0: Los invito a que nos pongamos de pie. Y ahora, después de haber dado gracias por la vida y por todo lo que tenemos, y haber encomendado a nuestros difuntos, de manera especial los que murieron fruto de este terremoto, vamos a cantarle con fe, con esperanza a nuestro Señor, pidiéndole nosotros que nos dé larga vida y una buena muerte. Cada uno reflexione sobre su vida, dele gracias a Dios por su existencia, dele gracias a Dios por todo lo que Él le regala, por su familia, por su casita. Ahorita que lleguen a casa, cada uno se va a echar la bendición y le va a decir a Dios: gracias Dios por mi casa, el santuario donde vivo, el lugar donde descanso, donde como, donde comparto con mi familia. Tener casa es una dicha muy grande, por eso agradezcamos por ello. Elévele su espíritu al Señor, su mente y su corazón. Recuerde ese momento del terremoto, no para revivirlo, sino para que pienses:
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0: ¿Cuál fue mi sentimiento ese?

Vamos a sentarnos un segundo delante del Maestro. Bendito, alabado y adorado sea Jesús en el Santísimo Sacramento del altar. Bendito, alabado y adorado sea Jesús en el Santísimo Sacramento del altar. Vamos a entregarle nuestra vida al Señor. Somos fruto de un milagro. El milagro de la vida como tal. El milagro de nuestra concepción. El milagro de haber permanecido en el vientre de nuestra madre y no haber sido abortados. El milagro de haber nacido de manera natural o artificial por cesárea. El milagro de crecer. El milagro de la vida que cada uno tiene, con la que cada uno cuenta, según los años. 5, 10, 20, 50, 80 y hasta más. Somos fruto de un milagro. Podemos respirar, podemos comer. Tenemos los demás sentidos con los cuales nos podemos comunicar con los que están a nuestro alrededor. Somos fruto de un milagro. ¿Cuántos accidentes hemos tenido en la vida? Pregúntese cada uno. Algunos hemos tenido accidentes graves, choques en carros, en motos, caídas de caballos, peloteadas, peleas. Campamento es fruto de un milagro. A partir de la barbarie de la guerra, cuántas tomas de grupos armados que han querido destruir este pueblo, pero el poder de Dios es más grande, porque somos fruto de un milagro. Me imagino que aturde en sus oídos el recuerdo de esas bombas que sonaban en nuestro parque, y muchos de ustedes que les tocó ver asesinar a personas de frente, y usted todavía está vivo, y yo todavía estoy vivo. Somos fruto de un milagro. ¿Cuántos terremotos hemos visto que han pasado, unos por la televisión y otros que nos han hecho tambalear? Hace pocas horas hubo uno grave y nosotros seguimos vivos. Somos fruto de un milagro. Gracias, Dios. Gracias, Señor, por la vida. Gracias, Señor, por tantas cosas lindas que tú nos das, tantas maravillas, tantas cosas hermosas. La primera, la familia. Yo los invito a todos, valoren mucho su familia, mucho, mucho. ¿Cuántos hoy están llorando porque no pudieron darle el último beso a su papá o a su mamá? ¿Cuántos hoy están llorando porque se acostaron enemistados con su hijito o su hijita y hoy los tienen debajo de unos escombros? Hoy el Señor nos invitaba a perdonar en su Evangelio. Y no 7 veces, 70 veces 7. Que vivamos en libertad en nuestro hogar. Que así tú no vivas con tu papá o con tu mamá o tus hermanos estén lejos. Ese afecto, ese cariño a partir de un emoticón, de un WhatsApp, de un mensaje, de una llamada, estimule esos lazos familiares. Somos el fruto de un milagro. Cuando tantas personas mueren día a día y Dios y la vida nos permiten un día más de existencia. Gracias, Señor. Gracias, gracias por este milagro tan grande.
Gracias por la comidita. Gracias por el vestido. Gracias por el estudio, el trabajo. Dame la gracia de valorar todo eso. Ayúdame a entender que la vida no la tengo comprada. Que al menor instante, al menor descuido, la vida se va. Ayúdame a ser un hombre de fe. Cada uno dígale, Señor, que yo sea una persona de fe. Pegadito de ti, me va a seguir yendo bien. Me va a seguir yendo bien. Porque tú me acompañas en mis empresas. Todos los errores que he cometido, tú me los vas a ayudar a superar, a mejorar. Gracias, porque soy un milagro tuyo, Señor. Gracias. Y sigue haciendo muchos milagros en mi vida. No me faltes con el pan, con el vestido. Te quiero agradecer por mi casita. Cada uno agradezca la casa que tiene, personal o arrendada. Pero todos tenemos un sitio físico donde vivimos. Agradezca por la cocina de su casa. Agradezca por la sala. Agradezca por ese lugar tan sagrado que es su cama. Agradezca por los servicios higiénicos, el sanitario, la ducha, el lavadero, el lavamanos. Son tantas cosas que uno no sabe que existen, solo cuando ocurren estas cosas y otros la pierden. ¡Qué milagro tan grande, Señor! Tan grande. A veces entro a mi casa aburrido, peleando, sabiendo que ese es un santuario, sabiendo que ese es un palacio, más sagrado incluso que este templo donde tú vives. A partir de hoy me comprometo, Señor, a valorar más mi casa, a valorar más ese lugar físico, y me comprometo a tenerlo limpio, sano, a no llevar nada a mi casa que entorpezca la vida de mi familia, a no ser vulgar en ella, a llevar buena comida, a hacer bien los destinos en el hogar, a mantener limpia mi cama, ayudarle a mi papá y a mi mamá en el pago de los servicios, a tener bien dispuesto todo, cama tendida, toalla bien puesta, ropa sucia, ropa limpia en su sitio, un closet bien organizado. Me comprometo a mantenerme yo mismo bien vestido, bien organizado, porque soy un milagro tuyo, Señor. Gloria al Padre y al Hijo y al Espíritu Santo. Pongámonos de pie y vamos a cantarle al Señor. Bendito, alabado y adorado sea Jesús en el Santísimo Sacramento del altar. Bendito, alabado y adorado sea Jesús en el Santísimo Sacramento del altar.

Permanezcamos así de pie, ya vamos a ir finalizando. El domingo escuchábamos esto. El Señor le dijo: sal y ponte de pie en el monte ante el Señor, que el Señor va a pasar. Vino un huracán tan violento que descuajaba los montes y resquebrajaba las rocas delante del Señor, pero el Señor no estaba en el viento. Después del viento vino un terremoto, pero el Señor no estaba en el terremoto. Después del terremoto vino un fuego, pero el Señor no estaba en el fuego. Después del fuego se oyó una brisa tenue. Al sentirla, Elías se tapó el rostro con el manto, salió afuera y se puso en pie a la entrada de la cueva. Entonces oyó una voz que le decía: Elías, ¿qué haces aquí? Palabra de Dios. Vamos a sentarnos un segundo. En la tormenta, en el terremoto y en el fuego no estaba en el Señor. El Señor estaba en el silencio. ¿En qué? En el silencio. Por eso nuestras horas santas no son tan estridentes, no son de tanta bulla. Para encontrarnos, para toparnos con Dios, uno se encuentra en el silencio. Las parejas se van a fiestear a la discoteca, pero se aman en el silencio de la casa. Es en el silencio donde se encuentra Dios. Miren, después del terremoto vino el silencio. Cuando de repente escuchaban por allá un llanto de un niño, un grito de un joven, un quejido de un adulto, el maullido de un gato o el ladrido de un perro, los rescatistas de una decían: silencio, porque hay vida. Hay vida. En el silencio está Dios. En el silencio se topa la persona con el Señor. Por eso, hermanos, la insistencia del domingo, sigámosla haciendo hoy. Hay que hacer silencios, pausas. El mundo de hoy es un mundo muy activo, incluso un mundo muy demasiado activo. El Papa Pablo VI hablaba de la herejía del activismo, y hay necesidad de hacer pausas, pausas. ¿Cuánta gente a veces que no va a visitar a sus seres queridos porque hay que trabajar? Mire lo que pasó esta semana. Llegó una situación y acabó con todo para algunos. Por eso hay tiempito para descansar. Hay que sacar tiempito para dormir bien. Hay gente que no duerme. A mí me preocupa cuando los presidentes dicen que no duermen sino 4 horas. Y que el resto es trabajando, por eso es que se enloquecen. Y si se va y se ponen como el que salió para tomar vinacho, peor. No tiene que dormir bien. Descansar. Yo los felicito a ustedes que vienen a la hora santa. Es un rato de relajo espiritual. Afuera está la tormenta. Ayer me contaban de una señora que veía noticias y el corazón se le puso a mil, lo apagó y en su casita se puso a hacer la visita al Santísimo. Ella no encontró a Dios en ese ruido. Le causó tristeza y resquemor y cosa ver todos esos heridos, toda esa gente que lo perdió todo y que dijo: voy a pagar y me voy a poner a visitar a Jesús Eucaristía, en el silencio de mi cama, en el silencio de mi hogar. Tal vez nosotros en campamento no podemos hacer demasiado, pero podemos orar, podemos aportar un poquito,
Ahorita vamos a hacer la acción significativa. Yo no sé si se escuchó por los altavoces que algunos trajéramos alguna cosita para poner ante el Santísimo, y mañana se llevará a la alcaldía, porque la alcaldía está recolectando algunos recursos para compartir con las personas necesitadas. Yo sé que muchos podremos pensar, eso lo da uno y se lo roban en el camino. Lo importante es darlo. Ya en el camino verá el que lo lleva qué hace con él. Pero una parte llega. Por eso vamos en campamento a solidarizarnos. Mañana va a haber una actividad muy bonita por Teleantioquia. Los que puedan, desde el celular, pueden donar 10,000 pesitos. Lo mínimo es 10,000. Pero yo decía esta semana, si en Colombia todos donáramos 1,000 pesos, serían 53,000 millones de pesos que se recogieran. Y va a ser más, porque Colombia es muy solidario. Estas situaciones a veces no es que tienen que pasar, pero pasan, y miren cómo nos mueven las fibras. ¿Recuerdan la pandemia? Yo me acuerdo que yo estaba en Carolina y en la Casa Cural sobraba dos cosas, la comida y la plata. Como ya hay tanta pensionadita y tanto pensionadito, se le decían a uno, padre, estos 50,000, estos 100,000 pesitos, la comidita. En estos momentos eso está pasando aquí en Colombia. Vamos a ser solidarios. Vamos a apoyar a los que están sufriendo. Ellos, los que quedaron vivos y perdieron mucha cosa, van a recuperarlo todo con la ayuda de todo Colombia. Hoy por ti, mañana por mí. Ojalá y nunca sea por nosotros. Hay una cosa que a mí me choca por ahí a veces cuando uno está pidiendo para algo, que alguien así, por sacar un poco de, no sé de cuál será la palabra, dice, padre, antes pida para mí. Y yo le digo que no se cumplan esas palabras. Que no se cumplan esas palabras. Hoy damos con cariño a ellos. De repente en algún momento tendrán que estar pidiendo por campamento. Ojalá que no. Ojalá que no. El Señor nos va a librar. Pero mientras podamos ayudar, hagámoslo. Y lo hacemos en silencio. En el silencio está Dios. Ni en la tormenta, ni en la terremoto, ni en el fuego estuvo Dios. El Señor pasó en una suave brisa. El Señor pasó en silencio. Y calladito le preguntó a Elías, ¿qué haces aquí? Hoy el Señor nos está preguntando a nosotros, ¿qué haces aquí? Y vamos a decirle, Señor, te estamos dando gracias. A ver, ¿qué haces aquí? Ahora le vamos a decir, te estamos pidiendo que nos ayudes a valorar. ¿Qué haces aquí? Te estamos pidiendo que nos ayudes a valorar. Y ahora vamos a decirle, te estamos pidiendo por los que están necesitados. ¿Qué haces aquí? Te estamos pidiendo por los necesitados. No sé si algunos trajeron, aunque ya veo que lo pusieron en la canasta, pero si algunos todavía en la asamblea tienen alguna cosita del mercado. No hay nadie en la asamblea. Entonces le voy a pedir el favor a doña Marta que le arrimemos el carro al frente de Jesús Sacramentado. Ustedes pusieron ahí lo que trajeron. Esto no va a quedar en campamento, sino que lo vamos a mandar. Ya en la sabiduría de quienes dirigen, llegará al mejor sitio. Bendice, Señor, esta comida. Bendice, Señor, estos utensilios de aseo. Te pedimos que en campamento nunca falte ni el pan material, ni el pan espiritual. Líbranos de catástrofes. Líbranos de derramamiento de sangre. Líbranos de la naturaleza embravecida que a veces cobra vidas, que a veces hace daños. Bendice nuestros campos. Bendice nuestros poblados. Bendice los sectores, bendice a campamento. En estos utensilios
y en estas cositas de mercado, representamos toda la dadivosidad que va a haber en Colombia y en el mundo hacia los damnificados. Que llegue donde debe llegar y multiplica las manos generosas. Digan amén. Vamos a disponernos para recibir la bendición. Bendito, alabado y adorado sea Jesús en el santísimo sacramento del altar. Bendito, alabado y adorado sea Jesús en el santísimo sacramento del altar. Mi Jesús sacramentado, mi dulce amor, mi consuelo. Mientras incienso a Jesús sacramentado, cada uno de ustedes pídale al Señor con qué intención quiere recibir esta bendición. Dígale al Señor que lo siga bendiciendo, que lo siga protegiendo, que lo siga ayudando, que le bendiga a su familia, que le bendiga su trabajo, que lo ayude a disfrutar la vida, porque cuando menos piensa, la perdemos.

Señor, danos sacerdotes. Señor, danos sacerdotes buenos y santos. Señor, danos muchos sacerdotes buenos y santos. Señor, danos familias. Señor, danos familias unidas. Señor, danos muchas familias unidas. Oremos. Oh Dios, que en el sacramento de la Eucaristía nos dejaste el memorial de tu pasión, concédenos venerar de tal modo los sagrados misterios de tu cuerpo y de tu sangre, que experimentemos constantemente en nuestras vidas el fruto de la redención, que vives y reinas por los siglos de los siglos. Los voy a invitar a que se vengan todos aquí a la parte de adelante para que recibamos la bendición. Aquí, adelante, donde está doña Marta, donde está el carrito de la comida.

Con toda fe y con toda devoción vamos a recibir esta bendición. Si de repente se pueden poner de rodillas, lo hacen. Si no, pues ahí para dentro donde están. Cada uno vamos a pedirle al Señor que nos bendiga. Que bendiga este pueblo. Que bendiga a su familia. Que le bendiga a su vida. Si están enfermitos, pidan salud. Si tienen problemas económicos, pídale al Señor que se les ayude a funcionar. Si están sin empleo, saben de alguien que está sin empleo. Vamos a rogarle al Señor que nos regale para esa persona una digna amistad. Vamos a orar por los que están pasando necesidades y que pronto Colombia se pueda levantar de esta situación y sigamos luchando la vida, como decía la canción que maestro nos cantó. La bendición de Dios todopoderoso.

0: Un applauso.
1: Cantemos todos. Alabado sea el

0: Como les dije ahorita, mañana entonces van a estar por Teleantioquia haciendo un programa muy bonito. Eso es muy confiable. Esas dos instituciones que van a hacer esa colecta, los que puedan, échenle 10,000 pesitos. 10,000 pesitos. Y la alcaldía también está recolectando las ofrendas. Agradezco a algunos que ya me han ayudado para la custodia de estas mismas que voy a mandar a hacer para mi pueblo. Es un pueblo económicamente no muy boyante, entonces algunos de ustedes me han ayudado. Si alguno quiere también ayudar, esa es para la parroquia de mi pueblo, entonces también la voy a mandar a hacer. Que campamento se la regale a la parroquia de San Diego en Liborina, donde yo vivo. Bonita noche para todos, Dios y la Virgen los acompañe. Muchas gracias.
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0: 7:50.
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0: 8:46.
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0: 9 y 7 minutos.
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0: 9:22.
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0: 9:45.
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Ay, señores, qué tristeza. En la plaza de Alicante, España, el 26 de septiembre de 1965, un cárdeno de Pablo Romero llamado Colillero mató a mi caballo Las Lloros. Ángel lloró y yo también lloré.

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0: 4:14.
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0: 4:36.
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0: 5:19.
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0: 5:40.
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Salmo 91. Tú que habitas al amparo del Altísimo y resides a la sombra del Omnipotente, dile al Señor: mi amparo, mi refugio, mi Dios, en quien yo pongo mi confianza. Él te librará del lazo del cazador y del azote de la desgracia. Te cubrirá con sus plumas y hallarás bajo sus alas un refugio. No temerás los miedos de la noche, ni la flecha disparada de día, ni la peste que avanza en las tinieblas, ni la plaga que azota a pleno sol. Aunque caigan 1,000 hombres a tu lado y 10,000 a tu derecha, tú estarás fuera de peligro. Su lealtad será tu escudo y armadura. Basta que mire con tus ojos y verás cómo se le paga al impío. Pero tú dices: mi amparo es el Señor. Tú has hecho del Altísimo tu asilo. La desgracia no te alcanzará, ni la plaga se acercará a tu tienda. Pues a los ángeles les ha ordenado que te escolten en todos tus caminos. En sus manos te habrán de sostener para que no tropiece tu pie en alguna piedra. Andarás sobre víboras y leones, y pisarás cachorros y dragones. Pues a mí se acogió, lo libraré, lo protegeré, pues mi nombre conoció. Si me invoca, yo le responderé, y en la angustia estaré junto a él. Lo salvaré, le rendiré honores. Alargaré sus días como lo desea, y haré que pueda ver mi salvación.

esclarece la aurora del bello cielo. Otro día de vida, oh Dios, nos dais. Gracias a vos, creador del universo, oh Padre nuestro que en el cielo estáis. Nuestras voces unimos al concierto que el universo eleva en vuestro honor. De la tierra, del cielo, el mar profundo, tierno Padre, magnífico Hacedor. Conservad nuestras almas sin pecado, a nuestro cuerpo dad fuerza y salud, a nuestra mente iluminad piadoso con un rayo benéfico de luz. Por nuestra patria amada os suplicamos, por la Iglesia elevamos oración, por nuestros caros padres y familias, porque dichosos los hagáis, Señor. En vuestro santo nombre comenzamos este día de vida que nos dais. Haced que lo acabemos santamente, oh Padre nuestro que en el cielo estáis. Bendito sea Dios, Padre de nuestro Señor Jesucristo, que nos ha bendecido en la persona de Cristo con toda clase de bienes espirituales y materiales. Padre Dios, en tus manos encomendamos el día que estamos comenzando. En el nombre del Padre, del Hijo y del Espíritu Santo.

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He aquí la humilde esclava del Señor. El Hijo de Dios se hizo carne. Dios te salve María, llena eres de gracia, el Señor es contigo. Bendita tú eres entre todas las mujeres, bendito el fruto de tu vientre Jesús. Ruega por nosotros, Santa Madre de Dios. Derrama, Señor, tu gracia en nuestros corazones, para que quienes hemos conocido por el anuncio del ángel el misterio de la encarnación de tu Hijo Jesucristo, conducidos por su pasión, su cruz, lleguemos a la gloria de la resurrección. Por el mismo Cristo nuestro Señor. Buenos días. Bienvenidos, hermanos, a celebrar el santo sacrificio de la Eucaristía. Hoy celebra la Iglesia al presbítero y mártir San Maximiliano María Kolbe, que por su intercesión el Señor nos alcance bendiciones. Recordemos que él tiene una historia muy bonita. Iban a matar a un padre de familia que tenía muchos hijos y este sacerdote estaba en un centro de concentración. Dijo, mátenme a mí y déjenlo libre a él para que acabe de criar sus hijitos. Y entonces entregó su vida en rescate por otra persona. Que el Señor nos ayude a ser caritativos incluso hasta dar la muerte. En el nombre del Padre y del Hijo y del Espíritu Santo, el Señor que nos ama esté con todos ustedes. En la diócesis nos piden que oremos por el padre Diego Restrepo, que está de cumpleaños. Oramos por la parroquia de Campamento. Hoy estamos cumpliendo años. Fue creada en 1835. Para que entonces ahorita hagamos cuentas, en toda la diócesis están orando por nosotros y oramos por los campesinos desplazados. La Sagrada Eucaristía, en honor de las benditas almas del purgatorio, intención de Freddy Barrientos, y en acción de gracias a Jesús sacramentado, intención de la familia Lopera Londoño. Concédele, Señor, el descanso eterno. Hagamos nuestro acto de contrición.

0: Tú que has venido a llamar a los pecadores para darles tu santo perdón, Señor, ten piedad. Tú que has sido enviado por Dios Padre para sanar a los contritos de corazón, Cristo, ten piedad. Tú que estás sentado a la derecha de Dios Padre para interceder por nosotros, Señor, ten piedad. El Señor, que es rico en misericordia, nos perdone los pecados y nos lleve a la vida eterna. Oremos. Oh Dios, que al presbítero y mártir San Maximiliano María Kolbe, inflamado de amor a la Virgen Inmaculada, lo llenaste de celo por las almas y de amor al prójimo, concédenos en tu bondad, por su intercesión, trabajar generosamente por tu gloria en el servicio de los hermanos y ser semejantes a tu Hijo hasta la muerte. Te lo pedimos por nuestro Señor Jesucristo, tu Hijo, que vive y reina contigo en la unidad del Espíritu Santo y es Dios por los siglos de los siglos.
1: Amén.
0: Escuchemos la palabra de Dios.
1: Lectura del profeta Ezequiel. Esto dice el Señor: actuaré contigo, Jerusalén, conforme a tus acciones, pues menospreciaste el juramento y quebrantaste la alianza. Con todo, yo me acordaré de mi alianza contigo en los días de tu juventud y estableceré contigo una alianza eterna. Te acordarás de tu conducta y te avergonzarás al acoger a tus hermanas mayores y a los menores, pues yo te las daré como hijas, pero no en virtud de tu alianza. Yo estableceré mi alianza contigo y reconocerás que yo soy el Señor, para que te acuerdes de y te avergüences y no te atrevas nunca más a abrir la boca por tu oprobio, cuando yo te perdone con todo lo que hiciste. Oráculo del Señor Dios. Palabra de Dios. Ha cesado tu ira y me has consolado. Él es mi Dios y Salvador, confiaré y temeré, porque mi fuerza y mi poder es el Señor. Él fue mi salvación y sacarán aguas del pozo con gozo de las aguas de tu salvación. Den gracias al Señor, invoque su nombre, cuenten a los pueblos sus alianzas, sus hazañas, proclamen en su nombre es excelso.
2: Has cesado tu ira y me has consolado.
1: Tañen para el Señor, que hizo proezas, anúncialas a toda la tierra, griten jubilosos, habitantes de Sión, porque es grande en medio de ti el Santo de Israel.
2: Has cesado tu ira y me has consolado.
0: Gloria, gloria.

0: Gloria, gloria, aleluya. En nombre del Señor. El Señor esté con ustedes. Lectura del Santo Evangelio según San Mateo. En aquel tiempo se acercaron a Jesús unos fariseos y le preguntaron para ponerlo a prueba: ¿es lícito a un hombre repudiar a su mujer por cualquier motivo? Él le respondió: ¿no han leído que el Creador en el principio los creó hombre y mujer y dijo: por eso dejará el hombre a su padre y a su madre y se unirá a su mujer y serán los dos una sola carne? De modo que ya no son dos, sino una sola carne. Pues lo que Dios ha unido, que no lo separe el hombre. Ellos insistieron: ¿y por qué mandó Moisés darle acta de divorcio y repudiarla? Él les contestó: por la dureza de su corazón les permitió Moisés repudiar a sus mujeres, pero al principio no era así. Pero yo les digo que si uno repudia a su mujer, no hablo de unión ilegítima, y se casa con otra, comete adulterio. Los discípulos le replicaron: si esa es la situación del hombre con la mujer, no trae cuenta casarse. Pero él les dijo: no todos entienden esto, solo los que han recibido ese don. Hay eunucos que salieron así del vientre de su madre, a otros los hicieron los hombres, y hay quienes se hacen eunucos ellos mismos por el reino de los cielos. El que pueda entender, que entienda. Palabra del Señor. La primera lectura de hoy, tomada del profeta Ezequiel, habla de una mujer que es perdonada por Dios. No, por Dios no, por el esposo. Ella había sido infiel, muy brincona, y con ser el esposo la perdonó y la hizo incluso madre de sus hermanas, mayores y menores. Se está refiriendo al pueblo de Israel, que fue infiel contra el Señor, que no obedeció, o sea, que no estuvo ahí como una mujer fiel, sino que se puso a brinconear. ¿Cuáles son los brinconeos? Pues la infidelidad, los otros dioses. Y con ser Dios la perdonó y la hizo incluso madre de sus otras hermanas. Es el pueblo de Israel. Hoy todavía Israel sigue siendo ese pueblo elegido, pero claro que hoy Israel se concretiza en la iglesia. Siempre que hablemos de Israel, ya no debemos pensar allá en el Medio Oriente, donde hay tanta pelea de si la capital de este estado tiene que ser en Palestina o tiene que ser en Israel, sino que ya no es una cuestión más política, sino religiosa. Dios, que sigue amando nuestra iglesia, que es el nuevo Israel, el pueblo escogido, y en ese pueblo Dios ha revelado sus promesas y Dios siempre nos seguirá amando. Dios es un esposo fiel. Dios sí nunca nos cambiará. Por eso Él hace una alianza con nosotros eterna a pesar de nuestras infidelidades. Y hablando de este tema de infidelidades, pues hoy le preguntan al Señor por una situación que es bien compleja y es el tema del matrimonio. Le dicen al Señor: Señor, ¿se puede una persona divorciar o no se puede divorciar? Y el Señor dijo: recuerden que desde el comienzo Dios los hizo hombre y mujer, y entonces se trae a colación toda esa parte del Génesis. Por eso dejará el hombre a su padre y a su madre, se unirá a su mujer y serán una sola carne. Pero ellos vienen y le preguntan: Señor, pero Moisés había dado la posibilidad de darle acta de repudio, y él dijo: fue por su testarudez. Y aquí es donde vemos, hermanos, lo de la imperfección del Antiguo Testamento, porque un hombre sí le podía dar acta de divorcio a una mujer y la mujer no se la podía dar al hombre, ¿cierto? El hombre sí se la podía dar a la mujer, pero la mujer no le podía escribir un acta de divorcio al hombre. El Señor dice: no pueden separarse. Y ahí hablan, dice, a no ser que sea una unión ilegítima. ¿Cuál es la unión ilegítima? Cuando es entre familiares. De repente puede ocurrir, Yo no sé si ustedes se acuerdan de la canción, yo no sé si es Darío Gómez que se casó y dice: enamoré a mi hermana. Sí, por allá ella vivía en Brooklyn, Nueva York, ¿se acuerdan? Yo siempre que escucho esa canción recuerdo cuando era niño que mamá esperaba a papá que subiera del pueblo, a veces con los guarilacas en la cabeza, y entonces escuchábamos esa canción y me recuerda. Entonces él se tuvo que separar de ella, de hecho yo creo que él se murió porque se le dio, o sea, eso es una unión ilegítima, ¿sí? Porque él estaba viviendo con su hermana. Entonces eso no se puede, entre hermanos no se puede casar, ni entre padres e hijos, ni entre nietos y entre abuelos y nietos, ¿sí? O sea, en línea recta no se puede, no puede haber matrimonio, ya en línea colateral sí, ¿cierto? En línea colateral sí. Entonces, a no ser que haya una unión ilegítima, el matrimonio es para toda la vida, para toda la vida. Pues predicarles a ustedes sobre el matrimonio para toda la vida, yo creo que es muy complicado, porque muchos de ustedes o ya llevan muchos años viviendo o incluso algunos ya son viudos. Pero de todas maneras ustedes tienen hijos, nietos, hay que tratar de explicarles bien esto del matrimonio. El matrimonio cada vez más se ha venido teniendo como un juego, y eso la farándula lo ayuda mucho. Mire que los faranduleros, estos actores, actrices, toda esta gente de Hollywood, se casan, se descasan, se casan, se descasan. Y eso no se puede. El matrimonio, en la visión de Dios, es primero entre un varón y una mujer. Y segundo es para toda la vida. Por eso hay que pensar bien cuando una persona se va a casar. A veces la gente se casa por emocionalismos. ¿Qué sí puede haber en la iglesia? Divorcio no. Pero puede haber declaración de nulidad matrimonial, que es distinto. Puede ocurrir que una pareja contrajo matrimonio, pero en ese matrimonio hubo unos vicios, así se dice, y entonces la iglesia, con esto que el Señor daba esta semana, el poder de atar y desatar, puede decir: ese matrimonio que se realizó, así hubiese habido la celebración sacramental o ritual, así hubiese habido relaciones sexuales, incluso hijos, ese matrimonio la iglesia lo puede declarar nulo, nulo. O sea, es distinta la nulidad al divorcio. En la iglesia no hay divorcio, en el mundo civil sí hay divorcio. Una persona se puede divorciar de otra, que consiste en la cesación de los efectos del matrimonio y la partición de bienes. Pero entre nosotros, hermanos, entonces la idea es que el matrimonio sea duradero. Por eso, según el Evangelio de hoy, una de las características del matrimonio es la indisolubilidad. Nadie lo puede separar, nadie. ¿Sí? Pidámosle a Dios entonces por todos los matrimonios, que el Señor los ayude. Es una cruz pesada, como lo decíamos el viernes, en la misa de primer viernes. Hay cruces muy pesadas, y entre ellas, por ejemplo, la cruz del matrimonio. A quienes la llevan todavía, que mi Dios les dé fortaleza, que mi Dios los bendiga. A ver, vamos a hacer por aquí una, para ir finalizando la predicación, por aquí un sondeíto así rápido. ¿Quién de aquí tiene 40 años casado? 43, don Hernán. 43. ¿Quién tiene 45? ¿Cuánto, doña Nodier? Ah, que es mucho, 56, doña Nodier, 48, pobre Hugo, por Dios. Entonces, es, por ejemplo, mire el ejemplo que ustedes dan. Y ustedes son un ejemplo muy bonito, doña Nodier, doña Marta, don Hernán. Y a ver, ¿quiénes llevan por ahí unos 30? Ya no hay de 30. ¿Cuánto lleva don Gildardo? Va a estar ya 40 años casado, imagínese. Entonces mire que sí se puede. La sociedad de hoy dice que no, que es que eso no se puede, que es que no da. Toca, y toca a veces perdonar, y toca a veces aguantar. Uno le pregunta a ustedes, ¿y ustedes por qué llevan ya 50, 40? Ave María, me imagino que sí que han tenido que sufrir humillaciones, a veces desplantes, a veces hasta cachos, que no debería ser. Pero mi Dios va dando la gracia de sostenernos. Por eso los matrimonios breguen a llegar hasta el final, hasta el final. Para mí lo más bonito es, siendo sacerdote y un matrimonio,
1: que uno pudiera llegar hasta el final. Los viejitos, tan bonito cuando un viejito viene y trae a otro aquí al altar, ya en cadáver, a entregárselo a Dios, después de haber vivido mucho tiempo. Que el Señor entonces lo fortalezca, aconsejen mucho a sus muchachos, que no brinconeen mucho por ahí, que no estén dando mucha brega, sino que traten de ser muy fieles, que se respeten, que se quieran, que se perdonen, que se amen y que traten de llegar hasta el final. Para eso se necesitan muchas ayudas, ayuda de sacerdotes, ayuda de psicólogos, ayuda de médicos, ayuda de la misma familia y entre ustedes también. Que el Señor los ayude, los que están escuchando por la emisora, la Santa Misa, traten de vivir bien su matrimonio y ojalá los que viven por ahí en unión libre, buscar el sacramento y confesarse periódicamente, comulgar y buscar de Dios nuestro Señor y no separarnos por nada, ni llegar a botar el matrimonio por cualquier bobada, sino sostenernos hasta el final. Que como San Maximiliano María Kolbe, nosotros pensemos también en los demás. Él se sacrificó, dejó que lo mataran por un padre de familia, un padre de familia. Iban a matar a un papá y entonces él dijo: mátenme a mí, yo no tengo hijos. Él tiene muchos muchachitos que acabar de levantar y permitió que lo asesinaran para permitir que este papá volviera a la casa a criar sus muchachitos. Si nosotros en algún momento podemos hacer caridad, tal vez yo creo que a nosotros ya no nos van a matar, Dios quiera que no, por nada ni por nadie, pero sí podemos ser caritativos. Miren, ahí está, hoy en la alcaldía van a recoger mercadito, van a estar haciendo las donaciones por Teleantioquia. Unámonos a todas estas actividades bonitas por los que están sufriendo. Hoy por ti, mañana por mí. Que Dios nos dé la gracia y la capacidad de ser muy caritativos y muy generosos, siempre sintiendo como nuestras las necesidades de los demás. Amén. Amar es entregarse.

orar. Oren, queridos hermanos, para que este santo sacrificio de la Eucaristía sea agradable a Dios Padre Todopoderoso. Te presentamos, Señor, nuestros dones, pidiéndote humildemente que, a ejemplo de San Mariano María, aprendamos a ofrecerte nuestra vida. Por Jesucristo nuestro Señor. El Señor esté con ustedes. Levantemos el corazón. Demos gracias al Señor nuestro Dios. En verdad es justo y necesario, es nuestro deber y salvación darte gracias siempre y en todo lugar, Señor Padre Santo, Dios omnipotente y eterno. Porque la sangre del glorioso mártir San Maximiliano María Kolbe, derramada como la de Cristo para confesar tu nombre, manifiesta las maravillas de tu poder, pues en su martirio, Señor, ha sacado fuerza de lo débil, haciendo de la fragilidad tu propio testimonio por medio de Cristo el Señor. Por eso nos unimos a los ángeles y arcángeles y con ellos te cantamos.

Santo eres en verdad, Padre, y con razón te alaban las criaturas. Por eso te pedimos que derrames la fuerza del Espíritu Santo sobre estas ofrendas de pan y de vino, para que se conviertan en el cuerpo y la sangre de Jesucristo el Señor. Él, antes de morir, sentado a la mesa con los discípulos, tomó pan. Después de dar gracias, lo partió y lo dio a los discípulos, diciendo: tomen y coman todos de él, porque esto es mi cuerpo, que será entregado por ustedes. Bendice todos los matrimonios del mundo. Bendice a los matrimonios que tengan alguna crisis, a quienes se hayan separado por cualquier motivo. Devuélvelo, Señor, y que terminen su vida santamente. Terminada la cena, el Señor tomó la copa llena de vino y después de dar gracias se la pasó a los discípulos, diciendo: tomen y beban todos de él, porque este es el cáliz de mi sangre, sangre de la alianza nueva y eterna, que será derramada por ustedes y por muchos para el perdón de los pecados. Y les dijo: hagan esto en conmemoración mía. Que haya santos matrimonios en la sociedad, ayudados por la Iglesia, para que haya santidad de vida. Este es el sacramento de nuestra fe. Por eso, Padre, te ofrecemos este santo sacrificio, que es el memorial de nuestra salvación. Te pedimos por la Santa Iglesia extendida por la tierra. Bendice al Papa León, a nuestro obispo Luis Albeiro, a los pastores que cuidamos tu pueblo, y lleva a tu Iglesia a la perfección por medio del amor. Acuérdate de nuestros hermanos, los fieles difuntos, las benditas almas del purgatorio. Recíbelas con amor en tu casa. Llena de bendiciones a Freddy Barrientos y recibe la acción de gracias, oh Jesús sacramentado, que te tributa la familia Lopera Londoño, y síguelos bendiciendo, ayudando y protegiendo. Ten misericordia de todos nosotros, y así con María, con San José, con el Padre Marianito y en comunión con todos los santos, te alabaremos y te glorificaremos por Cristo Señor nuestro. Por Cristo, con Él y en Él, a ti Dios Padre Omnipotente, en la unidad del Espíritu Santo, todo honor y toda gloria por los siglos de los siglos. Recémosle a nuestro Padre Dios, como Jesús nos enseñó. Padre nuestro que estás en el cielo, santificado sea tu nombre. Venga a nosotros tu reino. Hágase tu voluntad en la tierra como en el cielo. Danos hoy nuestro pan de cada día. Perdona nuestras ofensas, como también nosotros perdonamos a los que nos ofenden. No nos dejes caer en la tentación, líbranos del mal. Líbranos de todos los males, Señor. Concédenos la paz en nuestros días, para que, ayudados por tu misericordia, vivamos siempre libres de pecado, protegidos de toda perturbación, mientras esperamos la gloriosa venida de nuestro Salvador Jesucristo. Señor Jesucristo, que dijiste a los apóstoles: la paz les dejo, mi paz les doy, no tengas en cuenta nuestros pecados, sino la fe de tu Iglesia. Conforme a tu palabra, concédele la paz y la unidad. Tú que vives y reinas por los siglos de los siglos, la paz del Señor esté con ustedes. Dense la paz. Cordero de Dios, que quitas el pecado del mundo. Cordero de Dios, que quitas el pecado del mundo. Cordero de Dios, que quitas el pecado del mundo, danos la paz. Hermanos, Él es Jesús, el que dijo que el matrimonio es hasta el final de la vida de cualquiera de los cónyuges.
Él quita los pecados del mundo. Dichosos los invitados a la cena del Señor. No soy digno de que entres en mi casa, pero una palabra tuya bastará para sanarme.

0: Démosle gracias infinitas al Señor por tantas bondades, en especial por este día de vida, por esta sagrada Eucaristía. Démosle gracias al Señor porque nos hizo varón y mujer, nos dio la capacidad del enamoramiento, de crear una familia por medio del matrimonio. Démosle gracias a Dios por la Iglesia, por los sacramentos. Démosle gracias por esta Santa Misa de hoy. Digámosle por todo, gracias Señor. Oremos, alimentados con el cuerpo y la sangre de tu Hijo, te pedimos Señor, ser inflamados con aquel fuego de amor que recibió San Maximiliano María en este convite sagrado. Por Jesucristo nuestro Señor, concédele, Señor, el descanso eterno. Las benditas almas del purgatorio, por la misericordia de Dios, descansen en paz. El Señor bendiga a Freddy Barrientos y a la familia Lopera Londoño, que mandaron ofrecer esta Santa Misa. Nos bendiga a nosotros, que fuimos quienes la celebramos. Para hoy tocaría ir a llevar la comunión, pero le pido disculpas a los enfermitos, no podemos ir. Yo me voy enseguida hacia la vereda La Luz. Es una vereda que queda muy lejos, las más lejanas de acá del pueblo. Debo ir hasta casi Yarumal, entrarme a Cedeño y ya me atravieso ahí por la pailita para adentro a La Luz. Entonces, como el otro padre no está, entonces hoy no repartiremos la Sagrada Comunión. Ya les estaremos avisando cuando vamos, nos han de entender pues los fieles y los enfermitos de manera especial que les gusta recibir la Sagrada Comunión. Ahorita el programa a las ocho y media, como todos los días, mientras se pueda, y luego entonces ya me voy a la vereda. Hay misa de tres común y corriente. El Señor esté con ustedes. La bendición de Dios Todopoderoso, Padre, Hijo y Espíritu Santo, descienda sobre nosotros y nos acompañe siempre. En el nombre del Señor se pueden ir en paz. Bonito fin de semana, bonito día, Dios y la Virgen los acompañen. Gracias. Oh Señora mía, oh Madre mía, yo me ofrezco enteramente a vos. En prueba de mi filial afecto os consagro en este día mis ojos, mis oídos, mi lengua, mi corazón, en una palabra todo mi ser, ya que soy todo vuestro, oh Madre de bondad, guardadme, defendedme como hijo y posesión vuestra. La Virgen.
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Marcamos el tiempo en Colombia, son las 7 de la mañana más 9 minutos. 7 de la mañana con 9 minutos. ¿Qué tal? Buenos días, ¿cómo amanecieron? Un saludo muy especial para todos ustedes, los que ahí están, están en sintonía de la 975 FM Campamento Estéreo. ¡Hola! 7 de la mañana con 9 minutos. Hoy es viernes, fin de semana, el cuerpo lo sabe. Es un fin de semana que viene con puente incluido, ¿eh? Mejor dicho, un fin de semana bastante largo, ¿eh? ¿Qué tal? Buenos días, ¿cómo amanecieron? Espero que todos ustedes hayan amanecido muy bien. Hoy es viernes 14 de agosto, es fin de semana. Estamos con toda la alegría, con todo el ánimo, a través de la 975 FM Campamento Estéreo. Esta mañana está con ustedes este y su fiel amigo y servidor Santiago Roldán, acompañándoles con buena música, buenas canciones, buenos éxitos a través de Campamento Estéreo. Aprovecho para saludar a todas las personas que están conectadas a través de nuestra página web www.campamentoestereo.com, los que nos escuchan a través de nuestra frecuencia 97.5 FM. Recuerde que para nosotros siempre será un placer, un gusto, un honor acompañarles en sus diferentes actividades en el campo. Y pues por supuesto en los municipios aledaños y en el casco urbano de nuestro municipio Campamento. Venga, también es el momento para que usted le dé gracias a Dios por esta nueva mañana, por este nuevo día, porque para nosotros pues es muy importante estar con vida, estar con salud. Así que usted que a esta hora me está escuchando, dale gracias a Dios por esta nueva mañana, por este nuevo día que está iniciando. Pues porque de alguna u otra manera, ¿cuántas personas se acostaron anoche con el ánimo de levantarse el día de hoy para hacer muchos planes, realizar muchos planes que tenían? Y pues lastimosamente no se levantaron enfermos o no se pudieron levantar. Mejor dicho, muchas cosas que suceden en este mundo, y usted que tiene la oportunidad de estar vivo, de estar con salud, de tener su familia viva, de estar con sus familiares, con sus amigos, con su pareja, en fin, es el momento para que usted agradezca por esta nueva mañana, por este nuevo día que está iniciando. Muchos de ustedes madrugaron, madrugadores, a realizar diferentes actividades. Muchos de ustedes ya también trabajando en las moliendas, así como nosotros también estamos de molienda musical. Ustedes por allá están ya sacando que la panela, bien chévere, sabroso. Otros pues apenas están por allá cargando la calle, están preparando para iniciar molienda al mediodía, cargar el horno, como se dice. Pero bueno, también saludamos a todos los que trabajan con la ganadería, con el cultivo de café, mejor dicho, las diferentes economías que hay en nuestro municipio, y pues todas esas economías alternas que pues siempre hacen que nuestro municipio salga adelante. También saludamos a nuestros amigos los conductores. Saludamos a nuestros amigos los conductores que viajan a esta hora por las diferentes rutas del municipio, del departamento. Bien chévere, claro que sí. 7:12. Es la molienda musical de Campamento Estéreo. Un saludito para Natalia Tortúa allá en La Luz, para ella, para toda su familia, para Mariana, para Eliana, para doña Araceli, que a esta hora están en sintonía de Campamento Estéreo, la radio que te acompaña, la radio de impacto regional, la emisora más bacanísima.

0: Esos son los éxitos que programan los oyentes a través de la 975 FM, 7:19 minutos, 7:19 es Campamento Estéreo en el fin de semana. Con toda la alegría, toda el ánimo acompañándoles a través de esta, o más bien de estas emisoras, su emisora favorita, Campamento Estéreo. Buenos días para todos los que acaban de llegar a la programación, los que desde muy temprano están conectados con nosotros, disfrutando de los buenos éxitos de la 975 FM. Oyente, por acá, buenos días.
1: Santi, buenos días, ¿cómo amaneciste?
0: Bien, ¿y tú?
1: Santi, para pedirte un favor, un saludito para las muchachas en la panadería del Diamante.
0: Claro.
1: Para decirles que nunca cambien.
0: Ok.
1: Y un saludito para la familia Roldán Gómez en el Yerbar. Y para todos los que me escuchan, si eres amable, me colocas el tema Odio y Rencor.
0: Odio y Rencor.
1: Muchísimas gracias, feliz día.
0: Dale, con gusto. Me confirma si es la de Walter Cortés, que tengo varias, listo. Ya me dices por acá internamente. Depende de uno, listo. 7:20 minutos. Ahí están los saludos a esta hora de la mañana de nuestros oyentes. Están conectados en sintonía con la radio de Impacto del Norte. Ya hice para acá. Hola, buen día.
2: Santiago, muy buenos días.
0: ¿Cómo está?
2: ¿Cómo amanece?
0: Bien, ¿y tú?
2: Santiago, me haces el favor y me pones la canción la perdida de Arena.
0: ¿Cuál?
2: El Genao. Para saludar a Gladys Taborda y a Beatriz Porra en Los Chorros.
0: Sí.
2: Muchísimas gracias y que tenga un feliz día.
0: Hizo de buena, con gusto. Esos son nuestros oyentes de esta hora reportando sintonía con Campamento Estéreo en esta bonita mañana de viernes.

0: oyente en línea, buenos días.
1: Santiago, ¿cómo está?
0: Bien, ¿y usted cómo está? ¿Con quién tengo el gusto? Diego Torres, ¿qué más pues, Diego? ¿Cómo estás?
1: Escuchando la mejor locución y la mejor emisora y la mejor música.
0: Qué bueno, eso me alegra mucho, Diego. Y contame, ¿qué canción quieres escuchar?
1: Anoche la escribí y yo bajé a la estación de Luis.
0: Claro que sí, de una.
1: Un saludo muy especial para aquí en cabina a Amalia Chavarría y a Ángela Martín.
0: Listo, perfecto. Me repite la canción, porfa.
1: Anoche la escribí.
0: Listo, la voy a buscar y si la tengo de una. ¿Listo?
1: Perfecto.
0: Listo, Diego. Gracias por estar en sintonía en esta mañana.
1: Muchas gracias a usted, Santiago. Le deseo un feliz día.
0: Igualmente para usted. Anoche la escribí, señor, va, por aquí está, listo. Son los oyentes a esta hora de la mañana conectados con nosotros a través de Campamento Estéreo, dice por acá. Va la perdida de Arely Sena, ok, listo. Bueno, aquí ya está, está programada. Bueno, ¿qué más canciones tenemos por acá? Dice por acá. Dice, muy buenos días, Santiago. Un saludo muy especial para mi madre, Gloria Enrizaralda, y Lady Cardona, mi hermanita. Por favor, la canción Madre, solo hay una. Listo, perfecto, ya lo programo. Gracias a ti por estar conectada con nosotros en esta mañana, disfrutando de los buenos éxitos de Campamento Estéreo.

poquito a poco los voy complaciendo a todos ustedes. Son muchos los oyentes que nos reportan a esta hora de la mañana. Magnolia dice por acá, salúdame a doña Liliana en Chocho Escuela. Ah, ok, listo. Ya a las 8 de la mañana los saludos de cumpleaños. 7:24, el dueto Uritica. Esta canción se llama Odio y Rencor.

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Son los éxitos de la molienda musical a esa hora a través de Campamento Estéreo, 7:31 minutos. Acá por acá, Adelis Henao. Esta canción se llama Bala Perdida. Buena música con Campamento Estéreo.

0: dice por acá. Buenos días.
1: Muy buenos días, ¿cómo amaneció?
0: Bien.
1: Santiago Mirado me coloca la canción No Está Mi Padre, de Esteban y Luis. Muchísimas gracias, que Dios lo bendiga.
0: Listo, dale, perfecto. No está mi padre, listo. Se la tengo con el mayor de los gustos, 7:39. Buenos días.
2: Buenos días, Santiago. Para desearte que te encuentres bien, para que me hagas el favor y me saludes a siguientes personas: a Gladys Taborda en Los Toros, a doña Elvia Taborda en el Coliseo. Uh-huh. Que muchas gracias por el saludito. Y un saludo muy cordial para ti. Me vas a y me coloca la canción Nadie es Eterno. Dios okay. te bendiga. Y gracias. Uh-huh.
0: Perfecto, dale que sí. Ya lo programo, Nadie es Eterno. Pregúntale a Amparo Grisel. Ardincha. 7:39 minutos. Vamos a escuchar por acá otro audio y continuamos con buenos éxitos. A trabajar la molienda musical. Buenos días.
3: Buenos días, ¿cómo amaneció?
0: Muy bien.
3: Espero que bien, yo también, gracias a Dios. Hablas con Don Marina de Ale, de aquí en la Guadalupe. No están amables, me ponen agravios.
0: Agravios. Listo, ya lo programo. Agravios, el caballero gaucho, listo. Lo tengo para que quedar programado en el sistema. 7:40. Llega Los Legendarios. Esta canción se llama Lo Bueno es

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2: Abrazo, abrazo, abrazo mañanero a la distancia. Saludo, saludo mañanero a la distancia. De buena energía, de buena vibra. Para cada uno de ustedes, radio oyentes de la sintonía que amplifican, sintonizan y escuchan una vez más este gran programa de naturismo a esta hora de la mañana. Me dirijo nuevamente a ustedes en este viernes, que ya viene a ser fin de semana, ¿cierto? 14 de agosto de este año 2026. Viernes, fin de semana, señores y señoras. 14 de agosto de este año 2026, fin de semana de quincena, fin de semana con puente incluido. El lunes 17 de agosto marca festivo en el calendario. Por ser festivo el lunes, no hay programa Son Políticas de la emisora. Se regresa con el programa martes 18 de agosto. Queriendo Dios y la Virgen Santísima. Saludando hoy viernes a todas esas personas que escuchan el programa en el momento, en todos estos barrios, casas y negocios, acá en Campamento. Saludo a todas esas personas en cada una de estas veredas de Campamento. Saludo a todos esos oyentes por todas estas partes de la Colmena y del Piñal. Saluda a todos esos oyentes por Llanadas, por todas estas veredas de La Mina, personas que nos escuchan en veredas de este corregimiento de Cedeño, de Cañaveral, personas que nos escuchan por La Chiquita, La Frisolera. Saludando a todos esos oyentes del Barcino y del Plan de la Rosa. Saludando a todas esas personas en otra vereda más de Campamento. 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Saludando a todas esas personas de Anorí. 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

0: Enviados en la esperanza, avanzamos al encuentro con Cristo hasta ver a Cristo formado en ustedes. Hermanos, estamos en el mes de agosto. Agosto nos ofrece una oportunidad muy hermosa para reconocer el valor de nuestros adultos mayores, de nuestros abuelos, de esos hombres y mujeres que con sus manos, con sus sacrificios y con sus años de experiencia han ayudado a construir nuestras familias y nuestras comunidades. La palabra de Dios nos dice en el libro de los Proverbios: corona de los ancianos son sus nietos y orgullo de los hijos son sus padres. Qué hermoso es reconocer que nuestros mayores son una riqueza. Ellos tienen algo que no se aprende en los libros: la experiencia de la vida. Ellos conocen el valor del trabajo, conocen el sacrificio, conocen lo que significa madrugar, conocen lo que cuesta levantar una familia. Muchos de nuestros campesinos aprendieron desde niño a trabajar la tierra, a sembrar, a esperar la lluvia, a enfrentar el sol, a levantarse después de las dificultades y a confiar siempre en Dios. Por eso hoy quiero decirles a nuestros adultos mayores: gracias, gracias por lo que sembraron, gracias por sus consejos, gracias por sus sacrificios, gracias por las veces que trabajaron en el silencio para que nosotros pudiéramos tener mejor oportunidades. Gracias por enseñarnos que la vida no siempre es fácil, pero que siempre vale la pena seguir adelante. Y a los hijos y nietos quiero decirles algo: no esperemos a perder a nuestros mayores para valorar su presencia. Visitemos a nuestros padres, llamemos a nuestros abuelos, escuchemos sus historias, preguntémosles cómo era la vida cuando ellos eran jóvenes, abracémoslos, digámosles que los queremos, porque llegará un día en que ya no podremos escuchar aquella voz, recibir aquel consejo o sentir aquel abrazo. Y entonces entenderemos que muchas veces tuvimos un tesoro en casa y no supimos descubrirlo. Queridos amigos, también quiero que este mes nos ayude a valorar nuestras raíces. Somos hijos de una tierra campesina, somos gente trabajadora, somos gente que sabe luchar, somos gente que madruga, somos gente que siembra. Y quien siembra sabe algo muy importante: no todo fruto llega inmediatamente. Hay que esperar, hay que cuidar, hay que perseverar. Y así también es la vida. Hay momentos en que parece que nada está dando fruto, pero Dios sigue trabajando silenciosamente. Por eso, en este mes de agosto, pidámosle al Señor que nos enseñe a valorar lo que tenemos, a respetar a nuestros mayores, a amar nuestras raíces y agradecer la historia que Dios ha escrito en nuestras familias. Y si todavía tiene a tu padre, a tu madre, a tu abuelo, a tu abuela, no dejes pasar este día sin decirles: gracias por mi vida, gracias por todo lo que hiciste por mí, te quiero. Que Nuestra Señora del Rosario bendiga a nuestras familias, que Dios bendiga a nuestros adultos mayores, que bendiga a nuestros campesinos, a nuestros trabajadores, a nuestros niños y jóvenes, y que nunca olvidemos de dónde venimos, porque quien conoce sus raíces puede crecer con más fuerza hacia el futuro. Soy el padre José Luis Sánchez Castillo y hoy quiero dejarte una frase para llenar el corazón: nuestros mayores son las raíces de nuestra historia. Cuidarlos, escucharlos y amarlos es una manera de agradecerle a Dios por la vida. Que Dios los bendiga y los acompañe siempre, en el nombre del Padre y del Hijo y del Espíritu Santo. Amén.
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0: Ese es el Caballero Gaucho. La canción se llama Agravios. Son los buenos éxitos que ustedes, los oyentes, programan a través de nuestra línea 321-746-5030 en esta mañana de viernes 14 de agosto. Arranca una hora más de buena música, buena programación, buenos éxitos con la 975 FM Campamento Estéreo. Por acá tengo audio y mensajes que envían nuestros oyentes a través de nuestra línea 321-746-5030. Vamos a escuchar qué dice por acá. Buenos días.
1: Muy buenos días, Santi. ¿Cómo amaneció?
0: Muy bien.
1: Por favor, así se cumplió.
0: Ok.
1: Muchas gracias. Un buen día.
0: E igualmente, con gusto, ya se lo programo. 8 de la mañana más 3 minutos. A esta hora tenemos canción en estreno, canción recomendada para todos ustedes, los oyentes. Una canción que nos entrega a esta hora Nelson Torres. Un buen éxito que está en estreno el día de hoy. Ustedes la pueden buscar a través de las diferentes plataformas digitales como Tu Amor Me Persigue. Una canción de Nelson Torres que por supuesto también la ponemos a consideración de todos ustedes, los oyentes, y también para que la programen a través de nuestra línea 321-746-5030. Un buen éxito que está en estreno en la 97.5 FM y en todas las plataformas digitales. Nelson Torres, Tu Amor Me Persigue.

8 de la mañana, 4 minutos, así ya saben pues que la pueden buscar, Tu Amor Me Persigue, Nelson Torres. Éxitos que programan ustedes, o más bien que ustedes lo pueden programar a través de la 975 FM Campamento Estéreo. Vamos a continuar con buenos éxitos, buenas canciones a través de La Molienda Música. Llega para acá Juan Carlos Hurtado, el andariego. Esta canción se llama Sufriendo por esa persona.

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0: Saludo especial, muy buenos días a todos a esta hora de la mañana. Qué alegría poder saludarlos. Me da mucho gusto cuando hacemos este programa a esta hora de la mañana. Ayer pues no pudimos hacerlo, estaba con el compromiso de la misa donde las monjas romualdinas, pero bueno, todo es función en torno a la parroquia, a la pastoral, a la vida espiritual de nuestra parroquia. Así que bendecido día para todos ustedes y me alegra que a partir de este canal, la emisora Campamento Estéreo, nos podamos pues comunicar, tener una interacción. Bendecido día para todos ustedes, démosle gracias a Dios, un día cálido, soleado, hemos estado en unos días muy calientes, pero le damos gracias a Dios por tantas bondades, por tantas maravillas. El Señor es bueno y misericordioso. Él nos proporciona todo para nuestro diario vivir, así que alabanzas sean dadas a Él, a Dios nuestro Señor. ¡Qué alegría! Nuestra parroquia va avanzando cada día más. Ya hemos empezado incluso con la construcción, la remodelación del techo en la parte central, la parte de arriba. Recordemos que este techo tiene cuatro aguas. Ya se están interviniendo las dos aguas de la parte de arriba. Dios bendiga a nuestro pueblo, Dios bendiga a nuestra comunidad, Dios bendiga a Campamento. Y un saludito para quienes nos sintonizan en pueblos cercanos: Yarumá, Angostura, Anorí, Guadalupe, Amalfi, Carolina del Príncipe y demás pueblos, también en otras ciudades y en otras partes del mundo, que por medio de la emisora en el canal de internet nos están sintonizando. Para todos ustedes, un abracito muy grande, que Dios los llene de muchas bendiciones. Vamos a acercarnos al Evangelio de hoy y será la oportunidad para que hagamos una catequesis sobre lo que significa el divorcio, la separación de bienes y lo que es la declaración de nulidad matrimonial. De hecho, es un servicio que tiene la Iglesia desde el Tribunal Eclesiástico de cada diócesis. Ahorita lo averiguaremos, primero acerquémonos a la palabra. Mateo 19:3-12. En aquel tiempo se acercaron a Jesús unos fariseos y le preguntaron para ponerlo a prueba: ¿es lícito a un hombre repudiar a su mujer por cualquier motivo? Él le respondió: ¿no han leído que el Creador en el principio los creó hombre y mujer y dijo: por eso dejará el hombre a su padre y a su madre, se unirá a su mujer y los dos serán una sola carne? De modo lo que ya no son dos sino una sola carne, pues lo que Dios ha unido, que no lo separe el hombre. Ellos insistieron: ¿y por qué mandó Moisés darle acta de divorcio y repudiarla? Él les contestó: por la dureza de su corazón les permitió Moisés repudiar a su mujer, pero al principio no era así. Por eso yo les digo que si uno repudia a su mujer, no hablo de unión ilegítima, y se casa con otra, comete adulterio. Los discípulos le replicaron: si esa es la situación del hombre con la mujer, no trae cuenta casarse. Pero él les dijo: no todos entienden esto, solo los que han recibido ese don. Hay eunucos que salieron así del vientre de su madre, a otros los hicieron los hombres, y hay quienes se hacen eunucos ellos mismos por el reino de los cielos. El que pueda entender, que entienda. Palabra del Señor, gloria a ti, Señor Jesús. Bien, queridos hermanos, miremos entonces, está en Mateo 19, un evangelio que trata sobre el matrimonio. Se acercan a Jesús y le preguntan si es lícito a un hombre repudiar a su mujer por cualquier motivo, si se le puede dar acta de divorcio, si se le puede pues sacar de la relación. Y Jesús va a traer a colación el libro del Génesis. Lo primero que él va a decir es que Dios nos hizo varón y mujer. Tenemos dos géneros diferentes, masculino y femenino, somos macho y hembra. Y dice: por eso dejará el hombre a su padre y a su madre, se unirá a su mujer y los dos serán una sola carne. Ahí nace el matrimonio. O sea, el matrimonio es una idea de Dios desde el comienzo de la creación. Cuando Dios dijo, no es bueno que el hombre esté solo, vamos a hacerle a alguien semejante a él. Y entonces, por eso dice la palabra que le sacó una costilla y de ahí sacó a la mujer. Es una forma de hablar para decir que hombre y mujer somos complementarios, nos complementamos el uno al otro. Por psicología eso se sabe. El hombre es complemento de la mujer y la mujer es complemento del hombre, ¿sí? No somos un completo, ¿sí? Sino que nos complementamos. Y el hombre no completa a la mujer, sino que la complementa. Dios le pague a Janet, que siempre viene a traernos la agüita a esta hora de la mañana. Dios le pague, Janet. Entonces les decía, el hombre no completa a la mujer, la complementa. Nosotros los seres humanos vivimos en una continua complementariedad. Y entonces esa complementariedad la viven varón y mujer. Por eso Dios al comienzo nos hizo varón y mujer. ¿Listo? Y dice, por eso dejará el hombre a su padre y a su madre, se unirá a su mujer, serán una sola carne. También la oportunidad de dejar, hay que dejar el hogar, hay que dejar la casa, hay que dejar la familia. Estoy hablando de la paterna, materna, para irse a formar, hablemoslo así escuetamente, para formar rancho aparte. Qué pereza cuando de repente se lleva el novio, la novia a vivir a la casa de los suegros. No está bien. O al contrario, cuando el novio se va a vivir a la casa de los suegros, tampoco está bien. Uno se debe ir de la casa, ¿sí? Se debe ir. Por eso la palabra dice, por eso dejará el hombre a su padre y a su madre, se unirá a su mujer, ¿sí? Hay que, cuando una persona se enamora de otra, entonces ya. Por eso es que el amor está hecho para personas adultas. Unos pelados bien jóvenes no tienen todavía la capacidad en ninguno de los sentidos, ni emotivamente, ni afectivamente, ni económicamente, para pues responder por una relación. Por eso es que muchos jovencitos se llevan la mujer a vivir donde la suegra, o muchos jovencitos se van a vivir donde los suegros. No está bien. Hay que tener una independencia, lo está diciendo la palabra y lo corrobora nuestro Señor Jesucristo, ¿ya? Entonces hay que irse de la casa, según la palabra de Dios. Y cuando se van, porque están enamorados, los dos forman una sola carne. Y lo reitera Jesús, de modo que ya no son dos, sino una sola carne. Es decir, tus sentimientos son mis sentimientos, tus problemas son mis problemas. Eso tiene que ser así. Hay que echarse encima la otra persona, ¿sí? Lo tuyo es mío y lo mío es tuyo. Eso es muy importante. Ahí viene un chiste por ahí que una vez una señora muy, muy querida con su esposo y le decía, ay, mi amor, todo lo mío es tuyo y todo lo tuyo es mío. Si tú tienes algo, eso es mío. Y si yo tengo algo, eso es tuyo. Pero vamos a compartirlo todo. Y entonces una vez llegó el marido y le dijo, ay, mi amor, tengo un problema. Tengo un problema. Y ella le dijo, recuerde que no se dice tengo, tenemos. Tenemos. Y él le dijo, sí, tenemos la secretaria en embarazo. ¿Sí? Eso afecta, eso afecta. Es un chiste, pero eso afecta. Lo tuyo es mío y lo mío es tuyo. ¿Sí? Cuando un marido se gasta la plata en algo que no es, se está gastando la plata de la señora. Y cuando una mujer se gasta la plata en lo que no es, se está gastando la plata del marido. Por eso, mis queridos hermanos, pidámosle a Dios que nos dé esa gracia a todos los que tienen sus relaciones de vivirlas bien bonitamente, bien, sí, bien hermoso, bien queridos, apoyarse. No son dos, sino una sola carne. Ahora, en toda esta ley, con todo esto que está pasando, está el tema es que de las capitulaciones. Entonces, las capitulaciones es lo que yo tengo, tú no me lo puedes quitar, y lo que tú tienes, yo no te lo puedo quitar. Cuando ya se entra así en una relación es porque va con la idea de que esto se va como a acabar en algún momento. Y la idea es uno meterse con el ánimo de llegar hasta un final. Esta mañana preguntaba en la Santa Misa quiénes estaban ahí, que había, que hacía mucho tiempo estaban casados, y levantaban personas de 50 y punta de años, 40 y punta de años, 30 y punta de años, que hacen que viven junticos. Eso es muy lindo, es muy lindo. Una relación matrimonial, una relación marital, bien linda, bien larga, bien llevada, con los avatares de cada día, con las dificultades, con los problemas, con las batallas. Eso hace parte también de la relación. A veces hay problemas económicos, a veces hay dificultades de salud, a veces lo más bravo es la convivencia, ¿sí? Convivir con alguien es bien difícil, la crianza de los hijos, pero mi Dios va dando la gracia. Y entonces sigue el Señor explicando, como ya son uno solo y no son dos, entonces no se puede repudiar a la mujer, no se puede votar, es decir, no se le puede dar divorcio. En la Iglesia Católica no hay divorcio. El matrimonio es duradero para toda la vida. Si el matrimonio fue hecho conforme a la voluntad de Dios y conforme a las normas de la Iglesia, ese matrimonio es para toda la vida, no hay divorcio. Y todo el que vive con una persona que ya está casada está viviendo en adulterio. Por eso es muy importante tratar de organizar la vida para que pues no vivamos en adulterio, sino consagraditos al Señor. Entonces ahí es donde viene otro tema. Puede que en la elaboración del matrimonio, cuando se estaba haciendo ese contrato, porque el matrimonio es un contrato, cuando se estaba haciendo ese contrato, entonces pues puede que haya habido alguna dificultad, algún vicio, así se dice, una causal de nulidad matrimonial. O sea, la iglesia no tiene, ¿cómo se dice? Divorcio, pero sí puede declarar nulo un matrimonio. ¿Y cómo lo declara nulo? A partir de una investigación de unas causales. Puede ocurrir que algunos matrimonios se hicieron, pero fueron nulos. Así los haya hecho hasta el mismo Papa, ¿cierto? Puede ocurrir, hay algunas causales, ya los investigadores van buscando las causales. Inmadurez psicológica, homosexualidad, ¿qué más? Cuando las personas se casan sin voluntad propia, sino obligados, y así sucesivamente hay muchas más causales de violencia, de nulidad matrimonial. Entonces, la Iglesia, a partir de una investigación que se hace exhaustiva, a partir de unos testigos, a partir de unas declaraciones, a partir de unos exámenes médicos, psicológicos, psiquiátricos, a partir de mucha oración, entonces la Iglesia, con personas sabias, dictamina que ese matrimonio es nulo. O sea, cuando se dice que es nulo, fue porque nunca hubo matrimonio. Padre, pero es que ellos se casaron ante un padre en una iglesia. No hay problema. Y ellos se fueron, estuvieron en la luna de miel y allí hubo relaciones sexuales, que eso se llama ratificar el matrimonio, ¿sí? Consumar el matrimonio. Para que el matrimonio sea válido, tiene que haber relaciones sexuales obligatoriamente, con penetración. Eso nos lo explicaban a nosotros muy bien en el seminario, cuando estudiábamos derecho canónico, porque hay parejas que se acuestan y no tienen relaciones sexuales. No solo el hecho de tener, de acostarse, sino que tiene que haber las relaciones. Entonces, cuando ya el matrimonio es rato y consumado, entonces ahí ya eso da la validez del matrimonio. O sea, el matrimonio en sí se consuma en el momento en que ya la persona ha tenido sus relaciones con la pareja. Pero, y entonces la persona puede seguir diciendo, padre, y tuvieron hijos, 4, 5, 6, 10 hijos, pero se sigue estudiando y se ve que ese matrimonio fue nulo, ¿sí? Por algunas causales. Ya las causales se van buscando dependiendo la denuncia, la demanda. Se hace una demanda ante el tribunal eclesiástico. Entonces, si algunos necesitan, aquí hemos venido prestando esa ayuda. Ahí tenemos una, en estos momentos, dos personas que ya en el tribunal eclesiástico nos aceptaron la demanda. Una ya llevó la documentación, el otro estamos esperando a que la recoja para llevarla, y allí, a partir de ese estudio, entonces, de unos peritos, entonces se podrá declarar nulo ese matrimonio y la persona se puede casar. Ahí no se usa la palabra volver a casar, porque cuando uno dice volver a casar, la palabra volver significa que ya estuvo casado. La persona ya se puede casar. Y entonces el otro matrimonio, pues la iglesia lo declara nulo con el poder que tiene de atar y desatar, y los hijos son legítimos, sí, porque los hijos pues no tienen nada que ver, quedan hijos legítimos, pero ese matrimonio la iglesia lo declara nulo. Para eso unas investigaciones exhaustivas, no es simplemente que esto y que cuando estábamos por allá él me puso cachos y paré de contar, por eso el matrimonio mío es nulo, no. No es por cachos, no es por infidelidad, o que el porque una vez por allá me pegó, porque ella me pegó, me sacó un cuchillo, entonces ese matrimonio ya es nulo. No, lo que necesitan es juguete y oración, ¿sí? Necesitan juguete y oración, porque tampoco es declarar nulo un matrimonio así por así. Por eso entonces el Señor hoy dice que lo que Dios unió no lo puede separar el hombre. Si el matrimonio es válido, si el matrimonio después de una investigación no tiene ninguna causal de nulidad, entonces no se le puede declarar. Es decir, la iglesia, simplemente porque fulano de tal es muy colaborador con la parroquia, o porque fulanita de tal es muy rezandera, o que porque fulanito de tal es muy amigo de tal padre, entonces se le va a declarar la nulidad matrimonial. No, claro que no. Eso no es así, porque con los sacramentos no se juega. Es simplemente a partir de unas investigaciones bien firmes, fuertes, sólidas, exhaustivas, certeras, veraces, ¿sí?, que se saca entonces la conclusión de que determinado matrimonio fue nulo. ¿Listo? Si quieren, pueden acercarse donde cualquiera de los sacerdotes y entonces ahí les explicamos un poquito. Inicialmente hay que llenar un expediente, se va llenando con cariño, tiene unas preguntas sobre la relación familiar, matrimonial, sobre el noviazgo, y luego entonces se pide allá a la curia que nos acepten la demanda, allá la aceptan, y a partir de unos testimonios, de unos escrutinios, entonces se declara la nulidad. Pero entonces Jesús dice que no. Ahora, él dice, en caso que, ¿cuál es la separación que sí se puede? En caso de unión ilegítima. De manera especial, la unión ilegítima es cuando hay incesto. Recordemos que el incesto es cuando hay una relación entre hermanos, padres e hijos, u abuelos y nietos. Eso está prohibido. Toda relación en el árbol genealógico en línea vertical está prohibida. El papá no puede tener relaciones con los hijos, la mamá, los abuelos con los nietos, no se puede. El bisabuelo con el tataranieto, con el bisnieto y así. O sea, en línea recta no puede haber relación. El hermano con el hermano, no se puede. ¿Sí? Es una relación incestuosa y entonces está totalmente prohibida. Prohibida es una relación que no es provechosa, que no es conveniente, que está prohibida por nuestra Santa Iglesia. Y de hecho yo creo que a nivel general, entre hermanos no debe haber ningún amorío. El único amor que tiene que haber entre los hermanos es un amor filial. Sí, uno ama a su hermano, uno ama a su hermana, pero no de manera sexual, sino de manera afectiva. Sí, es un afecto especial. Uno quiere a su papá o a su mamá, pero no le mete sexualidad a la vaina. Sí, uno a los papás no los mira con ojos de deseo, y los papás no miran los hijos con ojos de deseo. Y quienes lo hacen, pues es un pecado gravísimo, es un pecado incestuoso, es un pecado que trae desgracia en la vida. Por eso, mucho respeto siempre hacia la familia. Por eso, dice el Señor, si de repente, pongamos un ejemplo, un papá que tuvo por ahí dos hijos y ellos no se conocían y en algún momento se enamoraron y se casaron y después se dieron cuenta. Yo contaba esta mañana en la misa esa canción que por ahí la cantan aquí, enamoré a mi hermana, las ¿de quién es esa? Luis Alberto, debe ser, que me dice aquí el locutor que no la conocía. Entonces, esa, cuando ya es así, esa, ese matrimonio inmediatamente se tiene que disolver. Se tiene que disolver porque, pues, esa sí es una unión ilegítima de Luis Alberto. Entonces, ahorita la pones, después de esto la pones para que entonces la gente recuerde el qué, esta catequesis que estamos haciendo el día de hoy. Entonces, esas relaciones sí no se pueden, si de repente, aunque es muy difícil, pues que por eso se piden las partidas, por eso se piden los registros civiles, pero puede ocurrir, por ejemplo, puede ocurrir que un papá no haya reconocido un hijo, ¿cierto? No haya reconocido un hijo. Y entonces ese papá tuvo otro hijo en otra parte y sí lo reconoció. Esos dos hijos en determinado momento, sin saber que son hermanos, se pueden enamorar, hacen los papeles. Uno de ellos dice, ah, es que mi papá nunca me reconoció, yo de hecho no sé quién es mi papá, entonces yo me voy a casar, yo tengo todos los papeles, los apellidos son los de mi mamá, y después por allá en determinado momento se dan cuenta que fulano de tal y fulana de tal pueden estar conviviendo y son hermanos. Entonces, esa es una relación ilegítima, no se puede. ¿Listo? Hermanos, entonces ahí está. Tratemos de querer mucho ese matrimonio. Todos los que estén casaditos, quiéranse mucho, respétense mucho, valórense mucho. Es una cruz un poco pesada o muy pesada, pero Dios da la gracia de cargarla. Dios da la gracia de llevarla hasta el final. Los que tengan novio, vayan haciendo un buen proceso de conocimiento, conózcanse bastante, conocer a ese muchacho, a esa muchacha. Hoy en día hay un problema muy grave, que se conocen las personas y al otro día ya están acostados, durmiendo juntos, teniendo relaciones, y a veces no saben ni cómo se llaman, no saben ni los apellidos, no saben ni cómo llaman los papás, ni de dónde son, sino que simplemente un rato de placer. Y entonces pregunta uno, ¿usted con quién vive? Y entonces, que yo vivo con mi novio, uno con el novio no vive. Ya consiguió marido, y a veces algunos conseguimos de la noche a la mañana. Y cuando se consigue eso de la noche a la mañana, también de la noche a la mañana se acaba. Entonces, bien juiciosos pues, quieran mucho su matrimonio, respeten mucho su hogar, respeten mucho su pareja, respeten mucho sus esposos, respeten mucho sus esposas. Pídanle al Señor que los llene de muchas bendiciones a todos. Y a luchar por defender ese matrimonio, a luchar por la estabilidad, hombre, la estabilidad emocional es supremamente importante, muy importante. No andar cambiando de novio cada ratico, no andar cambiando de pareja cada ratico, porque eso pues en la vida no trae buenas cosas, sino que al contrario, acobarda, quita energía, roba energías. Tratar de estar muy bien todos, bien juiciosos, ¿cierto? Dice que Moisés dio acta de repudio por la testarudez de ellos, pero desde el comienzo no fue así. Por eso Jesús no vino a cambiar ni una letra de la ley, sino a darle plenitud. Que el Señor bendiga a todos, luchen por sus matrimonios. Los que estén por ahí en crisis, busquen un sacerdote, busquen un psicólogo, busquen a alguien que les ayude. Los que estén separaditos, traten de unirse otra vez. Qué bueno terminar la vida junticos, perdonarse. De repente pudo haber errores, hace parte de la vida, las equivocaciones. No hay matrimonios santos totalmente, no hay matrimonios perfectos. No hay hombres perfectos, no hay mujeres perfectas. Somos seres imperfectos que vamos en busca de esa perfección. Entonces, bien juiciosos pues, ahí vamos luchando por todo esto, y si alguien de repente necesita un poco más de claridad sobre el tema de la nulidad matrimonial, entonces lo podemos hacer aquí en el despacho parroquial, le preguntan a las muchachas y con cariño los asesoramos. Divorcio, el divorcio existe solo en la ley civil, puede haber una cesación de los efectos civiles del matrimonio, ¿sí? Por eso entonces hay separación de bienes, pero eso se hace es dentro de la ley civil. En la Iglesia Católica no hay divorcio, solo hay nulidad matrimonial, declaración de nulidad matrimonial, que después de mucho rato de investigar, lo puede declarar la Iglesia, este matrimonio fue nulo por la forma en que se realizó. Gloria al Padre, al Hijo y al Espíritu Santo, como era en el principio, ahora y siempre, por los siglos de los siglos. Amén. Contables, el... Bueno, les cuento que ahorita voy hacia la luz. Es una vereda de acá, de campamento, más bien lejana, por la vía de Sedeño. Le pedimos a Dios que nos lleve con bien, que nos vuelva a traer con bien. Hace 8 días murió allí un señor, ya 10 días, don Martín, y hace 9 días le dábamos cristiana sepultura. Hoy vamos a celebrar su novenario allí en la casa donde él vivía, acompañando a la familia. Esta es una parroquia muy extensa, esa vereda es nuestra. La idea es que de repente de Sedeño nos ayuden un poquito por allá con esas veredas que siempre son lejos. El padre Luis Albeiro ya estará acompañando estas veredas con cariño para que pues no queden desatendidas. Entonces hoy estaremos por allí. Nos disculpan los enfermitos, hoy habíamos quedado de ir a llevarle la Sagrada Comunión, sabemos que la están esperando, pero pues no, hoy no nos dio la posibilidad. Ya esta semana les estaremos avisando qué día vamos a visitarlos. ¿Listo? Un saludito para todos allá en casa, bien juiciosos. Dios les pague a quienes van ayudando con la parroquia, al sostenimiento, a que la parroquia vaya creciendo. De cuenta de ustedes, la parroquia crece, avanza. Que el Señor entonces les bendiga a todos. El Señor me los ayude mucho, los proteja, a echar para adelante. Mañana catequesis de primera comunión a las 2 de la tarde en la Casa Cural. Primera comunión, mañana los catequistas, por favor, mañana invitan a los pelados en la Casa Cural la catequesis y porque a las 2 mañana hay un matrimonio en el templo, entonces lo hacemos en la Casa Cural. Listo, ahí en el salón de reuniones. Y por favor, los que se vayan a confirmar el año entrante deben ir haciéndose apuntar en el despacho parroquial o con los catequistas en las veredas. La catequesis para el año entrante empieza el primer sábado de septiembre. Comenzamos desde este año, el primer sábado de septiembre inicia la catequesis para quienes se van a confirmar el año entrante. Dios los bendiga a todos, Dios cuide a campamento. Recordemos que estamos en esta campaña solidaria de llevar mercaditos a las personas damnificadas por el terremoto. Le agradecemos a Dios que nosotros no sufrimos daños y si pueden entonces, la alcaldía está recolectando ahí en el parque durante toda esta semana o en el carrito de la iglesia. Ahí en la iglesia siempre hay un carrito de supermercado, ahí pueden echar también la donación y se llevará con cariño a los damnificados del terremoto. Hoy por Teleantioquia están haciendo también una actividad muy bonita de recolección a nivel nacional, mundial. Entonces los que quieran colaborar también pueden hacerlo, pueden abrir ese link ahí de Teleantioquia y ahí pueden hacer la donación. ¿También aquí en la emisora? No. Las emisoras están también conectadas con todo este cuento. Entonces, bueno, agradecemos, hagámoslo, apoyemos, es una ayuda que todo Colombia puede dar, así que los damnificados, ahí estamos con ellos, Dios los auxilie. Gloria al Padre, al Hijo y al Espíritu Santo, como era en el principio, ahora y siempre, por los siglos de los siglos. Amén. Alabanzas sean dadas a Dios nuestro Señor. Le encomendamos nuestro caminar, que nos vaya bien en lo que hagamos, que el Señor nos acompañe en las obras buenas, Él nos ilumine, nos sostenga y nos acompañe. La bendición de Dios Todopoderoso, Padre, Hijo, Espíritu Santo, descienda sobre nosotros, nos acompañe siempre. Amén. Chao, chao.
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0: Marcamos el tiempo, ya en Colombia son las 9:31. Hoy un saludo muy especial para todos ustedes, los oyentes. ¿Qué tal? ¿Cómo están? ¿Cómo andan? Hoy tendremos programa de la alcaldía a las 11:00 a.m. También tenemos el programa de Aringil. También tenemos programa de Sintonía Norte hoy. Bueno, hay muchas programaciones en el día de hoy para que se conecten con nosotros. Un abrazo para todos. Yo recuperándome un poquito de la gripa. Ese virus, la verdad, ha sido una cosa de locos. Pero bueno, aquí estamos con todos ustedes, los oyentes, con la voz aguardientosa, pero bueno, y agripados, pero vamos para adelante. Bueno, también con el tema de esta semana del terremoto que ustedes sintieron y que bastante nos asustó. Bueno, diferentes medios, nos vamos a unir hoy con Teleantioquia. Vamos a estar enlazándonos por ratos, compartiendo información con ustedes para una donatón que se está haciendo, que se está solicitando para recoger a nivel nacional, bueno, a nivel de Antioquia, varias ayudas para estas personas del Chocó, personas de por allá donde este virus, donde este terremoto hizo muchos estragos. Afortunadamente nosotros no tuvimos daños, pero hay muchas personas que sí lo perdieron todo. Entonces hoy nos vamos a estar entonces enlazando, llamado a enlazar con Teleantioquia un ratico, el canal Teleantioquia. Telemaratón Colombia se levanta por Teleantioquia. Hoy es todo el día, desde las 6:00 a.m. hasta las 4:00 p.m. Para que usted haga un aporte a una familia que desee aportar, que desee apoyar. Entonces ya ahí les van a estar dando toda la información para que ustedes puedan colaborar. Entonces me enlazo en estos momentos con el canal Teleantioquia y ustedes pues van a tener la oportunidad de
1: podemos hacerlo.
2: Así es,
0: también ayudar. Es ahí estamos entonces enlazados con el canal Teleantioquia desde la ciudad de Medellín en esta telemaratón.
1: Tanta afectación que las comunicaciones se perdieron. Si usted sabe de una vereda, si usted sabe si tenía conocidos, amigos en alguna vereda, pues trate de comunicarse con ellos de alguna manera, ya sea que mientras se va en... Hay personas que van a caballo hasta la vereda siguiente porque queda muy lejos, porque ya no hay señal, porque no hay comunicaciones, y verifiquen en la manera en que ustedes le puedan, digamos, también avisar a las autoridades locales lo que está pasando. También esos datos van a ayudar, porque así las autoridades locales van a avisar a la autoridad central y definitivamente allí van a ir recabando los datos y van a ir recaudando toda esa información para poder hacer posible que estas ayudas lleguen de manera oportuna. Así que entre todos podemos hacer mucho, colaborar, ayudar, pero lo mejor de todo es que sigamos teniendo la esperanza para que quienes perdieron absolutamente todo, no solamente lo material, sino también a sus familias, tengan esa esperanza de que juntos vamos a salir adelante y que no están solos, porque aquí nos tienen a todos los colombianos.
3: Linita, clásico, importante recordarle a nuestros televidentes y a quienes se están sumando a la iniciativa que tenemos de la telemaratón, que las donaciones generan un certificado tributario, ¿sí?, para que estén tranquilos con el tema de su donación y sepan que ese certificado les va a ayudar a ustedes mucho en su declaración del otro año.
1: Así es, así es.
4: Desde 10,000 pesitos, les recuerdo el WhatsApp en este momento, 310-415-7033, Linda.
1: Sí, bueno, sí, aquí entonces les estamos reiterando la invitación, agradecimientos enormes a quienes han hecho ya su aporte, a quienes han enviado diferentes mensajes, a quienes están presentes hoy, a quienes están en los diferentes puntos de acopio organizando todas las ayudas para que sea posible que lleguen de manera responsable, organizada y bien diligenciada, porque no es simplemente yo a llevar un montón de cosas a donde sea. No, se necesita que esas ayudas estén bien encausaditas, bien enrutadas para que cumplan su finalidad, ayudar a quienes verdaderamente lo necesitan.
4: Claro, sí, señores. Sí, tenemos celebridades, ¿no?
3: Sí, claro. Señor, ¿qué tal si escuchamos un mensajito de Paola Jara?
4: Ah, qué bueno.
5: En estos momentos tan difíciles para nuestro país, quiero invitarlos a todos a la solidaridad. Conectémonos con Teleantioquia este viernes con la telemaratón Numeral Colombia se levanta. Yo, como antioqueña, siento en el alma la tristeza de tantas familias que hoy sufren la pérdida de un ser querido, de su hogar, de sus negocios, y una manera de ayudarles a todos los afectados por el terremoto es conectarse con la transmisión de Teleantioquia, que va a ser este próximo viernes desde las 6 de la mañana, y se pueden sumar a esta gran jornada de donación. Si puedes, dona en www.presentes.co/dona. Les mando un abrazo y muchas bendiciones. Gracias a las personas de buen corazón que se suman cada día a apoyar a los demás. Les mando un besito.
3: Paola Jara y muchísimos artistas se hacen presentes en esta gran telemaratón. Paola, mil gracias a todos los artistas, empresarios, a todos quienes hacen parte de toda esta gran telemaratón de la que usted también está haciendo parte. Nosotros también estamos haciendo parte de manera de inmediata, porque nos tiembla el corazón, nos duele el corazón desde el mismo día. Y estamos aquí precisamente acudiendo a este llamado. Pero tenemos también a Santiago Cardona de Mineros S.A. que nos viene a dar una muy pero muy buena noticia. Santiago, adelante.
2: Hola, Andy. Y pues nosotros desde el mismo lunes reactivamos todas nuestras capacidades y soporte, tanto logísticas, mineras. Nosotros tenemos a disposición rescatistas que hemos coordinado a través del Ministerio de Minas y la Asociación Colombiana de Minería. Y desde ese mismo lunes activamos una campaña que nos gusta siempre hacer para que nuestros empleados también aporten. De ese ejercicio logramos recolectar 50 millones de pesos que nuestros empleados han donado de manera voluntaria y solidaria. Y por cada peso que ellos ponen, nosotros ponemos 5. Entonces hoy nos estamos vinculando a este bonito propósito a través de Presentes y con coordinación de ProAntioquia, con 250 millones de pesos provenientes de nuestros empleados y de nuestra compañía. Además, también estamos haciendo un esfuerzo acá en el Congreso de la ANDI. Vamos a poner 500 millones adicionales para sumarnos de manera nacional, no solo Antioquia, sino Colombia, y un total entonces de 750 millones, incluyendo ese esfuerzo de nuestros empleados que se pusieron la mano en el corazón. Y es una invitación a todos ustedes para que lo hagan desde 10 mil pesos, 15 mil pesos, todo suma, y vamos a rodear a nuestros compatriotas y a las personas más afectadas por este asunto.
3: Santiago, la verdad es que nos tiene conmovidos y gracias, gracias infinitas a Mineros S.A., a todos ustedes, a las personas que hacen parte de esta gran empresa, por ponerse la mano en el corazón y decir que definitivamente todos podemos sumar, todos podemos hacer parte de esta gran iniciativa y sobre todo de esta gran recuperación que queremos que tenga nuestro territorio. Colombia vuelve y se levanta. ¿Cuántas personas hacen parte de Mineros, Santiago?
2: Bueno, nosotros hoy tenemos una operación aquí en Colombia, unas 1,000 personas directas, 300 personas en minería formalizada, y tenemos una operación en Nicaragua también de alrededor de 1,500 personas. Entonces, todos unidos, porque también nos han aportado desde nuestras otras operaciones, y por supuesto también poniendo capacidades logísticas e ingenieriles al servicio de lo que tengamos que hacer con el gobierno nacional y con el gobierno de Antioquia. Okay. Pro Antioquia, gran liderazgo, sí. Presentes, siempre presente, porque de esa manera siempre hemos sido corporados de presente, y cada que pasa un tema de estos, y con más razón hoy en nuestro país, un reconocimiento muy importante para estas dos organizaciones. Sí. Y acá estamos, más de 3,000 personas que tenemos en Mineros comprometidos también con Colombia.
3: Muchísimas gracias, Santiago, absolutamente a todos. Vea, envíele un abrazo a cada uno de ellos, porque definitivamente con esto sumamos más a la esperanza de quienes lo perdieron todo. Así que muchísimas gracias y pues digamos, aquí seguimos pendientes. Gracias por este maravilloso
2: aporte. Seguir aportando. Claro que sí. Bueno, muchas gracias.
3: Gracias. Juega el corazón de los colombianos. Ay, ay, ay, ay.
4: Ay, lo
3: el
4: que sigue, ¿no?
3: Esto está bueno,
4: no, porque se pone porque ya en esto también llega a diciembre, y cuando llega a diciembre llega también con la alegría también. ¿Qué prueba de alegría esta vaina?
3: ¿O? Claro, sí. Le digo yo que este diciembre va a ser triste para muchas familias.
4: Y ahí vamos a estar todos. Exacto. Ahí es donde vamos a estar todos. No solamente la alegría del diciembre, sino también la alegría de uno poder compartir con los demás, es como lo que verdad. Estamos haciendo.
1: Así es, son momentos tristes, pero que le tenemos que sembrar esperanza, porque definitivamente así es que salimos adelante. Los colombianos somos reconocidos en el mundo por nuestra resiliencia, por ser capaz, porque juntos somos más, porque cuando nos unimos definitivamente hacemos lo que queremos y sabemos que lo podemos sí. hacer, entonces esto no nos va a quedar pequeño.
3: Sí, absolutamente. Bueno, ¿qué tal si mostramos un videito que tenemos por ahí para nuestros televidentes y quienes están ahí pegaditos de la transmisión explicando algunas cositas?
1: De una, claro.
4: De una,
3: entonces
4: vamos.
3: Veamos lo que tenemos preparado para ustedes.
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0: Gracias, gracias, gracias.
1: Muy bien, qué bueno, tenemos música. Y recuerden que los artistas que nos están acompañando en esta gran telemaratón también han donado su talento, porque quieren hacer parte de esta gran causa. Y mire que son muchas las personas que se están sumando a todo esto, porque juntos queremos que todos nos levantemos. Numeral Colombia se levanta, y por eso estamos hoy en esta gran telemaratón. Vamos a darle paso a continuación al informativo, porque aquí también hace parte de nuestra jornada del día de hoy en nuestro canal Teleantioquia.

0: Rica. Vamos a tener entonces el informativo en unos segunditos. Lo más importante, recuerden, esta jornada va para largo y eso nos gusta porque cada vez más son las cifras que vamos recibiendo, más las empresas, más las personas que se van sumando, y usted puede hacer parte de todo esto. Qué tan rico, como decía ahorita la negrita, que el día de mañana, cuando ya todo esto pase y se haya reconstruido muchísimo, mejor dicho, se haya reconstruido en la totalidad, y se diga que el balance fue de tantas personas que hicieron parte de toda esta reconstrucción, y usted y yo hagamos parte de eso, la satisfacción en el alma, en el corazón, definitivamente será impensable,
1: sí,
0: inalcanzable. Pero lo más importante es que sí tengamos en cuenta que es hoy que hay que hacer
1: Lilita, pero ¿sabes quién se sumó también?
0: Claro.
1: A Colombia, se sumaron a Colombia Isabel Cristina Estrada y Nicolás Sierra, nuestro director de deportes.
0: Bienvenidos
1: a esta causa tan bonita.
2: Claro. Ay, pues muchísimas gracias por esta invitación. Yo feliz de estar aquí haciendo parte y sobre todo invitando a todos los colombianos, a todos los antioqueños, a todos los paisas que se unan con esta telemaratón. Vean, muchas veces nos preguntamos cómo hacemos para poder donar, no podemos ir a ayudar, qué podemos hacer de manera directa y que nos haga sentir así también como que estamos aportando nuestro granito de arena y sentirnos también satisfechos con el tema.
1: Sí.
2: Y este es uno de los espacios perfectos. Hoy, Telemaratón, Colombia se levanta.
1: Así es, Nico.
3: Isa, Lina, y el deporte ha sido fundamental también en este proceso, y es muy fácil, y queremos hacer la invitación directamente desde el celular. Se coge el celular, la foto, y directamente al QR. No tiene que meterse aplicaciones, nada. Coge el celular, escanea el QR y directo se va a la donación.
2: Nicolás,
3: y desde 10 mil pesos, es muy fácil.
2: Y sabes que yo creo que es súper clave que no vayan a utilizar otro QR que no sea este.
1: Correcto.
2: El oficial de nuestro canal.
3: El QR que usted está viendo directamente le entra. Y eso es muy bueno. Me han escrito muchos deportistas, me han escrito muchos futbolistas. La verdad, la gente del deporte. Tuvimos a Carlos Mario Kendo hace unos minutos. Carlos Mario Kendo hace de los 29 deportistas que han ganado una medalla olímpica. Los deportistas son fundamentales y queremos que sigan replicando el mensaje, que nos ayuden. Usted que está en la casa, si no puede donar, replique que nos está viendo en los grupos familiares. Así escriba, vea, está fácil, el QR para que participen, para que sumen. Esto es cada uno, esto es solidaridad y cada uno puede aportar su granito de arena. Estamos muy felices que la gente del deporte también se sume desde sus espacios.
0: Y como y dicen no es... las mamás, de grano en grano va engordando la gallinita, entonces
1: va llenando el buche la gallina,
0: así
1: dice
0: es,
1: por ahí.
0: Exactamente, entonces vamos a hacerlo.
1: Poquito no es poquito, poquito en este momento es mucho.
0: Así es.
1: Una sola vez no es suficiente. Si usted tiene la posibilidad de hacerlo varias veces, de sumarse a diferentes causas, de verdad eso marcará la diferencia para hacer levantar a este país nuevamente. Miren, chicos, Colombia tembló, pero yo creo que no solamente tembló la tierra, también tembló el corazón de todos los colombianos. En ese momento, todo el país sintió ese temblor, algunos en diferentes magnitudes, pues la magnitud fue igual para todos, pero algunos lo sintieron de manera distinta. Y en ese momento yo creo que se nos pasaron muchas cosas por la cabeza. ¿Qué fue como lo primero que ustedes pensaron en ese instante en el que, Dios mío, todo se estaba moviendo y sonando demasiado duro?
2: Negra, yo, pues mucho miedo. Uh-huh. Y sobre todo pensando en mi bebé.
3: Claro.
2: Dios
3: claro.
2: mío, está comenzando
3: ser mamá.
2: La vida. Exacto. Mi familia, que todos estuvieran bien. Yo creo que el miedo lo abruma a uno bastante, pero sobre todo es muy importante primero entender que, listo, todos estamos bien. Y cómo podemos ya de ahí en adelante pues como ayudar a quienes estaban atrapados, en fin. Pero yo creo que lo primero es el miedo y como el acoger a los que están alrededor de nosotros.
0: Así es, Nico.
3: Sí.
0: En tu caso, por ejemplo, no solamente cómo lo sentiste, sino cómo fue de ahí en adelante, qué vamos a hacer.
3: Sí, digamos que es el paso, ese primer impacto es general y nos pasó a todos. A nosotros, a muchos nos tocó acá en el canal, estábamos ya en el tema deportivo reunidos, incluso estábamos hablando del Mundial en modo antioqueño. En ese momento estábamos hablando o veníamos por una reunión para hablar del Mundial. Y ya después el tema de solidaridad, porque los deportistas son fundamentales en eso. Los deportistas hoy mueven emociones y creo que esas emociones permiten que se pueda replicar ese mensaje. Y creo que el deporte es uno de los que, de los grandes motivadores. Si algo nos puede unir como país, ha sido el deporte. Entonces, ¿qué pasó después en Teleantioquia Deportes? Que todos los deportistas nos han dicho, a mí no me gusta aparecer. Y muchos deportistas famosos.
2: Sí.
3: Y yo voy a meter y me va a regañar Juan Fernando Quintero. Muchos deportistas dicen, no quiero aparecer. No, yo le digo, si no quiere aparecer, no aparezca.
2: Sí.
3: Pero todo suma. deportistas, empresas, muchas cosas han sido fundamentales, Lina.
1: Buenísimo, pero entonces en este momento también, antes de continuar con este diálogo que está siendo cada vez más interesante, vámonos de una vez con Claudia Cano y Andrés Noreña, nuestros compañeros, ahí así, en el nivel informativo.
4: Colombia se levanta, estamos unidos, estamos integrados con varios canales aliados y a nivel de noticias pues nos toca recordarle a todos nuestros televidentes la cifra de muertos, 284, y por todos los damnificados es que estamos trabajando hoy y llevando hasta sus hogares esta transmisión especial para poder tocar sus corazones.
5: Claudia, así es, y el trabajo importante que están haciendo las autoridades en esas distintas regiones del país donde se están haciendo el rescate y también todo lo que tiene que ver con las operaciones de búsqueda, sobre todo. Hay esperanza de vida todavía, y cuando hay esperanza de vida, todos nos unimos. Hay esperanza de vida y hay una responsabilidad también, que es la reconstrucción de esas regiones que hoy han quedado destruidas, y por eso esa gran causa el día de hoy.
4: Así es, mire, usted está hablando de los rescatistas y precisamente el alcalde de Medellín acaba de emitir una comunicación y dice que los rescatistas que de Medellín, bomberos y defensa civil que se habían trasladado hasta Cali, pues ya partieron hacia Pereira, porque allí es donde, estaban en Pereira, perdón, y parten hacia Cali, donde realmente donde lo están requiriendo en estos momentos. Mire, hemos recibido ayudas internacionales de muchísimos países, empezando por Estados Unidos, por Arabia Saudita, por Chile, por México, por Perú, por Ecuador, se suman, así que si usted está en su casa, súmese también a esta causa. Hablábamos también de otra palabra muy linda que es la esperanza, y eso es precisamente lo que tiene un habitante del municipio de El Santuario, porque está buscando en Pereira a algunos de sus familiares. Hacemos contacto a esta hora con Caterina Otálvaro, ella nos tiene esta historia. Caterina, adelante.
6: Compañeros, buenos días. Seguimos en la ciudad de Pereira, estamos en estos momentos en toda la zona céntrica y en las últimas horas se dio a conocer que en este punto de atrás, en un hotel, al parecer hay vida. Hay una historia que queremos compartir con todos ustedes, es que precisamente un padre vino hasta este punto desde el Santuario Antioquia para buscar a sus hijos dentro de esos escombros, porque al parecer uno de esas personas que está con vida sería Juan Felipe. Don Hernán, bienvenido a esta hora a Teleantioquia y háblenos un poco, ¿por qué decide usted venir a buscar entre todos esos escombros a su hijo?
7: Muy buenos días. A ver, yo me di cuenta de que el hotel había colapsado en las horas de la mañana del lunes. Pues en vista a la gravedad vinimos a buscarlo. Se suponía que él había, lo habían rescatado y lo habían llevado para una clínica. Mandamos todas las clínicas de Pereira y nunca lo encontramos.
6: ¿Cuándo fue la última vez que usted habló con Juan Felipe? ¿Dónde?
7: El viernes. El viernes hablé con él, pero no me dijo que venía para Pereira.
6: ¿Y entonces cómo sabía usted, o cómo ese latido de padre, de que cree que su hijo está debajo de esos escombros y que una de esas personas que está con vida ahí es su hijo?
7: Uno, fe en Dios. Dos, sentimiento de padre. Tres, hay una mínima esperanza de vida, y creo que es la de mi hijo o de varias personas que en manos del Señor van a estar bien, que pueden estar con él.
6: Usted con sus manos, con sus propias manos, ha ayudado a sacar cada uno de esos escombros, y cuando usted ve a su hijo ahí, ¿qué es lo primero que va a hacer? ¿Qué es lo primero que le va a decir a su hijo?
7: Dar un pico bien grande. No, decirle lo que lo amo, lo que lo extraño, el susto que nos está haciendo pasar. Yo pienso que nunca va a ser suficiente el amor que uno le demuestra a un hijo. Nunca va a ser suficiente, o sea, siempre faltan un poquito más.
6: ¿Cuántos años tiene Juan Felipe?
7: 24. Se casa el domingo.
6: ¿Se casa este domingo?
7: Sí.
6: Es una historia muy triste, muy conmovedora.
7: El matrimonio tendrá que esperar un poquito porque sé que ya no alcanza ni a peluquearse, pero... pero bueno, después será, pero el tal es que esté vivo y esté bien.
6: Lo importante es eso, don Hernán, desde Teleantioquia deseamos de todo corazón que su hijo esté sano y salvo, que lo logren rescatar de todos esos escombros, y por supuesto que pues las autoridades allí están trabajando bastante fuerte. Don Hernán, muchas gracias por atendernos, y qué decirle a todas las personas que han estado muy preocupados y conociendo precisamente esa historia suya, ese amor de padre.
7: A todos, muchas gracias por estar tan pendiente, por la ayuda, porque eso ha sido una gran familia, una gran comunidad de amigos, muchas personas que han estado pendientes de diferentes maneras, ofreciendo ayudas, ofreciendo dormida, comida, lo que necesite, todo el mundo está ahí todo el tiempo, a la gente del santuario.
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0: Las 9 de la mañana, 57 minutos, 9:57 en la mañana. Recuerden entonces que, bueno, vamos a estar por ahí enlazándonos dentro de los espacios que podamos tener disponibles con Teleantioquia para esta donatón que están haciendo hoy, bueno, en todo Antioquia, para que la gente que quiera pues como vincularse con alguna donación, con alguna consignación, lo pueden hacer pues de una fuente muy confiable. Por ahora los invito para que sigamos disfrutando de toda la programación. Hoy un pequeño break comercial, luego viene el programa de Dani Gil. Luego estaremos entonces con el programa de la alcaldía a las 11 de la mañana, las 9:58 minutos.
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1: Saludos muy especiales, grandotes para todos en Campamento, en Angostura. Saludo muy especial para todos en Yarumal, en Cedeño, en Briceño, en los Llanos de Cuivá. Saludo muy especial para todos en Anorí, en Guadalupe, en Carolina del Príncipe, para todos en Gómez Plata. ¿Sí me escucharon? Hablé como un costeño. En Gómez Plata me tragué la S, la Z. Óigame la ortografía. Gómez con S. Ave María, por Dios. Me tragué la Z. En Gómez Plata, saludo muy especial para todos. En Don Matías, en Santa Rosa, para todos en Angostura, creo que ya dije, en Toledo de la Amalfi, en Valdivia, la tierrita de mi abuela y de mi bisabuela. Muchas personas, después del temblor que ya todos sabemos que lamentablemente ocurrió, muchas personas todavía están afectadas emocionalmente. Todavía hay personas que no están durmiendo bien, todavía hay personas que sienten que en cualquier momento va a volver a temblar. Hay personas que tienen miedo y sienten incluso que está temblando, pero realmente no es así. Hay personas que el sueño les ha cambiado por este tema del temblor. Hay otras personas que no sienten ni frío ni calor, duermen como unos bebés. ¿Por qué? Porque es que todos somos diferentes y el cerebro de todos es muy distinto. Entonces hay personas que a nivel emocional quedaron mucho más afectadas que otras. Por eso ayer quedamos de dar unas recomendaciones muy importantes para estas personas que todavía sienten incluso que está temblando y realmente no es así, que no están durmiendo bien, que tienen mucho miedo, que lloran incluso. Entonces estas recomendaciones que vamos a aprender ahorita son súper importantes, son muy fáciles de hacer y ustedes van a ver los beneficios en muy poquito tiempo. En muy poquito tiempo, en menos de 6-5 días usted ya está viendo que ese susto, ese miedo, el sueño ya empieza a mejorar, ya empiezas a dormir mejor, y eso lo vamos a aprender ahorita en un momentico. Antes de que se acabe este programa del día de hoy, les voy a dar estas recomendaciones, que son 3-4 cositas que vas a hacer muy fáciles y que te aseguro que te van a ayudar mucho para este tema emocional que quedó después del temblor, para ese susto y este miedo que todavía tienen algunas personas. Así que póngale volumen al radio, que enseguida vamos a aprender de ese tema. 313-792-9920, 313-792-9920. Mucha atención a todos en Yarumal, habitantes de Yarumal, veredas de Yarumal, municipios cercanos a Yarumal, Cedeño, Briceño, los Llanos de Cuivá, perdón, porque voy a estar con ustedes el sábado es mañana, nada más y nada menos. Vea, yo no sabía hasta antier que este fin de semana es puente. ¿Cómo les parece? Es puente, este es el país de los puentes, no falta sino celebrar el puente roto, el de la canción, el puente roto me llamo yo. Pero este país es el país de los puentes. Yo no sabía que este fin de semana era puente. Ya, ahí les cuento. Este sábado voy a estar en Yarumal desde las 8 de la mañana hasta las 5:30 de la tarde. Sábado en Yarumal desde las 8 de la mañana hasta las 5:30 de la tarde. Voy a estarlos atendiendo en consulta. Voy a colocar los balines. Recuerden que los balines es una técnica terapéutica. Muy importante, ¿En qué consiste? En colocar unos balines en unos puntos exactos del pabellón auricular, de las orejitas. ¿Para qué? Para estimular por medio del efecto reflejo ciertos órganos y ciertos sistemas y áreas del organismo. Entonces, a mí me preguntan cada rato, Dani, ¿es verdad que esos balines sirven para todo? No. No, porque ustedes saben que en el medio de la salud y más de la medicina natural y de la medicina alternativa, esos se han inventado una cantidad de cosas. Y no es verdad, las cosas son como son. Yo recuerdo hace mucho tiempo que un día me llegó una señora y me dijo, ay Dani, vea, es que un señor, yo no sé en dónde, me puso unos balines y me los puso en la espalda y me los puso por acá en la nalga. Y yo apenas tragaba entero, y yo, Virgen del Carmen, ese tipo que le quería ver era la nalga a mi hija, porque eso no sirve para nada. Es que los balines sirven, son funcionales en las orejas, es decir, en el pabellón auricular, no más. El oído no se tiene que tocar para nada, solamente en el pabellón auricular. Entonces, las cosas son como son. Y estos balines funcionan muy bien siempre y cuando se coloquen en los puntos exactos. Siempre y cuando la persona cuide los balines y los balines permanezcan durante el tiempo que deben permanecer. Si, por ejemplo, usted va a colocarse los balines para bajar de peso, que son muy buenos, cualquier tratamiento, cualquiera que usted se haga para bajar de peso, sea el de los balines, sea unos masajes, sea un quemador de grasa, sea una liposucción, sea una lipoescultura, sea un balón gástrico, cualquier tratamiento que usted se haga para bajar de peso, siempre debe ir acompañado, ¿por qué? Por una buena alimentación. Una buena alimentación no es comer cosas caras, raras o aguantar hambre, no. No, pero usted se pone los balines y sigue comiendo salchipapas, sigue tomando gaseosas. ¿Usted cree que va a bajar de peso? Uno no puede decirse mentiras a uno mismo. Yo en eso siempre he sido muy claro. Uno le puede decir mentiras a todo el mundo, pero decirse mentiras a uno mismo, eso es imposible. Uno mismo no se puede engañar. Casi se me cae el lapicero. Uno mismo no se puede engañar. Entonces, por eso yo siempre soy tan claro. Y por eso he tenido muy buenos resultados con estos balines. Personas que han bajado 25, 30 kilos. No lo digo yo. Lo dicen las mismas personas que han bajado todo eso de peso. En Angostura, en Yarumal, en Anorí, en Campamento, en Medellín, en muchas partes. ¿Por qué? Porque han sido juiciosos con el proceso. Se han colocado sus balines, pero obviamente han empezado a regular la alimentación. Los resultados, maravillosos. 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Voy a estar en Angostura, también atendiéndolos en consulta, también colocando los balines. ¿Para qué sirven los balines? Para bajar de peso, para la ansiedad, para el estrés, para algunos tipos de adicciones. Todas las adicciones son malas, no las normalicen. Ay, es que mi muchacho, mi hijo tan lindo, ya no está tomando licor, ya está fumando tan bello. Sí, que fume, qué pecado. Se pasó de Guatemala para Guatapior. Ay, mi hijo tan lindo, mi hijo ya no está fumando marihuana, pero se está tomando los aguardienticos. Se pasó de Guatemala para Guatapior. Ay, mi hijo ya no está consumiendo perico. Se pasó para el Tusi, de Guatemala para super, super, super Guatapior. Es decir, cualquier adicción es mala. Y si usted tiene dos adicciones, tres adicciones, y quitó dos y dejó una, pues así como dejó esas dos, deje la otra. Porque mientras una persona viva, así sea con una adicción, está destruyendo su vida y está destruyendo la vida de su entorno, de su familia, de sus seres queridos. Estos balines son efectivos para las adicciones

0: estuvo un mes en la clínica y ahí la traje yo a la casa. Ella no podía comer sola, ya que le la comida a cucharaditas, porque la cabeza no la podía sostener, ni la cabeza ni las manos. Y yo hace largo tiempo que escucho el programa suyo. Entonces le digo, señor, ayúdeme, yo que lo vi a mi madre. Y le compré ese colágeno que dio, que ese colágeno que usted vende es milagroso. Mi mamá ya lleva dos brazos, gracias a Dios, come sola, se levanta, camina en el caminador, gracias a Dios. Dios la bendiga, doctor Daniel.
1: Amén. A usted también, a toda su familia, Dios le pague por compartir su testimonio tan lindo. Queridos oyentes, hay personas que todavía están afectadas por el temblor que ocurrió esta semana. Entonces hay personas que todavía están pendientes, que no dejan de pensar que va a volver a temblar. ¿Por qué pasa esto? Porque el cerebro está en modo alerta. El cerebro quedó en modo alerta, quedó prendido. Durante algún tiempo, después del temblor, el cerebro va a quedar en este estado. Entonces hay personas, por ejemplo, hay personas que tienen palpitaciones, sudoración, sienten que todo se mueve y realmente no es así. Esto es normal, no es que se están enloqueciendo, no, esto es normal. ¿Por qué? Porque el cerebro quedó en modo alerta, quedó como prendido, activado con respecto al ocurrido, con respecto a qué, al temblor. Entonces, ¿qué vamos a hacer? Esto es súper importante. Lo primero, te vas a sentar en una silla, te vas a sentar en una sillita, ojalá en un lugar que esté más o menos tranquilito, y vamos a hacer algo que se llama el suspiro fisiológico. Así se llama esta terapia, el suspiro fisiológico. Usted va a tomar aire por la nariz, ojo, por la nariz, va a tomar aire como chupando mocos. Bastante aire, todo el que usted pueda, y cuando ya no pueda tomar más aire, toma otro poquito, el último poquito, y luego lo empiezas a soltar despacio por la boca, hasta que salga todo ese aire. Descansas y vuelve y arranca, toma el aire por la nariz. Cuando ya esté de arriba, toma otro poquito y vuelve y lo suelta despacio por la boca. Eso lo vas a hacer tres vecesitas al día, mientras estás sentado. Ya estando ahí sentado o sentada, vas a mirar a tu alrededor. Vas a mirar la sala, vas a mirar la puerta, vas a mirar la ventana, vas a mirar los animalitos, vas a mirar las matas, vas a mirar los cuadros, vas a observar todo lo que hay a tu alrededor y te vas a dar cuenta conscientemente de que todo está tranquilo. Listo, vas a mirar todo y te vas a dar cuenta de que estás tranquilo, de que todo está tranquilo. Ahí mismo, mientras usted está sentado o sentada, te vas a quitar los zapatos, y te vas a quitar las medias y vas a tocar el piso a pie limpio, como decimos nosotros, a pie limpio. Y vas a cerrar los ojos un minutico nomás, un minutico. Y durante ese minutico, solamente, únicamente vas a pensar en tus pies que están tocando el piso. Solamente vas a pensar en eso durante ese minutico. Solamente vas a pensar en tus pies que están tocando el piso. Solo un minutico. Listo. Esas tres terapias que yo le acabo de enseñar, se las he enseñado a muchos pacientes que manejan estrés, ansiedad, incluso estrés postraumático. Las he enseñado en talleres, en conferencias. Funcionan muy bien. Ustedes van a hacer esta terapia por 8 o 10 días, todos los días van a hacer esto, no les va a quitar nada de tiempo, pero sí les va a traer muchos beneficios. Esto es para las personas que todavía están afectadas, que todavía sienten que va a temblar, que no dejan de pensar que va a temblar, y esto es porque el cerebro

0: está en modo alerta. Esto les va a servir muchísimo y me lo empiezan a hacer, ojalá a partir de hoy. 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Feliz fin de semana. 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

0: Marcamos el tiempo en Colombia, son las 10 de la mañana con 31 minutos, 10:31 en Campamento Estéreo 97.5, la radio de Impacto Regional. Los embajadores del vallenato, la canción se llama Ceniza Fría, así que avanzamos con más de toda la programación en la mañana de este...
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0: Viernes 14 de agosto. Nos preparamos también para programar la alcaldía a las 11 y Sintonía Norte a las 12 del mediodía.

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1: 10:34.
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Silvio Brito, la canción se llama Solo Promesas. En Colombia son las 10:42 minutos. 10 de la mañana con 42, 18 minutos nos separan de las 11 de la mañana. Así que avanzamos con más de toda la programación de la frecuencia 97.5 de Campamento Estéreo en esta espectacular mañana.

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1: Buenas noches, llegó el tiguerón.

0: Enviados en la esperanza, avanzamos al encuentro con Cristo hasta ver a Cristo formado en ustedes. Hermanos, estamos en el mes de agosto. Agosto nos ofrece una oportunidad muy hermosa para reconocer el valor de nuestros adultos mayores, de nuestros abuelos, de esos hombres y mujeres que con sus manos, con sus sacrificios y con sus años de experiencia han ayudado a construir nuestras familias y nuestras comunidades. La palabra de Dios nos dice en el libro de los Proverbios: corona de los ancianos son sus nietos y orgullo de los hijos son sus padres. Qué hermoso es reconocer que nuestros mayores son una riqueza. Ellos tienen algo que no se aprende en los libros: la experiencia de la vida. Ellos conocen el valor del trabajo, conocen el sacrificio, conocen lo que significa madrugar, conocen lo que cuesta levantar una familia. Muchos de nuestros campesinos aprendieron desde niño a trabajar la tierra, a sembrar, a esperar la lluvia, a enfrentar el sol, a levantarse después de las dificultades y a confiar siempre en Dios. Por eso hoy quiero decirles a nuestros adultos mayores: gracias, gracias por lo que sembraron, gracias por sus consejos, gracias por sus sacrificios, gracias por las veces que trabajaron en el silencio para que nosotros pudiéramos tener mejor oportunidades. Gracias por enseñarnos que la vida no siempre es fácil, pero que siempre vale la pena seguir adelante. Y a los hijos y nietos quiero decirles algo: no esperemos a perder a nuestros mayores para valorar su presencia. Visitemos a nuestros padres, llamemos a nuestros abuelos, escuchemos sus historias, preguntémosles cómo era la vida cuando ellos eran jóvenes, abracémoslos, digámosles que los queremos, porque llegará un día en que ya no podremos escuchar aquella voz, recibir aquel consejo o sentir aquel abrazo. Y entonces entenderemos que muchas veces tuvimos un tesoro en casa y no supimos descubrirlo. Queridos amigos, también quiero que este mes nos ayude a valorar nuestras raíces. Somos hijos de una tierra campesina, somos gente trabajadora, somos gente que sabe luchar, somos gente que madruga, somos gente que siembra. Y quien siembra sabe algo muy importante: no todo fruto llega inmediatamente. Hay que esperar, hay que cuidar, hay que perseverar, y así también es la vida. Hay momentos en que parece que nada está dando fruto, pero Dios sigue trabajando silenciosamente. Por eso, en este mes de agosto, pidámosle al Señor que nos enseñe a valorar lo que tenemos, a respetar a nuestros mayores, a amar nuestras raíces y agradecer la historia que Dios ha escrito en nuestras familias. Y si todavía tiene a tu padre, a tu madre, a tu abuelo, a tu abuela, no dejes pasar este día sin decirles: gracias por mi vida, gracias por todo lo que hiciste por mí, te quiero. Que Nuestra Señora del Rosario bendiga a nuestras familias, que Dios bendiga a nuestros adultos mayores, que bendiga a nuestros campesinos, a nuestros trabajadores, a nuestros niños y jóvenes, y que nunca olvidemos de dónde venimos, porque quien conoce sus raíces puede crecer con más fuerza hacia el futuro. Soy el Padre José Luis Sánchez Castillo y hoy quiero dejarte una frase para llenar el corazón: nuestros mayores son las raíces de nuestra historia. Cuidarlos, escucharlos y amarlos es una manera de agradecerle a Dios por la vida. Que Dios los bendiga y los acompañe siempre. En el nombre del Padre, y del Hijo, y del Espíritu Santo. Amén.
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0: Muy buenos días, qué gusto saludar a toda nuestra gente, a todas las personas que se están conectando en este momento con la emisora Campamento Estéreo. Nosotros venimos de parte de la alcaldía, la gente primero del municipio de Campamento, saludando también a todos ustedes de parte de nuestro alcalde Cristian Agudelo Posada. Muy felices por todo el trabajo que venimos realizando, pues, para la gente, para los niños, para las niñas, para todas las poblaciones. Y el día de hoy vamos a hablar de estos programas que hemos estado haciendo con Patricia Cárdenas, la coordinadora de Infancia y Adolescencia y Familia, que es precisamente eso, fortalecer algunos temas de las familias, de las crianzas, algunas pautas también como para ustedes los padres de cómo orientar esa educación en casa. Entonces hoy no va a ser la excepción. Contarles que esa semana tuvimos un gran evento que fue el reconocimiento Estudiantes Íntegros 2026, donde premiamos a varios estudiantes, a 74 de diferentes sedes educativas, de diferentes veredas, de todo el municipio. Entonces fue algo súper bonito. Queremos empezar primero contándoles cómo nos fue con eso, para ya darles ahorita el tema central de este día. Con esto saludo entonces a Patricia Cárdenas. Patri, bienvenida, ¿cómo se encuentra el día de hoy? Cuéntenos, por supuesto, cómo nos fue con ese gran evento.
1: Muy buenos días para todos en el área urbana y rural. Primero, darle gracias a Dios y a la vida por darnos las oportunidades de poder seguir floreciendo en el lugar donde nos plantó, que es servir a nuestro municipio. Desde la Coordinación de Infancia y Adolescencia, que es el corazón de mi trabajo, es promover, proteger y la protección de todos los derechos de los niños, niñas, adolescentes y el fortalecimiento de las familias. Entonces, desde allí nació una idea. Nació la idea de, o una iniciativa de, en articulación con todas las instituciones educativas del municipio, tanto en el área urbana como rural, hacer un reconocimiento a esos niños, niñas y adolescentes de cada una de las sedes que siempre se han demostrado dentro de las aulas de clase lo que yo hago a través de mi trabajo, que es la promoción de los derechos. Sabemos que la promoción de los derechos son varios derechos que tenemos todos los seres humanos desde que estamos pues nuestras madres nos tienen preparados para llegar al mundo. Cuando ya llegamos acá, pues vinimos a disfrutarlos, pero esos derechos vienen acompañados de los padres de familia. Entonces está la promoción de estos derechos, y es a través del ser, el hacer y el convivir. Cuando digo el ser, o yo como persona tengo una responsabilidad. Si yo estoy estudiando, debo hacer las tareas. Si yo estoy estudiando, debo respetar un manual de convivencia. Yo debo ser respetuoso con mis docentes. Yo debo llegar puntual a las horas de clase. Y yo debo llevar muy bien puesto mi uniforme que representa la institucionalidad. Entonces, en todas las instituciones hay niños que son así. Pero esos niños, ¿de dónde vienen? De esos hogares, de campamento, de ese papá y esa mamá que están formando esos niños con principios, con valores y con respeto hacia una sociedad, hacia el entorno donde están. Entonces, de cada escuela se escogieron, hay muchos, pero se escogió uno que prima sobre los otros, porque esto permite que nuestros niños sean ejemplo para sus compañeritos, ejemplo para la institución, ejemplo para el municipio. Entonces se vivió un momento maravilloso. Entre papá, docente y niños fueron 225 personas que nos acompañaron en ese momento, pero más todos los invitados, más toda la educación del campamento, éramos más de 350 que vivimos ese momento lleno de emociones, donde la mamá se sintió tan orgullosa de ver su hijo recibiendo ese reconocimiento, que hubo lágrimas. Nos acompañaron de la Secretaría de Educación del departamento, más esta iniciativa hoy fue colocada en la mesa del señor gobernador, donde ellos manifestaron que qué rico que estas iniciativas se hicieran en todo el departamento, porque esto también fortalece, digamos, y motivan a nuestros niños. Cuando uno está estudiando y lo sacan a izar la bandera, uno es feliz. ¿Por qué? Porque entre todos los niños lo sacaron a uno. Entonces, estas iniciativas también sirven para que nuestros niños digan, la próxima vez voy a ser yo. Entonces, gracias a Dios, Dubán, y pues a toda la audiencia que me escucha, fue un éxito. Bueno, todos lloramos porque también la coordinadora de infancia y adolescencia del departamento también la conmovió las lágrimas de las niñas, porque los niños llegan a recibir el reconocimiento con lágrimas.
0: Yo sé también.
1: Y yo también, pues yo lloro por naturaleza mucho. Entonces, de todas maneras, lo importante es que estamos apoyando nuestra institución, que es la alcaldía municipal. Estamos en el programa de La Gente Primero, y en este momento estamos trabajando por el fortalecimiento de nuestras familias y por el fortalecimiento y el desarrollo integral de nuestros niños, niñas y adolescentes. Hoy son el presente, nunca se olvide esto. Ellos son el presente y próximamente serán el futuro. En las manos de nuestros niños, bien formados, bien direccionados, van a quedar las manos de campamento. Entonces, si todos trabajamos articuladamente, mamá como primer entorno protector, Estado a través de las políticas públicas, y las ejercemos bien en los territorios y las comunidades, y todos velamos por el bienestar de nuestros niños, haremos de campamento un territorio feliz.
0: Así es, entonces con esa gran introducción acerca de ese evento que tuvimos, en este momento vamos a escuchar un audio de resumen de eso que nos decía Patricia, doña Patricia. Entonces, adelante.
2: Estoy muy feliz por ese reconocimiento.
3: Siempre escuelan de la sede primavera. Gracias a todos por hacer este hermoso evento. Y gracias por enseñarnos que ser un estudiante íntegro es portarnos bien, respetar, compartir, ayudar a los demás y aprender con alegría. Este reconocimiento nos anima a seguir siendo buenas personas y a dar siempre lo mejor que nosotros. Que Dios los bendiga. Muchas gracias por hacer este día tan especial.
4: Ser una persona íntegra es ser bueno en todos los aspectos de la vida. Entonces hoy estamos reconociendo a esos estudiantes que son demasiadamente buenos con este bonito evento. Como lo mencioné, esto no es algo que se logra de la noche a la mañana. Esto es un esfuerzo de padres, esto es un esfuerzo de docentes, esto es un esfuerzo de los niños, quienes también ponen toda esa dedicación y todo ese esfuerzo para que ser íntegros se convierta en una realidad.
5: Soy la madre de él, cabeza de hogar. Pasamos pues un rato muy chévere, todo salió muy bonito, nos sentimos súper felices. Y ojalá que todos los niños salieran adelante, así como mi hijo hoy está feliz de ser él, muy buena persona.
6: Reconocer en este ejercicio la labor de los padres desde los hogares, de los docentes desde las instituciones educativas y desde la alcaldía municipal por promover ese reconocimiento para los niños, niñas y adolescentes.
7: Esta iniciativa nació desde infancia y adolescencia porque mi misión es la promoción de derechos, la prevención de ellos y la protección. Doy los más sinceros agradecimientos a más de 350 personas que hicieron posible este inolvidable momento para todos los niños de nuestro municipio. Hubo lágrimas, emociones encontradas, satisfacción, alegría. Ellos son ejemplos para todas las aulas de clase. Ellos son ejemplos para sus compañeros y para la comunidad campamenteña.
8: 74 estudiantes de todo el municipio fueron reconocidos como estudiantes íntegros, pero más que reconocer un logro, es acompañar la formación de una generación con valores y afianzar una comunidad que cree en la educación como camino para transformar vidas y construir un mejor mañana, porque educar en valores es sembrar para siempre.
0: Bueno, ahí entonces estaba este resumen, lo que vivimos en ese evento. Como decíamos, ahí fueron momentos de alegría, pero también de lágrimas, pero de lágrimas de emoción, ¿cierto? Entonces, agradecer a doña Patricia nuevamente, a todas las personas que hicieron parte, a todo el equipo que estuvo en la logística y a los invitados, a la Gobernación de Antioquia, a la

0: invitado y empecemos entonces con este tema.
1: Bueno, sí, hoy tenemos un tema muy relevante que es habilidades para la vida, pero hay algo también muy de mucha emoción para mí, saber que voy a presentar un hijo del pueblo, un ser humano extraordinario que tuve el gusto desde muy niño verlo crecer y que hoy ya hace parte de la administración municipal ejerciendo su cargo de psicólogo. Eso me emociona. O sea, qué rico que todos los hijos de nuestra comunidad, cada uno de ellos en sus diferentes profesiones, puedan servirle a su tierra, porque sé que lo hacen con el corazón. Y sinceramente, para mí es un placer hoy presentar a mi invitado especial en este tema tan relevante, a Víctor Manuel Orrego Echavarría. Víctor, bienvenido. Gracias por aceptar mi invitación, porque también sé de sus compromisos. Él trabaja en la Dirección Local de Salud. Muchísimas gracias. Hoy vamos a tocar este tema que es fundamental en el desarrollo integral de nuestros niños, niñas y adolescentes. Vamos a hablar sobre las habilidades para la vida y esto lo vamos a hacer en un conversatorio, ¿listo? Entonces, Víctor, bienvenido.
2: Muchas gracias, doña Patricia. Muchas gracias, Dubán. Me presento nuevamente. Mi nombre es Víctor Manuel Orrego y soy el coordinador de salud mental del municipio. Entonces, como lo decía Dubán ahora, las habilidades para la vida son unas destrezas psicosociales que a medida de nuestra vida las vamos, digamos que fomentando y desarrollando, y se dividen en tres grandes áreas, que son las habilidades sociales e interpersonales, que nos ayudan pues a relacionarnos con las otras personas. También están las habilidades emocionales, que son las que digamos que debemos saber tramitar nosotros desde nuestro interior. Y también están las habilidades cognitivas, que también a medida de las experiencias pues las vamos fomentando.
1: Muy bien, pero también estas habilidades nacen con la persona.
2: Digamos que todos tenemos las habilidades para la vida, ¿cierto? ¿Cuál es la diferencia? Que desde la infancia, desde que empezamos a relacionarnos, las debemos ir fomentando. ¿Cómo? Desde nuestras experiencias de vida. Yo no le voy a decir que todas las personas van a tener las mismas habilidades, sino que cada persona, de acuerdo a sus experiencias, va desarrollando más unas que otras, o las puede ir desarrollando todas. Eso ya va a depender de cada una de esas experiencias de vida.
1: Muy bien, porque crecer no solamente es tener conocimiento, ¿cierto? También es saber ser, saber hacer y saber convivir. ¿Cómo me explicas esto al respecto?
2: Digamos que para nosotros poder vivir en sociedad, primero tenemos que saber qué somos nosotros, ¿cierto? Entonces, en una de las habilidades para la vida, en uno de esos grandes grupos, están las habilidades emocionales. Se consta de tres habilidades. La primera es el autoconocimiento. Es decir, debemos aprender a conocer nuestros propios gustos, nuestras virtudes, nuestros defectos, nuestros valores, nuestros disgustos y cada una de esas cosas que nos llenan o nos quitan. También está el manejo de las emociones y los sentimientos. ¿Cómo es esto? Pues, primero que todo debemos saber reconocer qué estamos sintiendo, cómo lo estamos sintiendo y por qué lo estamos sintiendo. También debemos saber expresarlo, y no solo saber expresarlos, sino también saber expresarlos sin perder el control. Entonces debemos tener un autocontrol también en cada una de esas emociones y sentimientos. Y aparte de eso también tenemos el manejo de tensiones y el manejo del estrés, que es decir, es encontrar formas sanas de cambiar la ansiedad, la depresión o los momentos difíciles que nos trae ¿quién? Empezando las emociones que no sabemos tramitar. Y también podemos decir que hay personas que nos hacen entrar en momentos de tensión, que si no tenemos la capacidad de autogestionarnos, pues lo único que vamos a empezar a ocasionar son conflictos.
1: Muy bien, sabemos que en el trasegar de nuestra vida siempre vamos a encontrar momentos difíciles, ¿cierto? Entonces nosotros, y en este caso a los padres de familia, los invitamos, que tienen sus pequeños, desde ese momento los padres empiezan a notar, este tiene habilidad para eso, porque mira que uno desde pequeño dice, este niño tiene una habilidad para, digamos, para expresarse ante la gente, y no le da pena, porque los niños hoy en día son muy dinámicos, muy activos, activos, no son tan penosos como

0: como nosotros ahora a tiempo. Que uno siempre miraba primero a la mamá, a ver si sí le autorizaba cómo hablar. No, hoy en día los niños le expresan a usted todo el cariño y le hablan de todo. Entonces, sí, estar ahí pendiente la mamá cuando empiezan a ver ciertas habilidades en los niños para irlas como reforzando, ¿cierto? Para que los niños se vayan capacitando en cada etapa de la vida, porque sabemos que todo es por etapas. Ahí la etapa de la primera infancia, sigue la infancia, adolescencia, juventud, adultez, y ya, entonces, en cada etapa van despertando cada una de esas habilidades. ¿Cuándo, en qué edad realmente comienza a la mamá inmediatamente a notar la habilidad de su niño?
1: Digamos que no hay una edad específica, porque la madre siempre tiene un vínculo desde el proceso, o desde el momento en que empieza el proceso de gestación, ¿cierto? Y desde ahí el niño empieza a crear un vínculo con la madre, y no solo con la madre, sino con la persona cercana a la madre. Puede ser, digamos, el papá del niño, es decir, la pareja de la madre, o algún familiar que viva cercano, ¿cierto? El niño desde ahí empieza a desarrollarse. Entonces, por ejemplo, está desarrollando un vínculo, pero ya cuando el niño nace, a cualquier edad el niño puede empezar a demostrar sus habilidades. ¿Qué es lo que debe hacer el papá, o la mamá, o el acudiente, o el tutor? Lo primero que debe hacer es reforzarle las habilidades. Entonces, no las habilidades que el niño sabe hacer, sino, por ejemplo, las habilidades sociales e interpersonales. ¿Qué hacen estas habilidades? Nos ayudan, como yo les decía ahorita, a relacionarnos mejor con las otras personas. ¿Empezando con cuál? La empatía. Nos dice, por ejemplo, la definición, que la empatía es ponerse en el lugar del otro para comprender sus sentimientos y sus opiniones, ¿cierto? Pero sin llegar a juzgar. Entonces, la mamá o el papá puede decirle muchas cosas al niño, pero si con el ejemplo no lo muestra, el niño no lo va a aprender. También está la comunicación asertiva. ¿Qué es la comunicación asertiva? Es decir, lo que se piensa o se necesita de una forma clara, sin herir a nadie, ¿cierto? Entonces, el primer punto de la comunicación asertiva es la escucha. Si usted no sabe escuchar lo que la otra persona le va a decir, usted no va a saber comunicarse de una buena manera. Y si usted, después de que sabe escuchar, no sabe interpretar y no sabe expresar las cosas de una buena manera, no va a haber una buena comunicación, y mucho menos una comunicación asertiva. También están las relaciones interpersonales. ¿Qué son las relaciones interpersonales, o cuál sería la habilidad social de las relaciones interpersonales? Tratar bien a los demás y mantener unos vínculos sanos. ¿Cuáles son los vínculos sanos? Son los vínculos que no necesariamente tienen que estar todos los días ni toda la vida, pero sí los vínculos que llegan te enseñan algo sin herir, digamos, tus ideales o tus creencias, ¿cierto? Y pues, ¿quién más que los padres para enseñar eso en los niños desde el hogar? No necesariamente con decir, bueno, usted tiene que respetar a sus mayores, usted no puede decir groserías, usted tiene que saber manejar un lenguaje para referirse a las otras personas. De nada nos sirve solo decirlos. Si el niño en la casa no ve un ejemplo, es decir, cómo trata el papá a la mamá o la mamá al papá, si lo tratan de buena manera, el niño va a aprender a tratar de buena manera. Si el trato es siempre desde los gritos y desde la agresión, el niño esto es lo que va a aprender, y no va a saber tener unas buenas relaciones. Y también tenemos que saber manejar los problemas y los conflictos que pueden aparecer, ya sea por la comunicación o por la relación con las otras personas. Entonces, ¿de qué se trata? De resolver esos desacuerdos de forma pacífica y constructiva. Digamos que yo no puedo llegar a imponer que la otra persona piense como yo, pero ¿qué sí puedo hacer? Dar mi punto de vista, porque hay diferentes puntos de vista. Entonces, digamos que doña Patricia piensa de manera diferente a la mía, y eso no es un error. El error mío sería yo decirle a doña Patricia, es que usted no puede pensar así, sino que tiene que pensar como yo. Entonces, es aceptar que las otras personas piensan de manera diferente, y que a partir de esa diferencia es que podemos construir primero nuestra comunidad, o nuestra vereda, o nuestro barrio, después nuestro municipio, y ahí podemos llegar a construir un mejor país.
0: Excelente, y así es. Sabemos que la familia es el entorno protector de los niños. En la familia es donde se tejen todos los valores y los principios. Y es verdad, el mejor ejemplo no son las palabras, son los hechos y las acciones. ¿Cuántos niños hoy en día que ya están jóvenes dicen, no, en mi casa mi mamá no me decía, porque en aquellos tiempos los papás eran hasta muy tímidos, con uno no tocaban ciertos temas, y pero mi papá yo lo veía que tenía caridad para hablarle a la otra persona. Nunca lo vi diciendo algo diferente a las personas. Siempre era, no hablemos de la otra persona, ayudemos. Entonces a él le sirvió fue ese ejemplo, ni siquiera las palabras que le haya dicho el papá. Entonces es esto desde Coordinación de Infancia y Adolescencia del municipio. Queridos papás, ustedes son fundamentales en el desarrollo de sus niños, porque cuando el niño, ustedes lo llevan a la escuela, ya él viene formado con muchas bases. Allí les van a ayudar a la formación académica para forjar un futuro para ellos. Pero esas primeras bases, esos primeros, digamos, de respeto, de amor, de empatía, como decían, de ponerme, esto viene de la casa. Y la sociedad también ayuda a la formación de los niños, pero es porque ellos ya tienen unas bases. Para construir una casa necesitan unas bases, ¿cierto? Y esto ya se va a través de esas bases, se va construyendo como yo quiero, pero tiene que tener unas bases. Entonces, ayudémonos todos. Sabemos que hay tres pilares fundamentales en el Estado. Es la familia, el Estado y la comunidad. Pero tenemos que trabajar entrelazados, articulados, todos direccionados por el bienestar de nuestros niños. Recuerden siempre, si todos miramos hacia adelante por el bienestar de nuestros niños, haremos un mejor territorio y un mejor bienestar para ellos. No se les olvide nunca esto. Las familias de campamento no están solas. Tenemos toda la institucionalidad para ustedes, las puertas están abiertas en cada uno de nosotros. Por favor, no se sientan solos, búsquenos si necesitan ayuda, porque ahí estaremos para brindárselo, porque para nosotros y la administración municipal, la niñez y la familia es fundamental, porque es que la familia es el corazón de la sociedad.
2: Muchísimas gracias por esa información tan importante, tan completa. Como decíamos desde el inicio, son herramientas para los padres de familia, ¿cierto? Para las personas que están al cargo y al cuidado de nuestros menores. También es importante hablar de estas habilidades para la vida, porque, por ejemplo, ustedes bien saben que campamento, muchas familias viven en el campo, ¿cierto? Entonces las habilidades sociales también son muy importantes para desarrollarlas allí, porque nos ayudan a llevarnos mejor con los demás, a resolver problemas también con vecinos que a veces podemos tener, con linderos, tomar buenas decisiones, trabajar en equipo y controlar las emociones, que es algo muy importante pues para tener pues una buena convivencia. Y obviamente porque para niños y jóvenes, también para adultos, puedan enfrentar mejor las dificultades del día a día, tanto en la zona rural como en el casco urbano, obviamente. Y en pocas palabras, entonces, las habilidades para la vida nos ayudan a ser mejores personas y a construir una comunidad más unida y respetuosa. Ya se nos está acabando el tiempo acá, porque era de media hora el programa, así que finalmente un mensaje que digamos ya en esa parte final, Víctor, doña Patricia.
1: Listo, yo quiero dejarle un mensaje no solo a los papás y no solo a los niños, sino a toda la comunidad, porque toda la comunidad es quien nos ayuda a mejorar esas habilidades para la vida. Para los papás sería de que para poder darles un buen ejemplo a los niños, primero tienen que autoconocerse ellos mismos, porque de nada sirve que el niño llegue con un problema o una situación que le sucedió, digamos, en la escuela, y le cuente al papá, y el papá, en vez de ayudarle a tramitar la emoción, se va es a ocasionar un conflicto mayor. Digamos que de nada sirve si, por ejemplo, el niño llega llorando y le cuenta al papá que le pegó un compañero. El papá va y le pone problema al papá del compañero, pero el niño va a seguir sin saber tramitar su emoción. Mientras que si, por ejemplo, desde la casa primero se tramita qué es lo que le está sucediendo al niño y cómo puede afrontar esta situación, cuando ese niño llegue a la edad adulta, va a saber autogestionar sus emociones, autorregularse, y no va a tener un problema con una relación interpersonal, porque no va a ocasionar un conflicto con sus emociones. Y también para los niños, para que sean curiosos y hagan todo lo que quieran hacer. Respeten a sus papás y eso les va a enseñar a vivir de mejor manera.
0: Bueno, el respeto es fundamental. Como me gusta a mí que me respeten, yo lo debo hacer con el otro, porque yo no puedo exigirle a alguien que me respete cuando yo no lo hago, ¿cierto? Entonces, como siempre es, yo debo demostrar con hechos las acciones, y así las demás personas, yo no necesito ni decirles con palabras. Ellos inmediatamente dicen, esa persona tan respetuosa, entonces llega el momento de cualquier conflicto y dicen, no, yo voy a tratarlo de otra manera, porque esa persona siempre que se dirige a mí, se dirige de una manera muy respetuosa. Pero hay que tener en cuenta dos cosas. La primera, nunca olviden, papás, que ustedes son el centro y que ustedes son el ejemplo. Y que en ustedes está también las manos desde el momento que ellos salen ahí a formarse en la escuela. Allí ustedes también hay que darle gracias a Dios porque existen los docentes. Porque gracias a nuestros docentes los niños se están forjando un futuro. Pero también ustedes deben de entender a nuestros docentes que allí los niños pasan su mayor parte. Ya cuando ellos llegan a la casa, ya llegan en la tarde o llegan después de mediodía, ya descansaron un poco, y los niños, como son tan activos y dinámicos, pues se mantienen ya, al que le gusta el fútbol o el deporte, a practicar los diferentes deportes y a hacer tarea. Entonces ustedes deben de ser, papás, también muy conscientes que a veces también decimos, no, es que en la escuela tal cosa, o es que el docente no lo hace tal manera. No, recuerden que es que allí ya va el niño con los principios formados de la casa. Entonces, ustedes van a trabajar antes con el docente para mejorar la situación o mejorar el desarrollo integral de su hijo. Y tercero, tengamos muy en cuenta que siempre el Estado brinda demasiado herramientas para ayudar a todas las familias de campamento y de todas las partes donde nos están escuchando, pueden estar tranquilas. ¿Por qué? Porque los municipios, a través de los alcaldes municipales, a través de todos estos programas sociales que hay, siempre están para servirles a ustedes, porque estamos buscando un mejor bienestar para nuestros niños. Entonces tengamos muy en cuenta, sobre todo en estos pueblos que a veces se presentan ciertos momentos complejos, recordemos siempre, la vida no todos los días es lo mismo. Hay momentos alegres, hay momentos tristes, hay tormentas, hay dificultades, pero en sí es la vida. Entonces hay que enseñarles y guiarles. Estoy de acuerdo, Víctor Manuel, cuando dices... el papá, cuando le llegue el niño que tuvo un problema con el compañerito, un papá o una mamá, que las mamás son las que mamás se mantienen ahí porque los papás están trabajando, hijo, a ver el niño cómo lo va a resolver. Y ahí es donde usted entra como padre, que es mayor y tiene más conocimiento en esto, hijo, lo puede hacer de tal manera. Y así evitamos también que nuestros niños, digamos, sean agresivos, sino que los niños vayan tomando sus propias decisiones en una forma prudente y de respeto hacia el otro. Recuerden siempre, cuando hay respeto, cuando hay tolerancia y cuando hay amor y empatía por el otro, uno piensa dos veces antes de actuar.
2: Muy bien, ya entonces, muchísimas gracias por venir, por sacar el ratico para hablar de estos importantes temas. Efectivamente, la sociedad, las familias y el Estado, pues somos garantes de los niños y las niñas. Entonces, bueno, ahí para que puedan seguir entonces, no sé, cierto, estando en casa con los niños, enseñándoles y guiándolos a través de la vida. Un saludo también para las personas que están enfrentando dificultades en este momento a causa del sismo. Un abrazo para todos ellos, fuerza para los que de pronto perdieron sus hogares, sus familias. Y recordarles que en el municipio de Campamento hay un centro de acopio que es en el parque principal, que va a estar disponible hasta el 20 de agosto para que usted pueda traer sus donaciones. Les agradecemos muchísimo.
0: Y algo también antes de terminar, recuerden que la vida es un segundo. En su segundo la vida, se nos va en un segundo, entonces procuremos todos poner lo mejor de nosotros para poder convivir con el otro. Aceptemos que todos somos un mundo diferente, pero eso no me hace que tenga problemas con el otro y no respetar sus ideas y coger esas ideas de él y poner también las mías. Y de pronto de ahí salió una exitosa. Entonces, amémonos, respetémonos, ayudemos si podemos hacerlo, pongamos al corazón al servicio de los demás y por los que están hoy sufriendo, pidámosle a Dios que los ayude a volver a comenzar, que es difícil, pero no imposible, porque volver a comenzar y sin sus seres queridos es doloroso. Y le damos gracias a Dios porque protegió también nuestro pueblo, a pesar de que también se sintió en nuestra comunidad. Y para todos ustedes, solamente bendiciones, siempre respetando la creencia de todos, pero siempre tengamos ese presente a ese Dios bueno que siempre va a estar ahí para ayudarnos a todos. Y aquí está la institucionalidad para acompañar a los padres de familia. Una feliz tarde. Gracias a todas esas familias que le dicen a uno en la calle: ay, por favor, haga más programas. Aquí estamos para servirles. Un abrazo, Dios los bendiga.
2: Así es, y que estén muy bien. Saludos para todos. Mi nombre es Duván y nos vemos por ahí en la calle y nos encontramos en un próximo programa por acá. Gracias a Jason también y a la emisora Campamento Estéreo.
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1: Qué bueno saludar a toda la audiencia que se conecta a Sintonía Norte, una emisión más que permite llegar a sus hogares y poder llevar toda la información de la subregión norte de Antioquia. Mi nombre es Andrés Felipe Zuluaga, yo los voy a estar acompañando durante esta hora de información en compañía de un equipo de trabajo que nos permite enlazar esta transmisión por medio de diferentes medios de comunicación. Las emisoras se conectan con nosotros y canales de televisión permitiendo que todas las notas que tenemos preparadas para ustedes después de un trabajo periodístico durante esta semana puedan llegar y poder compartirles a ustedes historias cercanas de todo lo que sucede en el norte de Antioquia. Y esta, pues, no ha sido una semana fácil, en especial para cuatro departamentos de Colombia, quienes, pues, hoy siguen viviendo las consecuencias dejadas tras el último sismo de 7.4 registrado en el departamento del Chocó y que afectó a cuatro importantes ciudades del país. Cali, Armenia, Pereira y Manizales fueron las capitales con las principales afectaciones y pues hoy lastimosamente tenemos que lamentar la pérdida de más de 200 personas después del sismo, pero también agradecemos y contamos las buenas noticias porque la solidaridad se hace unánime en todo el país, llegan también ayudas internacionales ante un evento como este que pues después de varios años no se vivía en Colombia. Vimos cómo el terremoto de Venezuela afectó a gran parte de la comunidad y tal vez muchos creíamos lejana esa posibilidad de que se presentara en nuestro país y lo vivimos. Vivimos un terremoto de gran magnitud y hoy pues como colombianos pues lo estamos afrontando y vamos a estar comentando un poco sobre eso durante esta emisión de cómo el norte de Antioquia pues también se vincula a esas jornadas de solidaridad para apoyar a las miles de familias afectadas por este sismo. Agradezco a cada uno de los medios de comunicación. Esta es la emisión 193, emisión de Sintonía Norte correspondiente al 14 de agosto de 2026. También agradecemos a quienes nos ven a través de mi canal de Nutave TV y San Pedro TV y quienes nos escuchan a través de internet a través de www.redenorte.org. Nos vamos entonces con los titulares para esta emisión de Sintonía Norte, la fuerza de las historias cercanas.
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1: Municipios del norte de Antioquia activan ayudas para familias afectadas por el terremoto del pasado lunes. Mientras los cuerpos de bomberos de Gómez Plata y Guadalupe se preparan para el fenómeno del Niño, Carolina del Príncipe aún no cuenta con este servicio. Ituango pavimentará 8.5 kilómetros de la vía que comunica este municipio con las veredas de La Granja, Santa Rita y Quebrada del Medio. Santa Rosa de Osos vive sus fiestas del atardecer y se prepara para un fin de semana de celebración. Expo Leche 2026 llega a San Pedro de los Milagros con la mirada puesta en la genética y el futuro de la producción lechera. Belmira avanza en la actualización de su esquema de ordenamiento territorial. Y conocemos más historias de la región, en especial del altiplano norte, porque Acuarela Lácteos, el emprendimiento que lleva el yogur griego de Entre Ríos a otros municipios.
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1: Siendo las 12:07 del mediodía.
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1: Siendo las 12:08 del mediodía, iniciamos esta conexión con los diferentes municipios. Como les contábamos al inicio de esta misión, pues tras el terremoto de magnitud 7.4 que sacudió al país el pasado lunes y que dejó afectaciones en departamentos como Chocó, Risaralda, Valle del Cauca, Caldas y Quindío, pues también se ha activado la solidaridad en diferentes regiones de Colombia. Y los municipios del norte de Antioquia pues también comienzan a destinar actividades para recolectar alimentos o ropa, elementos de aseo u otras ayudas que contribuyan a mitigar los efectos de este evento natural que hoy afecta a miles de familias. Por eso queremos conectarnos con varios de los municipios para conocer un poco qué se está llevando a cabo en estas localidades y con qué propósito y desde dónde se están incentivando estas iniciativas para apoyar a todas estas familias. Nos conectamos desde el municipio de Belmira, allí está Jason Valencia. Jason, muy buena tarde, bienvenido a Sintonía Norte.
6: Saludo para usted, Andrés, para todos los oyentes y quienes nos ven a través de esta señal. Andrés, pues desde el pasado miércoles acá en nuestro municipio de Belmira, en nombre de la administración municipal, se ha destinado un punto único para la recolección de este tipo de ayudas. Uh-huh. Muchas personas han estado preguntando insistentemente para de una manera u otra hacer llegar sus ayudas a este lugar. Se espera que al mediodía hoy o en las horas de la tarde ya se comience con el proceso de empacado para que todas estas ayudas que se han logrado recuperar en nuestro municipio de Belmira pues puedan llegar a un destino que son cientos de colombianos, miles de colombianos que pasan por una difícil situación.
1: Muchísimas gracias, Jason, allí desde el municipio de Belmira, pero también en el municipio de Ituango. En este momento pues se vienen adelantando campañas con este proceso de apoyar a las familias y personas afectadas durante este terremoto. Desde allí está Ana Fernanda. Ana Fernanda, bienvenida a Sintonía Norte, ¿cómo está Ituango?
7: Hola, ¿qué tal, compañeros? Muy buenas tardes, oyentes y televidentes que están conectados con Sintonía Norte. Bueno, efectivamente, Ituango se solidariza con los damnificados por el sismo ocurrido y es por eso que muchas personas han puesto como sus cuentas a disposición. Desde el Hospital San Juan de Dios de Ituango también se abrió la convocatoria para recibir las donaciones hasta el día de mañana y desde la emisora La Voz de Ituango junto con Norte Distribuciones hemos también decidido hacer la campaña para recibir alimentos no perecederos, ropa en buen estado, agua, cobijas, colchonetas y todo lo que nos quieran donar hasta el día martes para posteriormente enviar nuestras ayudas para la comunidad de Quimbaya, Quindío.
1: Así es, entonces uno de los municipios más afectados en el departamento del Quindío, que muestran imágenes muy impresionantes de cómo fue la destrucción en una de las ciudades más importantes de este departamento. También desde el municipio de Don Matías, en el altiplano norte, se vienen adelantando actividades y campañas. Desde allí se encuentra Freddy Sepúlveda. Freddy, muy buena tarde, bienvenido. ¿Cómo se están desarrollando estas actividades allí en Don Matías?
8: Saludo para todos ustedes a través de este espacio Sintonía Norte. Sí, efectivamente, desde el pasado lunes, un grupo de jóvenes del municipio de Matías pues han comenzado a liderar una importante campaña en diferentes puntos de comercio de nuestro municipio, y hoy precisamente están en el parque principal también recogiendo ayudas, pero ya las están alzando a un camión. Ellos dicen que mañana estarían saliendo a las 4 de la mañana del municipio de Matías hacia Chocó. De otro lado también, lo que es la administración municipal de Don Matías y la parroquia de Cristo Rey en este municipio también están adelantando una importante campaña donde puedes llevar víveres, agua y todo lo que es necesario, productos no perecederos. Y me dicen también de la administración municipal que no deben desear ropa, porque esa ropa no están recibiendo, y que ojalá fueran entonces herramientas y también utensilios de cocina. Así se adelanta entonces, Don Matías, esta importante campaña para los damnificados.
1: Muchísimas gracias, Freddy, desde el municipio de Don Matías. Tenemos conexión también desde otro municipio del altiplano norte, desde Entre Ríos. Allí está Luis Guillermo Vargas. Luis Guillermo, buena tarde, bienvenido a Sintonía. ¿Cómo vamos?
9: Hola, Andrés. ¿Qué tal? Gracias a usted, a todos los oyentes y televidentes. Sí, aquí también se ha adelantado una campaña gracias a la Corporación para el Desarrollo de Antioquia, la emisora Paisaje Estéreo, por supuesto, y en conjunto con otros colaboradores, donde esta semana se lanzó la campaña y naturalmente se está pues pidiendo la colaboración para que todas las personas que quieran aportar insumos médicos, artículos no perecederos, enlatados, granos, agua, pilas, bolsas, utensilios de aseo, en fin, un montón de cosas que se pueden necesitar en este momento tan precario. Y se han instalado, por decirlo así, algunos puntos importantes. Acá en Entre Ríos, Centro Comercial Capilla del Río, local 114, y en colaboración en otros municipios como Santa Rosa de Osos, Yerbabuena, La Loma de Caldas, al lado de la floristería, y en San Pedro el Faro, en la droguería El Faro. La idea pues es que todos nos unamos y hagamos de este momento algo solidario para todos en Colombia.
1: Muchísimas gracias, Luis Guillermo, desde el municipio de Entre Ríos. Tenemos de pronto más conexión con otros, pero hay que contar también, y el llamado es a todas las comunidades, ustedes oyentes que nos están viendo a través de los diferentes canales, súmanse a estas actividades. Son miles de colombianos los que hoy están necesitando el apoyo de nosotros. Por eso es muy importante que utilicemos los canales oficiales, canales de las administraciones municipales. Normalmente las diferentes parroquias en los municipios adelantan campañas con el propósito de hacer esos aportes. Acerquémonos a las entidades oficiales que puedan garantizar que aquel apoyo sí llegue a las personas y a los habitantes que hoy los necesitan y que están viviendo esta catástrofe en cada uno de estos municipios y departamentos que se vieron afectados por este terremoto de 7.4 que afectó a gran parte del país el pasado lunes.
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1: En Sintonía Norte ya son las 12:14 del mediodía y continuamos con más información. Nos vamos hacia el municipio de Santa Rosa de Osos, porque allí ya desde hace varios días se está desarrollando las fiestas del atardecer. Y es una edición más en unas festividades que tienen un sinnúmero de encuentros culturales, deportivos, artísticos. Y pues este fin de semana se concentra buena parte de esta programación que queremos conocer en cómo avanza y cómo se estarán desarrollando. Nos conectamos en este momento con Johan Arroyave. Él se encuentra desde el municipio de Santa Rosa de Osos con el alcalde de esta localidad para contarnos un poco de cómo se han adelantado las fiestas, de lo que va hasta el momento, pero también cómo será este próximo fin de semana en su finalización. Johan, bienvenido.
10: Andrés, sí señor, ¿qué tal? Muy buenas tardes. Mire, yo los saludo a esta hora desde Santa Rosa de Osos. Está siendo una muy bonita tarde y por supuesto aprovechando esta ocasión para hablar con el alcalde del municipio, Luis Bernardo Molina Granda, a propósito de estas 29 fiestas del atardecer acá en el municipio de Santa Rosa.

0: lo que se llaman las bellas artes, la escultura, la pintura, el teatro, la música. Estamos en eso, este principio de semana. Hoy, por ejemplo, tenemos banda de músicos marciales y la tarde joven. Mañana es la expresión artística, tenemos el carnavalito, que son los movimientos de danzas, de bailes tradicionales de Colombia. El domingo salen más de 2.000 campesinos a desfilar con sus productos, con sus creencias, con sus tradiciones, con sus animalitos, con sus trajes campesinos que los usan diariamente. Entonces tenemos, yo creo que es la manifestación de lo que es la cultura de Santa Rosa. Esto no son unas fiestas para crear y fabricar borrachos. Esta es una fiesta para mostrar lo mejor que tiene en valores, en lo mejor que tiene en bondades, lo mejor que tiene en la cultura, nuestro pueblo.
1: Sí, señor, mire, en comparación con el año pasado, bueno, el pueblo estaba mucho más bonito. ¿Qué hay de diferencia, de diferente, pues digamos, con respecto a la edición del año pasado en estas nuevas fiestas?
0: Tenemos algunos eventos especiales, por ejemplo, la pasarela. Y en una tierra lechera es presentar un programa que es de París, que es de Italia, que son las grandes pasarelas del mundo. Y nosotros venir con eso acá a Santa Rosa me parece extraordinario. Con iluminación, con jazz, una música que es africana, pero que la practican en el sur de Estados Unidos. A mostrarle a Antioquia y a Colombia que sí se pueden hacer diseños, moda en Santa Rosa de Osos. Tenemos el carnavalito, que es una expresión artística de grupos teatrales, bailarines, y traemos un grupo brasilero. Me parece también extraordinario para eso, unas garotas extraordinarias. Segunda novedad. Tercera novedad, el cafetazo. Agregó mucha gente. Vinieron, éramos más de 200 personas en el cafetazo. Habían 45 muestras de café de todo el norte. Y hubo el concurso de la mejor taza de café en Santa Rosa, cuando somos productores en su mayoría de leche. O sea que estamos trayendo cosas novedosas a Santa Rosa. Sí tenemos elementos novedosos, elementos que han roto lo que es la tradición de esta, de este territorio, elementos que rompen lo que es la cotidianidad y que introducimos a Santa Rosa como un municipio de vanguardia en el norte y en Antioquia.
1: Alcalde, hagamos finalmente esa invitación, por supuesto, a celebrar con responsabilidad y a que las personas de otros municipios también puedan venir a disfrutar de estas fiestas, porque no solamente es para los locales, sino también para diferentes personas, no solamente del norte antioqueño, sino del país.
0: Vengan a Santa Rosa. Santa Rosa, primero, es un pueblo acogedor. Segundo, nosotros tenemos una zona rural hermosa. Es un verde maravilloso. Es un ganado productivo. Es una gente hermosa la que tenemos en Santa Rosa. No solamente tenemos un suelo verde, sino un cielo azul. Nosotros tenemos unas bondades, nosotros tenemos un carisma, nosotros tenemos una acogida al extraño, que es como si fuera de nosotros, si fuera propio, si fuera nativo de Santa Rosa. Vengan a Santa Rosa. Este frío de Santa Rosa es un frío suave, es un pueblo muy religioso, es un pueblo colmado de fe y colmado de cosas agradables. Aquí no se produce sino noticias buenas. Vengan a Santa Rosa, miren la y disfruten de la gastronomía, disfruten de la atención de la gente, de la fraternidad de nuestro pueblo, y gócenla, fiestas. Traigan algún regalito para que lo donen para la solidaridad en esta gente que ha sufrido tanto en otros territorios del país.
1: Andrés, porque además también se va a estar haciendo, por supuesto, una recolecta para enviar entonces a esos departamentos afectados. Pero con todo lo que usted nos dijo, alcalde, yo sé que mis compañeros allá en San Pedro de los Milagros y los demás corresponsales quedaron muy antojados. Ojalá puedan venir por acá. Andrés, pues yo le deseo a usted y a los demás compañeros un feliz viernes y, por supuesto, un feliz fin de semana. Y por acá los esperamos en Santa Rosa de Osos.
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3: En Sintonía Norte ya son las 12:21 de la tarde. Continuamos con

0: más información y continuamos con datos y noticias del altiplano norte de Antioquia. En este caso nos vamos hacia el municipio de San Pedro de los Milagros, en donde se estará llevando a cabo Expo Leche 2026, que llega a este municipio con la mirada puesta en la genética y en el futuro de la producción lechera y un sinnúmero de actividades que se estarán desarrollando prácticamente del 4 al 6 de septiembre, porque San Pedro los Milagros estará de varias ferias. Pero para hablar un poco sobre esto, me acompaña en vivo desde el estudio el alcalde de San Pedro de los Milagros, José Danilo Álvarez. Alcalde, bienvenido.
1: Muchas gracias, Andrés. Un cordial saludo a toda la audiencia de Sintonía Norte aquí en este gran medio Rede Norte. Saludo especial a todos los compañeros de cabina y al secretario de Agricultura del municipio de San Pedro de los Milagros, Oscar Gallo.
0: También me acompaña el secretario de Agricultura, Oscar Gallo Roldán. Oscar, muy buena tarde, bienvenido.
2: Muy buenas tardes, Andrés, y a todos ustedes que están aquí pendientes, al máster, al alcalde, que está aquí acompañándonos, dando una apertura de buenas noticias.
0: Bueno, hablemos un poco sobre eso. San Pedro se prepara para unas ferias muy importantes que se estarán llevando a cabo en el mes de septiembre. Hablemos un poco sobre eso, alcalde. Contémosle a los oyentes y las personas que nos ven a través de los canales qué va a pasar en San Pedro.
1: Bueno, San Pedro institucionalizó una feria que se llama la Feria Enamórate del Norte, ¿cierto? Uh-huh. Sería esta la tercera versión. Y en el marco de la Feria Enamórate del Norte tenemos también esa exposición lechera, una ponencia lechera que es de gran magnitud porque es a nivel nacional. Vamos a tener aquí tres razas muy importantes lecheras, las razas más lecheras de todo Colombia, las vamos a tener aquí pues en exhibición. Va a ser una feria que ha sido muy planeada, solicitada también por los ganaderos, porque aquí vamos a hablar de mejoramiento genético. Vamos a tener aquí un tema académico muy importante con investigadores del Politécnico Jaime Sasa Cadavid, muy expertos en el tema de mejoramiento lechero, y es un tema que va a ser de ganancia para todos nuestros productores, porque aquí se va a tener más o menos unos 200 ejemplares

0: embriones, vamos a aprender mucho, vamos a aprender mucho de todo lo que tiene que ver con esa gran producción lechera, siempre que nosotros en el norte antioqueño es el primer renglón económico, uh-huh. y lo mismo en el municipio de San Pedro de los Milagros. Aquí estamos concatenando dos renglones importantes para nuestra economía. Primero, la lechería, que nosotros hoy nuestro primer renglón es la lechería, y el segundo renglón, que se va convirtiendo el turismo y todo lo que tiene que ver con el emprendimiento y nuestra apuesta gastronómica, cultural, todo lo que tiene que ver con la atracción turística, que se va erigiendo como el segundo renglón importante para nuestro municipio.
1: Oscar, a mí me gustaría que hablemos un poco del tema de la experiencia, ¿cierto? Porque estamos hablando de un evento que atrae, pues, digamos, a productores, a empresarios, en fin. Y el tema de la experiencia es muy importante, y más cuando hablamos de un sector que busca tecnificarse, ¿cierto? Que sea competente a la globalización, a los mercados. ¿Cómo esta exposición Expo Leche la va a permitir a una persona en medio de toda esta experiencia? Ya usted me contará cómo va a ser, cómo van a ser, es el tema de las personas que llegan, que van a vivir más profundamente, pero ¿cómo van a buscar que nos vayamos con esa idea de que hay que tecnificarse, que hay que encontrar nuevas alternativas para ser competentes ante los mercados?
2: Claro, Andrés, gracias al señor alcalde que le abre pues las puertas a esta gran exposición lechera. El municipio entra en un momento de innovación. Uh-huh. En historia, la última temporada que se obtuvo de una exposición más o menos fue en el 2018. Estamos cumpliendo 10 años que no se trae una feria, pero no de multirrazas. Solamente vino la feria Hosting, que fue la última que realizó en nuestro municipio en el 2018. Hoy se trae una feria de tres razas, como le dice nuestro señor alcalde. Es un hito para nosotros recibir en nuestro municipio tres razas lecheras, la más raza lechera a nivel de Colombia y del mundo. Se va a traer prácticamente una competencia nacional, a nivel nacional, donde vamos a tratar de mostrar por medio de estas tres asociaciones cuál de las razas trae la mejor vaca en tema de competencia. Es un reinado de vacas lo que vamos a traer a nuestro municipio para esta temporada. Esto tiene un nivel categórico para nuestro productor y para todos en general, porque de aquí nos vamos a dar de cuenta cuál es el lineamiento genético que avanza en esta actualidad para el sector lechero. Ahí nos vamos a dar de cuenta en el tema académico cuál es la tendencia que debe tomar el productor a seguir con el tema de su campo de reproducción. Nos van a decir, las vacas del norte de Antioquia tienen que alinearse de esta manera. Entonces miren, uh-huh. que es un tema de actualización tecnológico importantísimo para nuestro sector ganadero. Y lo más bonito, vamos a ver lo mejor que tiene Colombia en este momento. Van a venir vacas de todo el sector de Colombia, más del altiplano cundiboyacense, de la cuenca lechera de Ubaté, de Chimijaca. Van a traer también ganados del centro del país. Antioquia tiene un gran potencial de vacas muy buenas, ahí las vamos a tener en ese gran escenario. Hay que cabe anotar también que esto, fuera de ser un campo de atraer turísticamente mucha gente, sí. también se viene gente muy importante, experta, durante el tema de ganadería. Comenzando que el juzgamiento va a ser directamente a nivel internacional. Viene un juez internacional canadiense a que nos enseñen la parte académica. Es lo que viene en este momento para la feria.
1: Expo Leche y Enamórate del Norte se convierten en una oportunidad para dinamizar incluso las economías locales, en este caso la de San Pedro de los Milagros, y me imagino todos los municipios que se van a vincular. Hablemos un poco de dos puntos que me parecen importantes. ¿Quiénes se articulan para poder hacer una feria como esta? ¿Cómo es ese proceso de articulación? Y ¿cuántos expositores, cuánto espera que San Pedro reciba para estos a tres días en los que este municipio estará de feria?
2: Sí, alcalde. El alcalde le va a dar puerta a dos eventos muy importantes que prácticamente se fusionan para exponer la gastronomía de nuestro municipio y se une a la ganadería, ¿cierto? Allí se hace un esfuerzo muy grande porque un evento se organiza en el parque principal, de los cuales ya tenemos la tercera versión, alcalde, de nuestro municipio, y esta es una de las versiones de multirrazas, que es la primera que se hace en Colombia a nivel nacional, donde se unen las tres razas. Prácticamente se esperan que entre los dos eventos, si el alcalde me corrige también, se esperan entre 5.000 y 7.000 personas que van oscilando entre los dos.

0: eventos, de los cuales podemos realizar complemento, porque el personal que quiera estar en la mañana de Enamórate del Norte puede irse a la tarde a la feria, o viceversa.
1: Sí.
0: Entonces vamos a estar en movimiento. Va a ser prácticamente una activación total del municipio, que es una jornada o jornadas que se complementan académicas, porque también van a haber partes académicas en la feria de Enamórate del Norte, donde vamos a salir tanto un poco aprendidos o entendidos del tema y vamos a disfrutar.
2: Bueno, alcalde, Andrés, sí. Usted hace una preguntita que yo quiero complementarse. Aquí, por la importancia del evento, levantaron la mano empresas como Colanta. Uh-huh. Colanta nos quiere patrocinar parte del evento. También recordemos que por parte de la Gobernación de Antioquia, a través de Antioquia Mágica, nos está también patrocinando para ellos, y desde la Gobernación de Antioquia ven la Feria Enamórate del Norte como una de las ferias más importantes que se han creado en los últimos tiempos, con una connotación importante para, no solamente para el municipio de San Pedro, sino para todo el norte. Y aquí también viene la provincia del Río Grande.
1: Sí.
2: También tenemos ahí un apoyo importante por la provincia. Y tenemos esa marca Río Grande, la marca del Río Grande, que hemos tratado desde el convenio con EPM y desde digamos los 5 municipios que somos asociados a la provincia, desde esta presidencia que hoy regento, pues hemos tratado de dar esa gran imagen al norte antioqueño. El norte antioqueño ya viene teniendo un desarrollo importante. Lo de la provincia fue muy importante. Entonces la provincia también tiene una gran preponderancia. Recordemos que los 5 municipios del norte que somos pertenecientes a la provincia también son altamente lecheros. Una gran importancia para los 5 municipios que estamos en esta puesta de feria.
1: Listo, alcalde, finalicemos haciendo una invitación a todos los municipios que nos están escuchando en este momento para que hagan parte de esta feria, Enamórate del Norte y también de Expo Leche, grandes eventos que se vienen para San Pedro de los Milagros.
2: Muchas gracias.
1: Nos vamos a un espacio comercial y continuamos con más información en Sintonía Norte.
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1: Continuamos en Sintonía Norte, la fuerza de las historias cercanas, y tenemos información desde el municipio de Gómez Plata. Porque mientras este municipio y Guadalupe se preparan para afrontar los efectos del fenómeno del Niño a través de su cuerpo de bomberos voluntarios, municipios como Carolina del Príncipe pues aún no cuentan con esta capacidad bomberil. Pues en Gómez Plata el cuerpo de bomberos voluntarios ya cuenta con 7 bomberos activos y 3 aspirantes, y la institución dispone con un vehículo de intervención rápida para atender las emergencias. De igual forma, en el municipio de Guadalupe se hizo entrega de un camión de bomberos que permitirá atender situaciones que se presenten con relación al fenómeno del Niño u otras emergencias. Y en el municipio de Carolina del Príncipe, pues aún se está a la espera de la conformación de esta organización. Pero dejemos que sea Luis Guillermo, corresponsal de Gómez Plata, quien nos entregue toda la información con relación a este tema desde esta localidad del norte.
2: Compañeros oyentes, saludo muy especial desde los estudios de Primaveral Estéreo en el municipio de Gómez Plata. En estos momentos donde los municipios enfrentan nuevos desafíos por las altas temperaturas, posibles incendios y situaciones de emergencia, el trabajo del cuerpo de bomberos se hace cada vez más indispensable. En esta nota periodística conoceremos la labor que adelanta el cuerpo de bomberos del municipio de Gómez Plata, la importancia de contar con equipos preparados, y también hablaremos de la entrega de nuevos vehículos de emergencia realizada por la Gobernación de Antioquia a 18 municipios, los cuales son Alejandría, Angostura, Anorí, Briceño, Caicedo, Cocorná, Concepción, Dabeiba, Granada, Guadalupe, Mutatá, Nariño, San Andrés de Cuerquia, San Luis, San Rafael, Toledo y el municipio de Yalí. Esta dotación, valorada en más de 16.962 millones de pesos, se logró mediante el mecanismo de obras por impuestos con el apoyo de Incolmotos Yamaha. En la siguiente nota periodística les tenemos más detalles.
3: Colombia se prepara para afrontar los posibles efectos del fenómeno del Niño 2026-2027, un evento climático que puede generar una disminución de las lluvias, aumento de las temperaturas y condiciones más secas en diferentes regiones del país. De acuerdo con la información de la Unidad Nacional para la Gestión del Riesgo de Desastres, el fenómeno podría traer consigo riesgos como desabastecimiento de agua, afectaciones al sector agropecuario y un incremento en la posibilidad de incendios de cobertura vegetal. En el norte de Antioquia, donde gran parte de nuestros municipios cuenta con amplias áreas rurales y de cobertura vegetal, la prevención y la preparación de los organismos de socorro son fundamentales. Por eso, quisimos conocer cómo está preparado el cuerpo de bomberos de Gómez Plata, Guadalupe y Carolina del Príncipe.
4: Mi nombre es Gabriel Antonio Ortega Loaiza, soy el comandante y representante legal del cuerpo de bomberos voluntarios de Gómez Plata. Actualmente contamos con un grupo de 7 bomberos activos y 3 aspirantes comprometidos con la atención de las emergencias del municipio, y cuando las circunstancias lo requieren, apoyamos a municipios vecinos.
3: ¿Con qué equipos y recursos cuentan y qué tipo de emergencias atienden con más frecuencia en el municipio?
4: Contamos con un vehículo de intervención rápida, una máquina extintora, además de los elementos y equipos para la atención de incendios estructurales, forestales y vehiculares. También disponemos de equipos especializados para atender rescates, incidentes con materiales peligrosos y demás herramientas que se requieren para las diferentes emergencias. Nosotros atendemos diferentes tipos de emergencias. Entre las más frecuentes que se presentan en el municipio tenemos los incendios forestales, los accidentes de tránsito, traslados de pacientes y el rescate de la fauna. También desarrollamos actividades de prevención, como son las inspecciones de seguridad y el servicio de recarga y mantenimiento de extintores.
3: También este equipo de bomberos desarrollan actividades de prevención como inspecciones de seguridad, servicio de recarga y mantenimiento de extintores. Salomé Marín, integrante del Cuerpo de Bomberos de Gómez Plata, nos cuenta con qué frecuencia atienden emergencias o apoyan a otros municipios.
5: Nuestra institución ha prestado apoyo a municipios vecinos cuando se presentan situaciones que requieren capacidad operativa adicional. Los desplazamientos dependen de la magnitud de la emergencia, de los recursos disponibles y de la solicitud que realicen las autoridades municipales o ya sean los organismos de gestión del riesgo.
3: Como Cuerpo de Bomberos, ¿cuál es la mayor preocupación.
5: Los incendios forestales representan una preocupación importante durante las temporadas secas. Como sabemos, cuando se presentan este tipo de emergencias y somos requeridos, estamos en disposición de brindar pues el apoyo con el personal, vehículos, equipos y la experiencia para atender y controlar estos eventos.
3: Diana Zapata, integrante del Cuerpo de Bomberos de Gómez Plata, hace un llamado a las alcaldías y a la gobernación sobre la necesidad de fortalecer los cuerpos de bomberos.
6: Hacemos una invitación a las alcaldías y a la gobernación a fortalecer y apoyar la actividad bomberil en cada uno de los municipios del departamento, ya que somos la primera respuesta ante diferentes emergencias.
3: Con 27 años de servicio, el Cuerpo de Bomberos de Gómez Plata continúa fortaleciendo su trabajo al servicio de la comunidad, con hombres y mujeres preparados para responder ante las diferentes emergencias y especialmente para promover la prevención y el cuidado de la población. Y precisamente, hablando de equipos y de fortalecimiento de los cuerpos de socorro, ahora nos trasladamos al municipio de Guadalupe, donde sus bomberos recibieron una importante noticia: la entrega por parte de la gobernación de Antioquia de un vehículo totalmente nuevo y acondicionado para atender las necesidades de su cuerpo de bomberos.
7: Cordial saludo, mi nombre es Rodison Serna, comandante del cuerpo de bomberos del municipio de Guadalupe, Antioquia. Este vehículo se logra gracias a la colaboración de la gobernación de Antioquia y de Incolmotos Yamaha, gracias a el mecanismo de obras por impuesto, y que siempre fue un sueño y un anhelo contar con este equipo para las respuestas de emergencias.
3: En el año 2023 se presentó un proyecto ante la gobernación de Antioquia, ante la Dirección Nacional de Bomberos y el DAGRAN, donde se expresó la necesidad de contar con este vehículo para atender emergencias como incendios, accidentes de tránsito, rescates y abastecimiento de acueductos veredales. Actualmente, Carolina del Príncipe no cuenta con un cuerpo de bomberos activo. Está en proceso de contratación. Desde el municipio de Gómez Plata, para Sintonía Norte, desde Primaveral Estéreo, informó Liliana Santamaría.
1: Muchísimas gracias.
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1: Pasamos del municipio de Gómez Plata al municipio de Ituango, porque allí se pavimentarán más de 8 kilómetros de la vía que comunica a esta localidad con las veredas de La Granja, Santa Rita y Quebrada del Medio. Pues este proyecto, que busca conectar a estas veredas, es un corredor considerado estratégico para la movilidad de salida de productos agrícolas en este municipio. Y la obra tiene como estimado una inversión mayor a los 36 mil millones de pesos, y contempla la construcción de pavimento rígido con 5 metros de ancho. Nos vamos hacia el municipio de Ituango, donde nos cuentan todo lo relacionado con esta obra que se estará adelantando para la pavimentación de más de 8 kilómetros a esta vía que comunicará a grandes poblaciones que conectan a este municipio con zonas rurales de la localidad. Escuchemos.
8: En el municipio de Ituango avanza un proyecto de pavimentación de una vía rural. Precisamente nos encontramos en el sitio donde finaliza la placa huella en el sector La Vuelta de la Campana e iniciará el proyecto de pavimentación. Una vía que cobra demasiada importancia, ya que conecta más del 80% de las comunidades del municipio y que se puede ver también más importante en la temporada de lluvias, cuando la movilidad puede verse afectada.
9: Mi nombre es Wilson Tapias, comerciante acá de Ituango. Muchas expectativas con el mejoramiento de la carretera, la vía hacia nuestro corregimiento de Santa Rita, ya que para nosotros esta es la vía principal del municipio, es la más antigua. Entonces esperamos que con este mejoramiento de la vía los campesinos puedan salir más frecuentemente al pueblo y traer de manera especial sus productos para nuestro comercio.
10: Mi nombre es Wilson Durango, presidente de la Junta de Acción Comunal de la Vereda Pío X de La Campana. Las expectativas que tenemos sobre el proyecto es que es un proyecto muy bueno, donde nos va a generar progreso para todas las comunidades, tanto acá cercanas como veredales, todo eso, para sacar todo lo que es el cafecito y parte de la agricultura, ¿cierto?
8: Y mientras el proyecto avanza hacia su etapa de ejecución, ya puede verse la instalación de algunas casetas temporales donde se guardará el material para dicho proyecto. Pero, ¿y qué contempla este proyecto y cuál es su alcance? El alcalde Javier de Jesús Farias Pozo nos cuenta al respecto.
11: Este proyecto, de tantos que conseguimos que el gobierno nacional Es un proyecto muy importante para todas nuestras comunidades campesinas, sobre todo para el sector de La Granja, Santa Rita, Quebrada del Medio. Es un proyecto de Ocal Paz. Este proyecto tiene un valor aproximado de 36.200 millones. Son 8.5 kilómetros que concebimos del proyecto cuando lo montamos hace 2 años. Está ubicado en un sector muy importante, muy neurálgico para el desarrollo económico, social y sobre todo un proyecto que va a llevar mucha proyección de paz a nuestros territorios. Es un proyecto que está concebido en pavimento rígido a 5 metros de ancho. Una vía que tendrá una duración mínimo de 30 años, eso es lo que nos dice la norma, y sobre todo, es un proyecto que va a generar mucho empleo para nuestro municipio.
8: Además de conocer las características del proyecto, también es importante saber qué fases deben cumplirse antes de que inicie. Por eso, Juan Esteban Castaño, director de planeación, nos cuenta cuáles son.
12: Este tipo de proyectos que se financian con recursos del Sistema General de Regalías, cuando se aprueban, se designa un ejecutor, el cual ya se hace responsable de cumplir con el alcance del proyecto, con su ejecución. Él debe contratar un contratista de obra y una interventoría para ejecutar este proyecto. El contratista debe primeramente realizar la socialización del proyecto, debe también realizar la implantación del proyecto para definir si el proyecto en el momento, en las condiciones actuales, presenta las condiciones necesarias para dar inicio a la obra material. También se procede a realizar todo el tema de elaboración de actas de entorno y actas de vecindad. Según el cronograma del proyecto, inicialmente son 2 meses para la contratación de contratista de obra y contratista de interventoría. Luego vienen 24 meses de ejecución de obra y al finalizar otros 2 meses para la liquidación. Dentro de esos 24 meses ya entra la capacidad del contratista de poder ejecutar en el menor tiempo posible, es decir, que la vía más importante de la red vial terciaria, y por eso fue establecida, además de que estaba dentro de los de las iniciativas del proceso de paz, de las iniciativas PEDET, por eso es que se selecciona esta vía. Pero el proyecto cuenta con una interventoría, la interventoría es la primera encargada de llevar el seguimiento técnico, administrativo, financiero, ambiental y jurídico. Desde planeación también hacemos un seguimiento para garantizar los intereses del municipio. Y también se puede llevar el seguimiento por medio de las deudorías ciudadanas.
8: Un proyecto que empieza a tomar forma y que pone la mirada nuevamente en las comunidades rurales. Es por eso que se invita mañana sábado a la socialización del proyecto, donde se invita a conductores y comunidad en general para conocer cuáles son sus condiciones. En sintonía con el norte antioqueño, desde el municipio de Ituango, informó Ana Fernanda Villa.
1: Ana, muchísimas gracias por esta información desde el municipio de Ituango. Esperemos que avance rápidamente la pavimentación de esta vía y así se beneficien los habitantes de estas veredas allí en esta localidad del norte lejano de Antioquia. Continuamos con más información. Nos conectamos en este momento de nuevo con Jackson Valencia desde el municipio de Belmira, porque en esta localidad avanzan en la actualización del esquema de ordenamiento territorial, en donde ya se han realizado una serie de talleres y socializaciones con más de 600 personas con el propósito de hablar en cómo se define el territorio de este municipio para su expansión y su desarrollo. Jason, cuéntenos un poco cómo avanza esta actualización, qué tal ha sido la participación de la gente y ya creo que avanzan en lo que tiene que ver con el análisis de los riesgos o todo lo que tiene que ver con la gestión de riesgos en la localidad. ¿Qué han encontrado hasta el momento?
13: Precisamente, Andrés, ya se están haciendo las socializaciones pertinentes para este proceso de la actualización del EOT en nuestro municipio de Belmira. Hay algunos resultados muy interesantes que ya se han consolidado. Toda esta información finalmente pues será expuesta a nuestra comunidad belmireña y por supuesto ya al finalizar pues este EOT finalmente será adoptado por el Honorable Consejo Municipal. Pero aquí tenemos esta nota donde nos cuentan un poquito más sobre cómo están los riesgos en nuestro municipio de Belmira y cómo ha sido la participación de nuestra comunidad.
14: El esquema de ordenamiento territorial en Belmira tiene una antigüedad de más de 25 años. En la actualidad se viene realizando el estudio de actualización que traerá muchos beneficios a nuestra comunidad. Iber Milena Zapata, coordinadora de revisión de la actualización catastral, aclara la importancia de la participación ciudadana en esta actualización.
15: Se han realizado más de 25 talleres. Hemos hecho perfil territorial, prospectiva territorial, cartografía social, en donde la comunidad nos indica todo tipo de problemáticas que hay, y esto se convierte pues como en los proyectos para poder que el municipio pueda ejecutar durante los próximos 12 años. Aproximadamente se ha realizado este proceso participativo con más de 600 personas. Sabemos que el proceso de participación es transversal a todo el proceso de revisión del esquema de ordenamiento territorial. Adicionalmente, en el municipio se realizó una socialización con enfoque diferencial debido a que contamos con 7 comunidades afro. Nos reunimos con cada una de ellas, donde se hizo un enfoque diferencial, y toda la comunidad aporta importantes insumos para la revisión general del esquema de ordenamiento territorial.
14: Milena, según el estudio realizado, ¿cómo se encuentra nuestro municipio en términos de amenazas y riesgos?
15: Para el estudio básico de amenazas por movimiento en masa, inundación y avenida torrencial, se cuenta con varios insumos como son la geomorfología, la litología, coberturas vegetales y levantamientos batimétricos. Esto nos permite identificar cuáles son las zonas más propensas a tener un evento, una amenaza alta. Encontramos que para el municipio de Belmira el componente de movimiento en masa no es muy recurrente ni muy frecuente. Solamente se evidencian puntos de movimiento en masa en socavaciones de los ríos y en las vías que se han aperturado sin una estabilidad adecuada. En cuanto al evento de avenida torrencial, no es recurrente en el municipio, aunque se pueden presentar algunos flujos de sólidos por el suelo estar desnudo, o sea, no tener una adecuada cobertura vegetal, y esto iría a las fuentes hídricas ocasionando una avenida torrencial. Todos estos puntos que pueden ser catalogados como amenaza quedaron identificados en los mapas correspondientes. Ahora hablemos del evento por inundación. Esta inundación sí tiene mucha probabilidad en la zona rural, toda vez que son llanuras amplias que se encuentran casi que al mismo nivel de los cauces. Entonces, por lo tanto, en periodos de retorno o en alta intensidad de lluvias, se pueden salir de sus cauces generando inundaciones. Esto más que todo se presenta sobre las vías principales hacia el centro poblado Labores, por salidas de la fuente hídrica de la quebrada Quebradona. Y la zona urbana del municipio, por el sector Matasano, toda vez que son llanuras y el río Chico, entonces a veces inunda estas áreas. En la zona urbana no se presenta ya este fenómeno, toda vez que se construyó una obra hidráulica, la cual presenta suficiente capacidad para unos periodos de retorno altos.
14: En el Honorable Consejo Municipal hay un gran interés y aporte sobre los resultados que esta actualización pueda tener.
16: Mi nombre es Lilena Londoño Cerón, actualmente concejal del municipio de Belmira. En cuanto al tema del esquema de ordenamiento territorial, que se convirtió en un reto fundamental e importante poder realizarla durante esta vigencia. Y la alcaldía municipal ha realizado las gestiones pertinentes y el consejo municipal pues también ha venido apoyándolo en este proceso. Apoyo con la gobernación de Antioquia, con Antioquia y asimismo con la comunidad, pues es finalmente quienes tienen toda esa información de cada uno de sus territorios. Posteriormente, pues para todo lo que tiene que ver con el tema de la adopción, fundamental la participación de la ciudadanía, y es por ello pues que el Consejo Municipal adelantará un proceso de un cabildo abierto donde allí se hará la socialización de lo que se pudo haber tomado de cada una de esas reuniones que se tuvieron, y también se podrán, de ser necesario, algunas modificaciones. Esperamos que finalmente logremos con éxito la actualización y así estar acorde a todos esos cambios que se han venido realizando a nivel rural, urbano, del corregimiento y obviamente también a todo lo que concierne en el tema de normas de lo que sería el esquema de ordenamiento territorial.
14: En sintonía con el norte antioqueño, Jason Valencia, desde la emisora Bellamira Estéreo, en el municipio de Belmira.
1: Muchísimas gracias a Jason Valencia, que nos entrega esa información de la actualización del esquema de ordenamiento territorial allí en el municipio de Belmira. Y continuamos con más información del altiplano norte, en este caso desde el municipio de Entre Ríos, porque allí hay un emprendimiento que se está dedicando a la creación de yogur griego, y gracias al trabajo que han venido realizando, pues ya hoy tienen marca registrada y están llevando este producto a varios municipios y al área metropolitana de la ciudad de Medellín. Escuchemos esa historia que nos llega desde esta localidad del norte de Antioquia, gracias a Luis Guillermo Vargas, corresponsal de Paisaje Estéreo.
17: Qué bueno es emprender tu propio negocio. En Entre Ríos nació la Acuarela Lácteos. Aquí se produce un yogur griego cuchareable y bebible, apto para todo paladar. Hablamos con las creadoras de este sueño hecho realidad.
18: Mi nombre es Loren Aliad Herrera Suárez. Hago parte del equipo de la Acuarela Lácteos y soy una de las socias. La Acuarela Lácteos nace en el año 2025, en marzo. Se tenía pues como la idea del sueño de crear yogur griego. Ya se habían hecho pues como algunos ensayos, y con Juliana Ramírez, mi compañera, se decidió de un día para otro. Realmente nació la propuesta, se le hizo pues como la propuesta a Juliana, y al otro día Juliana ya tenía un logo, ya tenía un nombre que inició con Del Río Lácteos. Inicia entonces en el año 2025. Bueno, ya a medida que hemos ido avanzando con el tema de registro de marca y todo lo que conlleva pues como toda la diligencia para poder tener marca, pues nos vimos como en la tarea de cambiar el nombre, y de ahí nació el nombre de la Acuarela Lácteos, porque la finca donde se produce la leche se llama la Acuarela.
19: Mi nombre es Juliana Ramírez Echeverry, yo hago parte también del equipo de la Acuarela Lácteos. Somos dos socias, mi compañera Loren y yo. Yo les voy a hablar acerca del producto como tal. En este momento, inicialmente, es el yogur griego en sus variedades bebible y cuchareable. Es un producto 100% natural, no tiene aditivos adicionales, pasa por un proceso artesanal diferente al que normalmente se trabaja en la industria. Él pasa por un escurrido, entonces eso es lo que nos hace diferentes. Tenemos el producto, tiene el 13% de proteína por porción, entonces es un producto muy muy rico hablando nutricionalmente. Bueno, las presentaciones son de 500 gramos para el cuchareable, 1000 gramos para el cuchareable, y tenemos una presentación para el yogur griego bebible de 1 litro y de 2 litros.
17: Hablemos ahora de registro INVIMA, registro de marca. ¿Cómo ha sido este proceso?
18: Inicialmente nosotros empezamos con una formulación casera, ¿cierto? Luego hicimos unos cursos con una escuela de Chile. A partir de ahí empezamos a hacer pues como cotizaciones con ingenieros y pagamos paquetes de formulación, de análisis de leche, de todo pues la materia prima que deseábamos pues como incluir dentro del proceso. Y ya a raíz de eso logramos dar el paso pues como el registro INVIMA con estas mismas personas, ingenieros de alimentos, y se hizo pues como todo el protocolo para tener el permiso. El yogur en ese momento cuenta con permiso. Luego de esto pues también se hace un registro de marca con el objetivo pues como de salvaguardar esa misma marca que nos representa. La marca, el logo, el color que nos identifica, todo eso es muy importante como para que pues para podernos incluir en el mercado sin tener miedos.
17: Acuarela Yogur Griego, ¿en qué sitios estamos? ¿Y ustedes dónde han participado? ¿Dónde lo han mostrado? ¿Cuál ha sido su exhibición de ventana?
19: Nosotros actualmente manejamos pues una venta directa acá en el municipio de Entre Ríos. También contamos con distribución en algunos puntos locales en San Pedro, acá en Entre Ríos, y también tenemos una distribución en Medellín, en la cual no tenemos un punto de venta directo como tal, pero sí hay un punto de distribución, y ahí empezamos pues a hacer como los domicilios. Distribuimos pues con servicio a domicilio. Los pedidos los tomamos en las líneas telefónicas, a través de las redes sociales, y ya programamos los envíos una vez a la semana y las entregas en la ciudad más que todo. Hemos hecho participación en las ferias campesinas de acá del municipio de Entre Ríos. Hemos contado con el apoyo de la alcaldía y también nos han invitado. Participamos una vez al mes en el municipio de San Pedro, también con una invitación de la alcaldía de allá.
17: Ahora vienen los testimonios. Julie Alexandra Montoya y Juan Fernando Ramírez dan fe de la calidad y sabor del producto.
20: Hoy quiero invitarlos a que prueben el yogur de Acuarela Lácteos. Definitivamente es delicioso, su textura es cremosa, su sabor y ese toque artesanal que lo hace tan diferente a otros. Mi forma favorita es combinarlo con fruta y un poquito de granola. La verdad, indiscutiblemente, queda delicioso.
21: Me encantó desde la primera vez que lo probé. Me gusta mucho su textura cremosa, su sabor natural y la calidad que se siente en cada cucharada. Además, lo puedo disfrutar solo, con fruta. Sin duda, es un producto que recomiendo y volvería a comprar. Los invito a probarlo.
17: Se los recomiendo. La Acuarela Lácteos. 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Ambos WhatsApp y directos para Sintonía Norte desde Paisaje Estéreo, Luis Guillermo Vargas.
1: Bueno, ahí está la recomendación, Acuarela Lácteos, para que probemos este yogur griego que surge de un emprendimiento allí desde la localidad de Entre Ríos. Vamos llegando al final de Sintonía Norte. Como siempre, es un placer poderlos haber acompañado durante todo este espacio informativo. Gracias a estos 15 medios de comunicación que nos permiten llegar a sus hogares, 12 emisoras y 3 canales de televisión. Mi nombre es Andrés Felipe Zuluaga. Los invitamos a que estén conectados con nosotros. Si usted no pudo estar en esta emisión, pues durante esta semana a través de nuestras redes sociales estaremos compartiendo cada uno de esos contenidos que nos llegan desde los municipios, desde las regiones, para que usted siga conociendo lo mejor de las historias cercanas. Los dejamos con toda la programación en cada una de las emisoras y los canales de televisión y nos encontramos el próximo viernes con más de Sintonía Norte.
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Enviados en la esperanza, avanzamos al encuentro con Cristo hasta ver a Cristo formado en ustedes. Hermanos, estamos en el mes de agosto. Agosto nos ofrece una oportunidad muy hermosa para reconocer el valor de nuestros adultos mayores, de nuestros abuelos, de esos hombres y mujeres que con sus manos, con sus sacrificios y con sus años de experiencia han ayudado a construir nuestras familias y nuestras comunidades. La palabra de Dios nos dice en el libro de los Proverbios: corona de los ancianos son sus nietos y orgullo de los hijos son sus padres. Qué hermoso es reconocer que nuestros mayores son una riqueza. Ellos tienen algo que no se aprende en los libros: la experiencia de la vida. Ellos conocen el valor del trabajo, conocen el sacrificio, conocen lo que significa madrugar, conocen lo que cuesta levantar una familia. Muchos de nuestros campesinos aprendieron desde niño a trabajar la tierra, a sembrar, a esperar la lluvia, a enfrentar el sol, a levantarse después de las dificultades y a confiar siempre en Dios. Por eso hoy quiero decirles a nuestros adultos mayores: gracias, gracias por lo que sembraron, gracias por sus consejos, gracias por sus sacrificios, gracias por las veces que trabajaron en el silencio para que nosotros pudiéramos tener mejor oportunidades. Gracias por enseñarnos que la vida no siempre es fácil, pero que siempre vale la pena seguir adelante. Y a los hijos y nietos quiero decirles algo: no esperemos a perder a nuestros mayores para valorar su presencia. Visitemos a nuestros padres, llamemos a nuestros abuelos, escuchemos sus historias, preguntémosles cómo era la vida cuando ellos eran jóvenes, abracémoslos, digámosles que los queremos, porque llegará un día en que ya no podremos escuchar aquella voz, recibir aquel consejo o sentir aquel abrazo, y entonces entenderemos que muchas veces tuvimos un tesoro en casa y no supimos descubrirlo. Queridos amigos, también quiero que este mes nos ayude a valorar nuestras raíces. Somos hijos de una tierra campesina, somos gente trabajadora, somos gente que sabe luchar, somos gente que madruga, somos gente que siembra, y quien siembra sabe algo muy importante: no todo fruto llega inmediatamente, hay que esperar, hay que cuidar, hay que perseverar, y así también es la vida. Hay momentos en que parece que nada está dando fruto, pero Dios sigue trabajando silenciosamente. Por eso, en este mes de agosto, pidámosle al Señor que nos enseñe a valorar lo que tenemos, a respetar a nuestros mayores, a amar nuestras raíces y agradecer la historia que Dios ha escrito en nuestras familias. Y si todavía tiene a tu padre, a tu madre, a tu abuelo, a tu abuela, no dejes pasar este día sin decirles: gracias por mi vida, gracias por todo lo que hiciste por mí, te quiero. Que Nuestra Señora del Rosario bendiga a nuestras familias, que Dios bendiga a nuestros adultos mayores, que bendiga a nuestros campesinos, a nuestros trabajadores, a nuestros niños y jóvenes, y que nunca olvidemos de dónde venimos, porque quien conoce sus raíces puede crecer con más fuerza hacia el futuro. Soy el padre José Luis Sánchez Castillo y hoy quiero dejarte una frase para llenar el corazón: nuestros mayores son las raíces de nuestra historia. Cuidarlos, escucharlos y amarlos es una manera de agradecerle a Dios por la vida. Que Dios los bendiga y los acompañe siempre, en el nombre del Padre, y del Hijo, y del Espíritu Santo. Amén.

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1: Marcamos ya el tiempo, la 1:40 minutos, 1 de la tarde más 40, en la 975 FM, Campamento Estéreo, la radio de impacto. 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
1: 1:54.
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1: Tu cuerpo en la arena, la música que hace Rica Arena, las 2 de la tarde, 15 minutos, 2 con 15, avanzamos con toda la programación de la 975 FM.
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0: La canción se llama Si tú no estás aquí. La combinación Vallenata en Colombia son las 2:30 minutos, 2:30.
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2: 2:30 minutos.
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0: Oro sólido, la testaruda, las 2:48 minutos, 2:48 en las 975 FM. Estamos disfrutando la tarde del viernes, fin de semana. 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
0: El amor.
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0: Buenas tardes.
1: Buenas tardes, Padre.
0: A esta hora de la tarde, oramos a Dios por medio de esta coronilla a la Divina Misericordia, una devoción que nació en la Iglesia con el propósito de beneficiar muchas almas en el purgatorio. No olviden la promesa y la revelación que tuvo la hermana Sor Faustina, una mujer que cuando rezaba el rosario veía muchas almas del purgatorio subir al cielo. Y cada vez que rezamos esta coronilla, ayudamos a las almas del purgatorio salir de del estado del infierno, del purgatorio. Y también un beneficio para nosotros que estamos vivos, y es que se nos perdona el pecado. Lo vamos a hacer con mucha fe, con intención de que Dios nos perdone. Por la señal de la Santa Cruz de nuestro enemigo, líbranos, Señor Dios nuestro, en el nombre del Padre, y del Hijo y del Espíritu Santo. Amén. Padre nuestro que estás en el cielo, santificado sea tu nombre. Venga a nosotros tu reino, hágase tu voluntad en la tierra como en el cielo.
1: Danos hoy nuestro pan de cada día, perdona nuestras ofensas, como también nosotros perdonamos a quienes nos ofenden. No nos dejes caer en la tentación y líbranos del mal.
0: Dios te salve María, llena eres de gracia, Señor es contigo. Bendita tú eres entre todas las mujeres y bendito es el fruto de tu vientre, Jesús.
1: Santa María, Madre de Dios, ruega por nosotros pecadores, ahora y en la hora de nuestra muerte. Amén.
0: Creo en Dios Padre Todopoderoso, Creador del cielo y de la tierra. Creo en Jesucristo, su único Hijo, nuestro Señor, que fue concebido por obra y gracia del Espíritu Santo. Nació de Santa María Virgen, padeció bajo el poder de Poncio Pilato, fue crucificado, muerto y sepultado, descendió a los infiernos, al tercer día resucitó entre los muertos, subió a los cielos y está sentado a la derecha de Dios Padre Todopoderoso. Desde allí ha de venir a juzgar a los vivos y a los muertos. Creo en el Espíritu Santo, la Santa Iglesia Católica, la comunión de los santos, el perdón de los pecados, la resurrección de la carne y la vida eterna. Amén. Padre eterno, te ofrezco el cuerpo y la sangre, el alma y la divinidad de tu amadísimo Hijo, nuestro Señor Jesucristo, como propiciación de los pecados y del mundo entero. Primer misterio, la oración y agonía de Jesús en el huerto de Getsemaní. Por su dolorosa pasión,
1: ten misericordia de nosotros y del mundo entero.
0: Por su dolorosa pasión,
1: ten misericordia de nosotros y del mundo entero.
0: Por su dolorosa pasión,
1: ten misericordia de nosotros y del mundo entero.
0: Por su dolorosa pasión,
1: ten misericordia de nosotros y del mundo entero.
0: Por su dolorosa pasión,
1: ten misericordia de nosotros y del mundo entero.
0: Por su dolorosa pasión,
1: ten misericordia de nosotros y del mundo entero.
0: Por su dolorosa pasión,
1: ten misericordia de nosotros y del mundo entero.
0: Por su dolorosa pasión,
1: de nosotros y del mundo entero.
0: Por su dolorosa pasión,
1: misericordia de nosotros y del mundo entero.
0: Por su dolorosa pasión,
1: misericordia de nosotros y del mundo entero.
0: Santo Dios, santo fuerte, santo inmortal,
1: misericordia de nosotros y del mundo entero.
0: Santo Dios, santo fuerte, santo inmortal,
1: ten misericordia de nosotros y del mundo entero.
0: Santo Dios, santo fuerte, santo inmortal,
1: ten misericordia de nosotros y del mundo entero. Amén.
0: Contemplamos en el segundo misterio doloroso la flagelación de Jesús atado a la columna. Oremos a Jesús, a Dios, por el perdón de nuestros pecados. Padre eterno, te ofrezco el cuerpo y la sangre, el alma y la divinidad de tu amadísimo Hijo, nuestro Señor Jesucristo, como propiciación de nuestros pecados y los del mundo entero, por su dolorosa pasión.
1: Ten misericordia de nosotros y del mundo entero.
0: Por su dolorosa pasión.
1: Ten misericordia de nosotros y del mundo entero.
0: Por su dolorosa pasión.
1: Ten misericordia de nosotros y del mundo entero.
0: Por su dolorosa pasión.
1: Ten misericordia de nosotros y del mundo entero.
0: Por su dolorosa pasión.
1: Ten misericordia de nosotros y del mundo entero.
0: Por su dolorosa pasión.
1: Ten misericordia de nosotros y del mundo entero.
0: Por su dolorosa pasión.
1: Ten misericordia de nosotros y del mundo entero.
0: Por su dolorosa pasión.
1: Ten misericordia de nosotros y del mundo entero.
0: Por su dolorosa pasión.
1: Ten misericordia de nosotros y del mundo entero.
0: Por su dolorosa pasión.
1: Ten misericordia de nosotros y del mundo entero.
0: Santo Dios, santo fuerte, santo inmortal,
1: ten misericordia de nosotros y del mundo entero.
0: Santo Dios, santo fuerte, santo inmortal,
1: ten misericordia de nosotros.
0: Santo Dios, santo fuerte, santo inmortal,
1: ten misericordia de nosotros y del mundo entero.
0: En el tercer misterio doloroso, vamos a pedir a Dios para que nos ayude con el sufrimiento que en este momento invade nuestro corazón, nuestra mente, aquellas personas que sufren, los enfermos, nuestros campesinos, aquellos hermanos nuestros afectados por el terremoto, para que el sufrimiento, por medio de esta oración, Dios le dé la paciencia, la fortaleza en sus corazones. Padre eterno, te ofrezco el cuerpo y la sangre, el alma y la divinidad de tu amadísimo Hijo, nuestro Señor Jesucristo, como propiciación de nuestros pecados y los del mundo entero, por su dolorosa pasión.
1: Ten misericordia de nosotros y del mundo entero.
0: Por su dolorosa pasión.
1: Ten misericordia de nosotros y del mundo entero.
0: Por su dolorosa pasión.
1: Ten misericordia de nosotros y del mundo entero.
0: Por su dolorosa pasión.
1: Ten misericordia de nosotros y del mundo entero.
0: Por su dolorosa pasión.
1: Ten misericordia de nosotros y del mundo entero.
0: Por su dolorosa pasión.
1: Ten misericordia de nosotros y del mundo entero.
0: Por su dolorosa pasión.
1: Ten misericordia de nosotros y del mundo entero.
0: Por su dolorosa pasión.
1: Ten misericordia de nosotros y del mundo entero.
0: Por su dolorosa pasión.
1: Ten misericordia de nosotros y del mundo entero.
0: Por su dolorosa pasión.
1: Ten misericordia de nosotros y del mundo entero.
0: Santo Dios, santo fuerte, santo inmortal.
1: Ten misericordia de nosotros y del mundo entero.
0: Santo Dios, santo fuerte, santo inmortal.
1: Ten misericordia de nosotros y del mundo entero.
0: Santo Dios, santo fuerte, santo inmortal.
1: Ten misericordia de nosotros y del mundo entero.
0: En el cuarto misterio contemplamos Jesús llevando a cuesta la cruz al monte Calvario. Oremos por una santa muerte. Que Dios nos conceda morir en la paz del Señor, arrepentidos de nuestros pecados, con un corazón convertido. Padre eterno, te ofrezco el cuerpo y la sangre, el alma y la divinidad de tu amadísimo Hijo, nuestro Señor Jesucristo, como propiciación de nuestros pecados y los del mundo entero, por su dolorosa pasión.
1: Ten misericordia de nosotros y del mundo entero.
0: Por su dolorosa pasión.
1: Ten misericordia de nosotros y del mundo entero.
0: Por su dolorosa pasión.
1: Ten misericordia de nosotros y del mundo entero.
0: Por su dolorosa pasión.
1: Ten misericordia de nosotros y del mundo entero.
0: Por su dolorosa pasión.
1: Ten misericordia de nosotros y del mundo entero.
0: Por su dolorosa pasión.
1: Ten misericordia de nosotros y del mundo entero.
0: Por su dolorosa pasión.
1: Ten misericordia de nosotros y del mundo entero.
0: Por su dolorosa pasión.
1: Ten misericordia de nosotros y del mundo entero.
0: Por su dolorosa pasión.
1: Ten misericordia de nosotros y del mundo entero.
0: Por su dolorosa pasión.
1: Ten misericordia de nosotros y del mundo entero.
0: Santo Dios, santo fuerte, santo inmortal.
1: Ten misericordia de nosotros y del mundo entero.
0: Santo Dios, santo fuerte, santo inmortal.
1: Ten misericordia de nosotros y del mundo entero.
0: Santo Dios, santo fuerte, santo inmortal.
1: Ten misericordia de nosotros y del mundo entero. Amén.
0: Contemplamos en el quinto misterio la crucifixión y muerte de nuestro Señor Jesucristo. Oremos por aquellas almas en pena que están sufriendo en el purgatorio y en el infierno, para que la misericordia de Dios alcance ese deseo de descansar en los brazos de Cristo. Padre eterno, te ofrezco el cuerpo y la sangre, el alma y la divinidad de tu amadísimo Hijo, nuestro Señor Jesucristo,
1: como propiciación de nuestros pecados y los pecados del mundo
0: entero, por su dolorosa pasión.
1: Ten misericordia de nosotros y del mundo entero.
0: Por su dolorosa pasión.
1: Ten misericordia de nosotros y del mundo entero.
0: Por su dolorosa pasión.
1: Ten misericordia de nosotros y del mundo entero.
0: Por su dolorosa pasión.
1: Ten misericordia de nosotros y del mundo entero.
0: Por su dolorosa pasión.
1: Ten misericordia de nosotros y del mundo entero.
0: Por su dolorosa pasión.
1: Ten misericordia de nosotros y del mundo entero.
0: Por su dolorosa pasión.
1: Ten misericordia de nosotros y del mundo entero.
0: Por su dolorosa pasión.
1: Ten misericordia de nosotros y del mundo entero.
0: Por su dolorosa pasión.
1: Ten misericordia de nosotros y del mundo entero.
0: Por su dolorosa pasión.
1: Ten misericordia de nosotros y del mundo entero.
0: Santo Dios, santo fuerte, santo inmortal.
1: Ten misericordia de nosotros y del mundo entero.
0: Santo Dios, santo fuerte, santo inmortal.
1: Ten misericordia de nosotros y del mundo
0: entero. Santo Dios, santo fuerte, santo inmortal.
1: Ten misericordia de nosotros y del mundo entero. Amén.
0: Oremos. Expiraste, Jesús, pero tu muerte hizo brotar un manantial de vida para las almas, y el océano de tu misericordia inundó el todo el mundo. Oh fuente de vida, insondable misericordia divina, anega el mundo entero derramando sobre nosotros hasta la última gota. Toma, Señor, esta gota de dolor, únela al tuyo y salva las almas. Toma, Señor, esta gota de dolor, únela al tuyo y salva las almas. Toma, Señor, esta gota de dolor, únela al tuyo y salva las almas. Oh Dios eterno, en que la misericordia es infinita y el tesoro de tu compasión inagotable, vuelve a nosotros tu mirada bondadosa y aumenta tu misericordia en nosotros, para que en momentos difíciles no nos desesperemos y nos desalentemos, sino que con gran confianza nos sometamos a tu santa voluntad, que es el amor y la misericordia misma. Amén. Sagrado corazón de Jesús,
1: en vos confío,
0: dulce corazón de María,
1: sed la salvación del alma mía.

0: 1935 hasta la fecha, ¿cuántos años? 191 años está cumpliendo la parroquia. Un fuerte aplauso para nuestra parroquia por su presencia en campamento. Y también oramos por los campesinos desplazados. En el nombre del Padre y del Hijo y del Espíritu Santo. El Señor esté con ustedes.
1: Y con tu espíritu.
0: Hermanos, para celebrar dignamente estos sagrados misterios, reconozcamos nuestros pecados. Yo confieso ante Dios Todopoderoso y ante ustedes, hermanos, que he pecado mucho de pensamiento, palabra, obra y omisión. Por mi gran culpa. Por eso ruego a Santa María, siempre Virgen, a los ángeles y a los santos, y a ustedes, hermanos, que intercedan por mí ante Dios nuestro Señor. Dios Todopoderoso, tenga misericordia de nosotros, perdone nuestros pecados y nos lleve a la vida eterna.
1: Amén.

0: Oremos. Dios Todopoderoso y Eterno, a quien instruidos por el Espíritu Santo, nos atrevemos a llamar Padre, renueva en nuestros corazones el espíritu de la adopción filial para que merezcamos acceder a la herencia prometida. Por nuestro Señor Jesucristo, tu Hijo, que vive y reina contigo en la unidad del Espíritu Santo y es Dios por los siglos de los siglos.
1: Amén.
2: Lectura de la profecía de Ezequiel. Me fue dirigida esa palabra del Señor. Hijo de hombre, hazle conocer tus acciones detestables a Jerusalén. Di, esto dice el Señor Dios a Jerusalén. Por tu origen y tu nacimiento eres cananea. Tu padre era amorreo y tu madre hitita. Así fue tu nacimiento, el día en que naciste. No te cortaron el cordón, no te lavaron con agua para purificarte, ni te friccionaron con sal, ni te envolvieron en pañales. Nadie se apiadó de ti ni hizo por compasión nada de todo esto, sino que por aversión te arrojaron a campo abierto el día que naciste. Yo pasaba junto a ti y te vi, revolviéndote en tu sangre y te dije, sigue viviendo. Tú que yaces en tu sangre, sigue viviendo. Te hice crecer como un brote del campo. Tú creciste, te hiciste grande, llegaste a la edad del matrimonio. Tus senos se afirmaron y te brotó el vello, pero continuabas completamente desnuda. Pasé otra vez a tu lado, te vi en la edad del amor. Extendí mi mano sobre ti para cubrir tu desnudez. Con juramento hice alianza contigo, oráculo del Señor Dios, y fuiste mía. Te lavé con agua, te limpié la sangre que te cubría y te ungí con aceite. Te puse vestiduras bordadas, te calcé zapatos de cuero fino, te ceñí de lino, te revestí de seda, te engalané con joyas, te puse

0: Te pulseras en los brazos y un collar en tu cuello. Te puse un anillo en la nariz, pendientes en tus orejas y una magnífica diadema en tu cabeza. Lucía joyas de oro y plata, vestidos de lino, seda y bordados. Comías flor de harina, miel y aceite. Estabas cada vez más bella y llegaste a ser como una reina. Se difundió entre las naciones paganas la fama de tu belleza, perfecta, con los atavios que yo había puesto sobre ti, oráculo del Señor Dios. Pero tú, confiado en tu belleza, te prostituiste, valiéndote de tu fama, prodigaste tus favores y te entregaste a todo el que pasaba. Con todo, yo me acordé de mi alianza contigo en los días para que te acuerdes y de mi alianza contigo en los días de tu juventud, y estableceré contigo una alianza eterna para que te acuerdes y te avergüences y no te atrevas nunca más a abrir la boca por tu aprobio, cuando yo te perdone todo lo que hiciste, oráculo del Señor Dios. Palabra de Dios.
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2: Has cesado tu vida y me has consolado.
1: Él es mi Dios y Salvador, confiaré y no temeré, porque mi fuerza y mi poder es el Señor, el juez mi salvación, y sacarán aguas con gozo de las fuentes de la salvación.
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1: Den gracias al Señor, invoquen su nombre, cuenten a los pueblos sus hazañas, proclamen que su nombre es excelso.
2: Has cesado tu vida y me has consolado.
1: Tañan para el Señor que hizo proezas, anúncienlas a toda la tierra, griten jubilosos habitantes de Sion, porque es grande en medio de ti el Santo de Israel.
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0: El Señor esté con ustedes.
1: Y con tu espíritu.
0: Lectura del Santo Evangelio según San Mateo.
1: Gloria a ti, Señor.
0: En aquel tiempo se acercaron a Jesús unos fariseos y le preguntaron para ponerlo a prueba: ¿es lícito a un hombre repudiar a su mujer por cualquier motivo? Él le respondió: ¿no han leído que el Creador en el principio los creó hombre y mujer? Y dijo: por eso dejará el hombre a su padre y a su madre, y se unirá a su madre, y serán los dos una sola carne. De modo que ya no son dos, sino una sola carne. Pues lo que Dios ha unido, que no lo separe el hombre. Ellos insistieron: ¿y por qué mandó Moisés darle acta de divorcio y repudiarla? Él les contestó: por la dureza de su corazón les permitió Moisés repudiar a sus mujeres, pero al principio no era así. Pero yo les digo que si uno repudia a su mujer, no hablo de unión ilegítima, y se casa con otra, comete adulterio. Los discípulos le replicaron: si esa es la situación del hombre con la mujer, no trae cuenta casarse. Pero él les dijo: no todos entienden esto, solo los que han recibido ese don. Hay eunucos que salieron así del vientre de su madre, a otros los hicieron los hombres, y hay quienes se hacen eunucos ellos mismos por el reino de los cielos. El que pueda entender, que entienda. Palabra del Señor.
1: Gloria a ti, Señor Jesús.
0: Bueno, hermanos, la primera lectura que acabamos de escuchar es un poco larga, pero se las quiero resumir para entender un poco el mensaje que nos da Dios hoy. Resulta que había una mujer que estaba dando a luz, y esta mujer estaba sola y pasaba mucha gente y nadie le prestaba atención, nadie la socorría, hasta que pasó un extraño, y al ver a la pobre mujer todavía ya la niña fuera, con el cordón ahí todavía pegado, prácticamente se estaba muriendo, este hombre se acerca y le corta el cordón. Y lo más gracioso es que este hombre toma a la niña y se la lleva a su casa, cuida de ella, le pone joyas en sus manos, tapa sus partes íntimas, le da un poco de educación, y resulta que esta niña va creciendo y se hace una hermosa niña. Se hace tan linda como una reina que todo el mundo empezaba prácticamente a seducirla. Esta mujer, ya grandecita, pierde su criterio y entra entonces en la vida de la prostitución. Aquí está la enseñanza, pilas pues con esto para que no olviden la enseñanza. La niñita aquella que salvó el hombre aquel, cuando creció bonita, hermosa, su belleza la dedicó a la prostitución. ¿Ve? Entonces esa es la historia. ¿Y qué es lo que quiere aquí el profeta Ezequiel manifestar? Hombre, cuando Ezequiel manifiesta, Dios le ha dado todo, le ha dado vida. Porque el milagro diario es el milagro de la vida. No se les olvide esto, que todos los días hay un milagro en nosotros, y que ese milagro diario se llama milagro de la vida. Entonces el profeta Ezequiel empieza a comparar: hombre, esta niñita nació con muchas dificultades, esta niñita casi se muere, yo la salvé, la eduqué, la levanté con la ayuda de Dios, se hizo hermosa y bonita, y a lo último pierde todo en un instante porque dedica su vida a la prostitución. Hermanos, aquí está la enseñanza para nosotros. ¿Cuántas cosas nos ha regalado el Señor? Y no solamente pasa con esta niñita. ¿Cuántos jóvenes, hijos de ustedes, con todo respeto lo digo, hijos e hijas, porque esto no solamente de mujeres. Hijos e hijas, con todo respeto, va a sonar feo lo que voy a decir, pero es la realidad que están viviendo muchos jóvenes hoy, y los padres no se están dando cuenta. Hay muchos padres inocentes de lo que los hijos están haciendo detrás de las redes sociales, y es que algunos de ellos se están prostituyendo. Eso no está lejos de nosotros. Y de pronto usted como va a poder decir, no, ¿qué tal? Mi hijo no hace eso, mi hija no hace eso. Usted sabe qué hace el hijo dentro de la casa, pero en las puertas hacia afuera, usted no sabe qué está haciendo su hijo o su hija. Hoy está de moda la prostitución virtual. Hoy Estados Unidos, allá es el país con una cifra alta de hombres perversos que están pagando a mujeres latinas, colombianas, para que le muestre un video por cámara, para que se muestren, pagando 100, 200, 300 dólares. Y muchos jóvenes hoy están pagando sus estudios en la universidad, ¿a peso de qué? De la prostitución. Si usted va a Medellín un fin de semana, van por Las Palmas, a las afueras de Medellín, van a ver lugares cerrados, donde hay muchas jovencitas, estudiantes, universitarias, universitarios, prostituyéndose. Hermanos, entonces aquí frente a esto es para pensar, hombre, cuántas cosas nos ha regalado el Señor. Nos ha regalado vida, nos ha regalado belleza, no solamente belleza corporal, sino belleza espiritual, belleza interna. ¿Y qué estamos haciendo con eso? Estamos haciendo lo que hizo esta mujer. Todo lo bueno que recibió de Dios lo echó a la basura. También nosotros lo bueno que recibimos del Señor lo vamos tirando a la basura. Y también, ojo, señoras, con todo respeto lo digo también, y no solamente ella, nosotros también, que podemos caer en el error, pilas, que hoy en las redes sociales hay mucha propuesta, hay una carnada que lo que quiere es que cada uno de nosotros piquemos la carnada. ¿De acuerdo? Uno en la confesión, digo el milagro, pero no el santo, y no es pecado porque no estoy faltando la caridad frente a la confesión, pero muchas veces en la confesión uno se entera de muchas cosas. Y frente al tema que estamos hablando, no falta el señor y la señora. Los señores son varios. Y las señoras que dicen, padre, estoy cayendo en la pornografía. Padre, estoy cayendo porque el TikTok y las redes sociales ya aparecen mujeres y hombres mal vestidos y ahí se mete uno. Por eso tenemos que poner control a las cosas, a las redes sociales, porque hermanos, si no frenamos esto, nos pasa como la mujer que nos presenta hoy el profeta Ezequiel, donde lo perdió todo. Hermanos, pilas, Dios nos da las cosas no para echar a la basura, sino para aprovecharla, para la vida, para consagrar. Y frente a esto, traigo a colación un testimonio de una mujer. ¿Saben quién? Hoy aquí me pone el Señor en el pensamiento un testimonio de una santa que era tan hermosa, tan bonita, pero que cuidó siempre su belleza y nunca cayó en la fornicación y murió virgen, aunque los hombres muchas veces le ponían trabas, tentaciones, ella no cayó. ¿Y saben quién es esa santa? Santa Teresita del Niño Jesús. Es una de las santas más hermosas. Una niñita que del principio fue tentada, pero no cayó. Al contrario, consagró su vida al Señor. Le entregó su belleza y su virginidad al Señor. Es lo ideal de un sacerdote, de un pastor, de una religiosa, de unos consagrados, de unos bautizados, de una familia cristiana, que le entreguemos nuestra vida al Señor, que le entreguemos nuestras familias al Señor. Por eso el Evangelio manifiesta ahí que hay eunucos. ¿Quiénes son los eunucos? Y les voy a contar una cosita aquí. Hay unos que nacen así y otros que se hacen. Resulta que los grandes reyes, emperadores en aquel tiempo, buscaban hombres, caballeros, para que cuidaran a sus esposas. ¿Y saben ellos qué hacían los grandes reyes para evitar una infidelidad de su mujer con el que la cuidaba? Los mandaban a castrar. ¿Sí? A todos los castraban, y con la castración ellos no podían hacer nada. No había peligro de que la mujer se le hiciera con el hombre que la estaba cuidando. Eso es hacerse eunuco, es decir, cortar su virginidad, cortar la parte íntima para evitar la tentación del pecado. Y otros que nacen, que se hacen, son los que vamos al seminario, nos consagramos a la vida religiosa, nos hacemos sacerdote, cuidando esa parte de entregarle todo al Señor, la virginidad y la vida solitaria, la vida de castidad, se la entregamos al Señor. Ustedes también lo pueden hacer. Hay señoras también que cuando ya no tienen marido, que ya murió el esposo, se dedican a eso. Son eunucos que ya ni por ahí tienen cuentos por ahí con nadie y que dedican su vida a la oración, su vida a Dios, y eso es bonito. ¿De acuerdo? Entonces ahí está la enseñanza que nos da el Señor: valorar lo que Dios nos da, no para el mundo, no para la prostitución, sino para la vida eterna. Que Dios nos ayude y que María Santísima nos cubra con su manto maternal. Gloria al Padre y al Hijo y al Espíritu Santo.
1: Como fue en un principio, ahora y siempre, por los siglos de los siglos. Amén.

0: pongamos en el altar del Señor el alma de Rosalía Correa Rivera, para que Dios la coja en su santo reino, y los que hoy participan de la Eucaristía, pidiendo a Dios por su eterno descanso, Dios recompense en misericordia esa obra de misericordia, orar por los vivos y por los muertos. Al igual también ponemos en el altar del Señor la intención de la Eucaristía a San Gregorio Hernández y al Padre Marianito, intención de Luz Ofelia Arango. Oren, hermanos, para que ese sacrificio mío y suyo sea agradable a Dios Padre Todopoderoso.
1: Señor, recibe de tus manos este sacrificio para alabanza y gloria de su nombre, para nuestro bien y el de toda su santa iglesia.
0: Acepta complacido, Señor, los dones que en tu misericordia has dado a tu iglesia, para que pueda ofrecértelos y que ahora transformas con tu poder en sacramento de nuestra salvación, por Jesucristo nuestro Señor.
1: Amén.
0: El Señor esté con ustedes.
1: Y con tu espíritu.
0: Levantemos el corazón.
1: Lo tenemos levantado hacia el Señor.
0: Demos gracias al Señor nuestro Dios.
1: Es justo y necesario.
0: En verdad, es justo y necesario, en nuestro deber y salvación, darte gracias siempre y en todo lugar. Señor Padre Santo, Dios Todopoderoso y Eterno, por Cristo Señor nuestro, porque Él aceptó la muerte uno por todos, para librarnos del morir eterno, es más, quiso entregar su vida para que todos tuviéramos vida eterna. Por eso, unidos a los coros de los ángeles, te alabamos proclamando llenos de alegría.

0: Santo, eres en verdad, Señor, fuente de toda santidad. Por eso te pedimos que santifiques estos dones con la efusión de tu Espíritu, de manera que se conviertan para nosotros en el cuerpo y la sangre de Jesucristo nuestro Señor, el cual, cuando iba a ser entregado a su pasión, voluntariamente aceptada, tomó pan, dándote gracias, lo partió y lo dio a sus discípulos, diciendo: tomen y coman todos de él, porque esto es mi cuerpo, que será entregado por ustedes. Señor mío y Dios mío, te alabamos, bendecimos tu nombre, te damos gracias, Señor. Del mismo modo, acabada la cena, tomé el cáliz y, dándote gracias de nuevo, lo pasó a sus discípulos, diciendo: tomen y beban todos de él, porque este es el cáliz de mi sangre, sangre de la alianza nueva y eterna, que será derramada por ustedes y por muchos para el perdón de los pecados. Hagan esto en conmemoración mía. Señor mío y Dios mío, te alabamos, bendecimos tu nombre, te damos gracias, Señor. Este es el sacramento de nuestra fe.
1: Anunciamos tu muerte, proclamamos tu resurrección. Ven, Señor Jesús.
0: Así pues, Padre, al celebrar ahora el memorial de la muerte y resurrección de tu Hijo, te ofrecemos el pan de vida y el cáliz de salvación, y te damos gracias porque nos haces dignos de servirte en tu presencia. Te pedimos humildemente que el Espíritu Santo congregue en la unidad a cuantos participamos del cuerpo y la sangre de Cristo. Acuérdate, Señor, de tu Iglesia extendida por toda la tierra, y con el Papa León, con nuestro obispo Luis Albeiro y todos los pastores que cuidan de tu pueblo, llévala a su perfección por la caridad. Acuérdate también de nuestros hermanos que durmieron en la esperanza de la resurrección, en especial de Rosalía Correa Rivera. Concédele, Señor, el descanso eterno. Concédele, Señor, el descanso eterno.
1: Brille para ella la luz perpetua.
0: Concédele, Señor, el descanso eterno.
1: Brille para ella la luz perpetua.
0: El alma de Rosalía Correa Rivera y los fieles difuntos, por la misericordia de Dios, descansen en paz. Amén. Ten misericordia de todos nosotros, y así con María, la Virgen Madre de Dios, su esposo San José, los apóstoles y cuantos vivieron en tu amistad a través de los tiempos, merezcamos por tu Hijo Jesucristo compartir la vida eterna y cantar tus alabanzas. Por Cristo, con Él y en Él, a ti, Dios Padre omnipotente, en la unidad del Espíritu Santo, todo honor y toda gloria por los siglos de los siglos. El amor de Dios ha sido derramado en nuestros corazones con el Espíritu Santo que se nos ha dado. Oremos con fe y esperanza. Padre nuestro, que estás en el cielo, santificado sea tu nombre. Venga a nosotros tu reino. Hágase tu voluntad en la tierra como en el cielo. Danos hoy nuestro pan de cada día. Perdona nuestras ofensas, como también nosotros perdonamos a los que nos ofenden. No nos dejes caer en la tentación y líbranos del mal. Líbranos de todos los males, Señor, y concédenos la paz en nuestros días, para que, ayudados por tu misericordia, vivamos siempre libres de pecado y protegidos de toda perturbación, mientras esperamos la gloriosa venida de nuestro Salvador Jesucristo.
1: Tuyo es el reino, tuyo es el poder y la gloria por siempre, Señor.
0: Señor Jesucristo, que dijiste a tus apóstoles: la paz les dejo, mi paz les doy. No tengas en cuenta nuestros pecados, sino la fe de tu Iglesia, y conforme a tu palabra, concédele la paz y la unidad, tú que vives y reinas por los siglos de los siglos.
1: Amén.
0: La paz del Señor esté siempre con ustedes.
1: Y con tu espíritu.
0: Como hijos de Dios, intercambien ahora un signo de comunión fraterna. Amén.

0: Es el Cordero de Dios que quita el pecado del mundo. Dichosos los invitados a la cena del Señor.
1: Señor, yo no soy digno de que entres en mi casa, pero una palabra tuya bastará para sanarme.

0: comunión espiritual para los que no pueden comulgar. Oh, mi buen Jesús, yo quisiera recibirte sacramentalmente, pero ahora que no puedo venir lo menos espiritualmente a mi alma, y como si ya hubieses venido, te alabo y te adoro por toda la eternidad. Amén. San Miguel Arcángel, defiéndenos en la lucha. Sé nuestro amparo contra perversidad y acechanza del demonio. Que Dios manifieste sobre él su poder en nuestra humilde súplica. Y tú, oh príncipe, la milicia celestial, con el poder que Dios te ha conferido, arroja al infierno a Satanás y los demás espíritus malignos que vagan por el mundo para la perdición de las almas. San Miguel Arcángel, San Miguel Arcángel, ángel de mi guarda, mi dulce compañía, no me desampares noche ni de día, hasta que me pongas en paz y alegría, con todos los santos, Jesús, José y María. Amén.
1: Jaime Darío y Janet, en nombre de toda la comunidad campamenteña, de sus vecinos, de quienes tuvimos el gusto de compartir con su madre, los acompañamos en estos momentos de dolor. Decir adiós a quien se ama, duele el alma. Pero ahí está Dios y Mamita María, que nos dan las fuerzas como hijos de seguir adelante sin nuestros padres. Para ella, nuestras oraciones, nuestros bellos recuerdos, y le damos gracias a Dios por habernos dado la oportunidad de haber compartido con Doña Lía. En nombre de todos nosotros, una oración eterna por el eterno descanso, Doña Lía.
0: Oremos. La comunión en tus sacramentos nos ayude, Señor, y nos afiance en la luz de tu verdad, por Jesucristo nuestro Señor.
2: Amén.
0: Jesús mío, misericordia.
2: Las almas del purgatorio.
0: Jesús mío, misericordia.
2: Las almas del purgatorio.
0: Jesús mío, misericordia.
2: Las almas del purgatorio.
0: Jesús mío, misericordia.
2: Las almas del purgatorio.
0: Jesús mío, misericordia.
2: Las almas del purgatorio.
0: Jesús mío, misericordia.
2: Las almas del purgatorio.
0: Jesús mío, misericordia.
2: Las almas del purgatorio.
0: Jesús mío, misericordia.
2: Las almas del purgatorio.
0: Jesús mío, misericordia.
2: Las almas del purgatorio.
0: Jesús mío, misericordia.
2: Las almas del purgatorio.
0: Concédele, Señor, el descanso eterno.
2: Y para ella la luz perpetua.
0: El alma de Rosalía Correa Rivera, por la misericordia de Dios, descanse en paz. Amén. El Señor esté con ustedes.
2: Y con tu espíritu.
0: Y la bendición de Dios Todopoderoso, Padre, Hijo y Espíritu Santo, descienda sobre ustedes y los acompañe siempre.
2: Amén.
0: En el nombre del Señor pueden ir en paz.
2: Demos gracias a Dios.
0: Feliz tarde para todos.
2: Gracias, Padre, lo mismo.
0: Amén. Dios les pague.

En la Eucaristía, Cristo nos recibe a cada uno de nosotros. Ella es verdadero alimento para la vida humana y cristiana, que nos lleva a organizar nuestra vida para que vivamos santamente. Continuemos ofreciendo nuestra vida como hostias vivas, en pertenencia y permanencia en el amor de Cristo. La parroquia Nuestra Señora del Rosario y la emisora Campamento Estéreo ha transmitido la Santa Misa. Compartamos en familia y permitamos que la palabra de Dios produzca fruto en nuestro corazón, familias y comunidad. Dios les bendiga y les cristifique para cristificar. Monseñor Builes, sigue en la cálida compañía de nuestra buena programación.

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1: Enviados en la esperanza, avanzamos al encuentro con Cristo hasta ver a Cristo formado en ustedes. Hermanos, estamos en el mes de agosto. Agosto nos ofrece una oportunidad muy hermosa para reconocer el valor de nuestros adultos mayores, de nuestros abuelos, de esos hombres y mujeres que con sus manos, con sus sacrificios y con sus años de experiencia han ayudado a construir nuestras familias y nuestras comunidades. La palabra de Dios nos dice en el libro de los Proverbios: corona de los ancianos son sus nietos y orgullo de los hijos son sus padres. Qué hermoso es reconocer que nuestros mayores son una riqueza. Ellos tienen algo que no se aprende en los libros: la experiencia de la vida. Ellos conocen el valor del trabajo, conocen el sacrificio, conocen lo que significa madrugar, conocen lo que cuesta levantar una familia. Muchos de nuestros campesinos aprendieron desde niño a trabajar la tierra, a sembrar, a esperar la lluvia, a enfrentar el sol, a levantarse después de las dificultades y a confiar siempre en Dios. Por eso hoy quiero decirles a nuestros adultos mayores: gracias, gracias por lo que sembraron, gracias por sus consejos, gracias por sus sacrificios, gracias por las veces que trabajaron en el silencio para que nosotros pudiéramos tener mejor oportunidades. Gracias por enseñarnos que la vida no siempre es fácil, pero que siempre vale la pena seguir adelante. Y a los hijos y nietos quiero decirles algo: no esperemos a perder a nuestros mayores para valorar su presencia. Visitemos a nuestros padres, llamemos a nuestros abuelos, escuchemos sus historias, preguntémosles cómo era la vida cuando ellos eran jóvenes, abracémoslos, digámosles que los queremos, porque llegará un día en que ya no podremos escuchar aquella voz, recibir aquel consejo o sentir aquel abrazo. Y entonces entenderemos que muchas veces tuvimos un tesoro en casa y no supimos descubrirlo. Queridos amigos, también quiero que este mes nos ayude a valorar nuestras raíces. Somos hijos de una tierra campesina, somos gente trabajadora, somos gente que sabe luchar, somos gente que madruga, somos gente que siembra. Y quien siembra sabe algo muy importante: no todo fruto llega inmediatamente. Hay que esperar, hay que cuidar, hay que perseverar, y así también es la vida. Hay momentos en que parece que nada está dando fruto, pero Dios sigue trabajando silenciosamente. Por eso, en este mes de agosto, pidámosle al Señor que nos enseñe a valorar lo que tenemos, a respetar a nuestros mayores, a amar nuestras raíces y agradecer la historia que Dios ha escrito en nuestras familias. Y si todavía tiene a tu padre, a tu madre, a tu abuelo, a tu abuela, no dejes pasar este día sin decirles: gracias por mi vida, gracias por todo lo que hiciste por mí, te quiero. Que Nuestra Señora del Rosario bendiga a nuestras familias, que Dios bendiga a nuestros adultos mayores, que bendiga a nuestros campesinos, a nuestros trabajadores, a nuestros niños y jóvenes, y que nunca olvidemos de dónde venimos, porque quien conoce sus raíces puede crecer con más fuerza hacia el futuro. Soy el padre José Luis Sánchez Castillo y hoy quiero dejarte una frase para llenar el corazón: nuestros mayores son las raíces de nuestra historia. Cuidarlos, escucharlos y amarlos es una manera de agradecerle a Dios por la vida. Que Dios los bendiga y los acompañe siempre. En el nombre del Padre, y del Hijo, y del Espíritu Santo. Amén.

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Esta canción la hace Michael, se llama Extrañándote. Un buen éxito a esta hora a través de la 975 FM Campamento Estéreo, Radio de Impacto del Norte, Radio de Impacto Regional. ¿Qué tal? Buenas tardes. ¿Cómo están? Un saludito para todos los que a esta hora están reportando sintonía a través de nuestra línea 321-746-5030. 5 kilómetros, 4 de la tarde más, 28 minutos. Llega por acá Wilfrido Vargas. El baile del perrito.

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2: Marcamos el tiempo en Colombia, son las 4 de la tarde, 33 minutos, 4:33. Sigue la música, siguen los éxitos, sigue la buena música a través de la 975 FM. Ya, qué clásico, esto sí es un clásico de clásicos, de los buenos, de los sabrosos. Se llama el Tiki Tiki.

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4:41 minutos, es Campamento Estéreo Radio de Impacto del Norte. Buenos éxitos. Llega por acá Juan Carlos Hurtado de Andariego. Esa canción se llama Por un Amor.

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0: Por la señal de la Santa Cruz, de nuestros enemigos, líbranos, Señor, Dios nuestro. En el nombre del Padre, del Hijo y del Espíritu Santo.
1: Amén.
0: Señor, abre mis labios.
1: Y mi boca proclamará tu alabanza.
0: Dios mío, ven en mi auxilio.
1: Señor, date prisa en socorrerme.
0: Gloria al Padre, y al Hijo, y al Espíritu Santo.
1: Como era en un principio, ahora y siempre, por los siglos de los siglos. Amén.
0: Misterios dolorosos. Primer misterio. La agonía de Jesús en el huerto de los olivos. Jesús, al enfrentarte con tu misión de morir en la cruz para salvarnos, empezaste a rezar y aceptaste la voluntad del Padre. Enséñanos a rezar para que en los momentos difíciles de nuestra vida podamos decir: acepto lo que me mandas. Dame fuerzas para seguir adelante. Padre nuestro que estás en el cielo, santificado sea tu nombre. Venga a nosotros tu reino. Hágase tu voluntad en la tierra como en el cielo.
1: Danos hoy nuestro pan de cada día. Perdona nuestras ofensas, como también nosotros perdonamos a los que nos ofenden. No nos dejes caer en tentación y líbranos del mal. Amén.
0: Dios te salve María, llena eres de gracia. El Señor es contigo. Bendita eres entre todas las mujeres y bendito es el fruto de tu vientre, Jesús.
1: Santa María, Madre de Dios, ruega por nosotros pecadores, ahora y en la hora de nuestra muerte. Amén.
0: Dios te salve María, llena eres de gracia. El Señor es contigo. Bendita eres entre todas las mujeres, y bendito es el fruto de tu vientre, Jesús.
1: Santa María, Madre de Dios, ruega por nosotros pecadores, ahora y en la hora de nuestra muerte. Amén.
0: Dios te salve María, llena eres de gracia. El Señor es contigo. Bendita eres entre todas las mujeres, y bendito es el fruto de tu vientre, Jesús.
1: Santa María, Madre de Dios, ruega por nosotros pecadores, ahora y en la hora de nuestra muerte. Amén.
0: Dios te salve María, llena eres de gracia. El Señor es contigo. Bendita eres entre todas las mujeres, y bendito es el fruto de tu vientre, Jesús.
1: Santa María, Madre de Dios, ruega por nosotros pecadores, ahora y en la hora de nuestra muerte. Amén.
0: Dios te salve María, llena eres de gracia. El Señor es contigo. Bendita eres entre todas las mujeres, y bendito es el fruto de tu vientre, Jesús.
1: Santa María, Madre de Dios, ruega por nosotros pecadores, ahora y en la hora de nuestra muerte. Amén.
0: Dios te salve María, llena eres de gracia. El Señor es contigo. Bendita eres entre todas las mujeres, y bendito es el fruto de tu vientre, Jesús.
1: Santa María, Madre de Dios, ruega por nosotros pecadores, ahora y en la hora de nuestra muerte. Amén.
0: Dios te salve María, llena eres de gracia.

0: El Señor es contigo, bendita eres entre todas las mujeres, y bendito es el fruto de tu vientre, Jesús.
1: Santa María, Madre de Dios, ruega por nosotros pecadores, ahora y en la hora de nuestra muerte. Amén.
0: Dios te salve María, llena eres de gracia. El Señor es contigo, bendita eres entre todas las mujeres, y bendito es el fruto de tu vientre, Jesús.
1: Santa María, Madre de Dios, ruega por nosotros pecadores, ahora y en la hora de nuestra muerte. Amén.
0: Dios te salve María, llena eres de gracia. El Señor es contigo, bendita eres entre todas las mujeres, y bendito es el fruto de tu vientre, Jesús.
1: Santa María, Madre de Dios, ruega por nosotros pecadores, ahora y en la hora de nuestra muerte. Amén.
0: Dios te salve María, llena eres de gracia. El Señor es contigo, bendita eres entre todas las mujeres, y bendito es el fruto de tu vientre, Jesús.
1: Santa María, Madre de Dios, ruega por nosotros pecadores, ahora y en la hora de nuestra muerte. Amén.
0: Gloria al Padre, y al Hijo, y al Espíritu Santo,
1: como era en un principio, ahora y siempre, por los siglos de los siglos. Amén.
0: María, Madre de Gracia, Madre de Misericordia,
1: en la vida y en la muerte, ampáranos, Gran Señora.
0: Segundo misterio, la flagelación de Jesús. Jesús, te ataron a una columna, te flagelaron. En silencio ofreciste tu dolor al Padre por cada uno de nosotros. Yo también estoy atado por el orgullo, la impureza, el egoísmo. Dame tu fuerza para vivir libre de todo lo que me separa de Dios.
1: Padre nuestro que estás en el cielo, santificado sea tu nombre. Venga a nosotros tu reino. Hágase tu voluntad en la tierra como en el cielo.
0: Danos hoy nuestro pan de cada día. Perdona nuestras ofensas como también nosotros perdonamos a los que nos ofenden. No nos dejes caer en tentación y líbranos del mal. Amén.
1: Dios te salve María, llena eres de gracia. El Señor es contigo. Bendita eres entre todas las mujeres y bendito es el fruto de tu vientre, Jesús.
0: Santa María, Madre de Dios, ruega por nosotros pecadores, ahora y en la hora de nuestra muerte. Amén.
1: Dios te salve María, llena eres de gracia, el Señor es contigo, bendita eres entre todas las mujeres, y bendito es el fruto de tu vientre, Jesús.
0: Santa María, Madre de Dios, ruega por nosotros pecadores, ahora y en la hora de nuestra muerte. Amén.
1: Dios te salve María, llena eres de gracia, el Señor es contigo, bendita eres entre todas las mujeres, y bendito es el fruto de tu vientre, Jesús.
0: Santa María, Madre de Dios, ruega por nosotros pecadores, ahora y en la hora de nuestra muerte. Amén.
1: Dios te salve María, llena eres de gracia, el Señor es contigo, bendita eres entre todas las mujeres, y bendito es el fruto de tu vientre, Jesús.
0: Santa María, Madre de Dios, ruega por nosotros pecadores, ahora y en la hora de nuestra muerte. Amén.
1: Dios te salve María, llena eres de gracia, el Señor es contigo, bendita eres entre todas las mujeres, y bendito es el fruto de tu vientre, Jesús.
0: Santa María, Madre de Dios, ruega por nosotros pecadores, ahora y en la hora de nuestra muerte. Amén.
1: Dios te salve María, llena eres de gracia, el Señor es contigo, bendita eres entre todas las mujeres, y bendito es el fruto de tu vientre, Jesús.
0: Santa María, Madre de Dios, ruega por nosotros pecadores, ahora y en la hora de nuestra muerte. Amén.
1: Dios te salve María, llena eres de gracia, el Señor es contigo, bendita eres entre todas las mujeres, y bendito es el fruto de tu vientre, Jesús.
0: Santa María, Madre de Dios, ruega por nosotros pecadores, ahora y en la hora de nuestra muerte. Amén.
2: Dios te salve María, llena eres de gracia, el Señor es contigo, bendita eres entre todas las mujeres, y bendito es el fruto de tu vientre, Jesús.
0: Santa María, Madre de Dios, ruega por nosotros pecadores, ahora y en la hora de nuestra muerte. Amén.
2: Dios te salve María, llena eres de gracia, el Señor es contigo, bendita eres entre todas las mujeres, y bendito es el fruto de tu vientre, Jesús.
0: Santa María, Madre de Dios, ruega por nosotros pecadores, ahora y en la hora de nuestra muerte. Amén.
2: Dios te salve María, llena eres de gracia, el Señor es contigo, bendita eres entre todas las mujeres, y bendito es el fruto de tu vientre, Jesús.
0: Santa María, Madre de Dios, ruega por nosotros pecadores, ahora y en la hora de nuestra muerte. Amén.
2: Gloria al Padre, al Hijo y al Espíritu Santo.
0: Como era en un principio, sea, ahora y siempre, por los siglos de los siglos. Amén.
2: María, Madre de Gracia, Madre de Misericordia,
0: en la vida y en la muerte, ampáranos, Gran Señora. Tercer misterio, la coronación de espinas. Jesús, deja que te coronen con espinas, que se burlen y te peguen, porque sabes que tu dolor tiene sentido. Danos la gracia de comprender que detrás de todo lo que nos pasa en nuestra vida, también detrás del dolor, hay un plan de amor de Dios Padre que busca siempre nuestro bien. Padre nuestro que estás en el cielo, santificado sea tu nombre. Venga a nosotros tu reino. Hágase tu voluntad en la tierra como en el cielo.
2: Danos hoy nuestro pan de cada día. Perdona nuestras ofensas, como también nosotros perdonamos a los que nos ofenden. No nos dejes caer en tentación y líbranos del mal. Amén.
0: Dios te salve María, llena eres de gracia. El Señor es contigo, bendita eres entre todas las mujeres, y bendito es el fruto de tu vientre, Jesús.
2: Santa María, Madre de Dios, ruega por nosotros pecadores, ahora y en la hora de nuestra muerte. Amén.
0: Dios te salve María, llena eres de gracia. El Señor es contigo, bendita eres entre todas las mujeres, y bendito es el fruto de tu vientre, Jesús.
2: Santa María, Madre de Dios, ruega por nosotros pecadores, ahora y en la hora de nuestra muerte. Amén.
0: Dios te salve María, llena eres de gracia. El Señor es contigo, bendita eres entre todas las mujeres, y bendito es el fruto de tu vientre, Jesús.
2: Santa María, Madre de Dios, ruega por nosotros pecadores, ahora y en la hora de nuestra muerte. Amén.
0: Dios te salve María, llena eres de gracia. El Señor es contigo, bendita eres entre todas las mujeres, y bendito es el fruto de tu vientre, Jesús.
2: Santa María, Madre de Dios, ruega por nosotros pecadores, ahora y en la hora de nuestra muerte. Amén.
0: Dios te salve María, llena eres de gracia. El Señor es contigo, bendita eres entre todas las mujeres, y bendito es el fruto de tu vientre, Jesús.
2: Santa María, Madre de Dios, ruega por nosotros pecadores, ahora y en la hora de nuestra muerte. Amén.
0: Dios te salve María, llena eres de gracia. El Señor es contigo, bendita eres entre todas las mujeres, y bendito es el fruto de tu vientre, Jesús.
2: Santa María, Madre de Dios, ruega por nosotros pecadores, ahora y en la hora de nuestra muerte. Amén.
0: Dios te salve María, llena eres de gracia. El Señor es contigo, bendita eres entre todas las mujeres, y bendito es el fruto de tu vientre, Jesús.
2: Santa María, Madre de Dios, ruega por nosotros pecadores, ahora y en la hora de nuestra muerte. Amén.
0: Dios te salve María, llena eres de gracia, el Señor es contigo, bendita eres entre todas las mujeres, y bendito es el fruto de tu vientre, Jesús.
2: Santa María, Madre de Dios, ruega por nosotros pecadores, ahora y en la hora de nuestra muerte. Amén.
0: Dios te salve María, llena eres de gracia, el Señor es contigo, bendita eres entre todas las mujeres, y bendito es el fruto de tu vientre, Jesús.
2: Santa María, Madre de Dios, ruega por nosotros pecadores, ahora y en la hora de nuestra muerte. Amén.
0: Dios te salve María, llena eres de gracia, el Señor es contigo, bendita eres entre todas las mujeres, y bendito es el fruto de tu vientre, Jesús.
2: Santa María, Madre de Dios, ruega por nosotros pecadores, ahora y en la hora de nuestra muerte. Amén.
0: Gloria al Padre, y al Hijo, y al Espíritu Santo,
2: como era en un principio, ahora y siempre, por los siglos de los siglos. Amén.
0: María, Madre de Gracia, Madre de Misericordia,
2: en la vida y en la muerte, ampáranos, Gran Señora.
0: Cuarto Misterio. Jesús lleva la cruz a cuestas. María, en el camino de la cruz te encuentras con Jesús. Tu mirada lo anima a seguir adelante, a no desanimarse cuando cae bajo el peso de la cruz. Madre, yo también soy tu hijo, no me dejes nunca. Que tu mirada me dé fuerzas para llevar mi cruz, para levantarme siempre en mis caídas, para cumplir mi misión como Jesús.
2: Padre nuestro que estás en el cielo, santificado sea tu nombre. Venga a nosotros tu reino. Hágase tu voluntad en la tierra como en el cielo.
0: Danos hoy nuestro pan de cada día. Perdona nuestras ofensas como también nosotros perdonamos a los que nos ofenden. No nos dejes caer en tentación y líbranos del mal. Amén.
2: Dios te salve María, llena eres de gracia. El Señor es contigo. Bendita eres entre todas las mujeres y bendito es el fruto de tu vientre, Jesús.
0: Santa María, Madre de Dios, ruega por nosotros pecadores, ahora y en la hora de nuestra muerte. Amén.
2: Dios te salve María, llena eres de gracia, el Señor es contigo, bendita eres entre todas las mujeres, y bendito es el fruto de tu vientre, Jesús.
0: Santa María, Madre de Dios, ruega por nosotros pecadores, ahora y en la hora de nuestra muerte. Amén.
2: Dios te salve María, llena eres de gracia, el Señor es contigo, bendita eres entre todas las mujeres, y bendito es el fruto de tu vientre, Jesús.
0: Santa María, Madre de Dios, ruega por nosotros pecadores, ahora y en la hora de nuestra muerte. Amén.
2: Dios te salve María, llena eres de gracia, el Señor es contigo, bendita eres entre todas las mujeres, y bendito es el fruto de tu vientre, Jesús.
0: Santa María, Madre de Dios, ruega por nosotros pecadores, ahora y en la hora de nuestra muerte. Amén.
2: Dios te salve María, llena eres de gracia, el Señor es contigo, bendita eres entre todas las mujeres, y bendito es el fruto de tu vientre, Jesús.
0: Santa María, Madre de Dios, ruega por nosotros pecadores, ahora y en la hora de nuestra muerte. Amén.
2: Dios te salve María, llena eres de gracia, el Señor es contigo, bendita eres entre todas las mujeres, y bendito es el fruto de tu vientre, Jesús.
0: Santa María, Madre de Dios, ruega por nosotros pecadores, ahora y en la hora de nuestra muerte. Amén.
2: Dios te salve María, llena eres de gracia, el Señor es contigo, bendita eres entre todas las mujeres, y bendito es el fruto de tu vientre, Jesús.
0: Santa María, Madre de Dios, ruega por nosotros pecadores, ahora y en la hora de nuestra muerte. Amén.
2: Dios te salve María, llena eres de gracia, el Señor es contigo, bendita eres entre todas las mujeres, y bendito es el fruto de tu vientre, Jesús.
0: Santa María, Madre de Dios, ruega por nosotros pecadores, ahora y en la hora de nuestra muerte. Amén.
2: Dios te salve María, llena eres de gracia, el Señor es contigo, bendita eres entre todas las mujeres, y bendito es el fruto de tu vientre, Jesús.
0: Santa María, Madre de Dios, ruega por nosotros pecadores, ahora y en la hora de nuestra muerte. Amén.
2: Dios te salve María, llena eres de gracia, el Señor es contigo, bendita eres entre todas las mujeres, y bendito es el fruto de tu vientre, Jesús.
0: Santa María, Madre de Dios, ruega por nosotros pecadores, ahora y en la hora de nuestra muerte. Amén.
2: Gloria al Padre, al Hijo y al Espíritu Santo.
0: Como era en un principio, sea, ahora y siempre, por los siglos de los siglos. Amén.
2: María, Madre de Gracia, Madre de Misericordia,
0: en la vida y en la muerte, ampáranos, Gran Señora. Quinto Misterio: la Crucifixión y Muerte de Nuestro Señor Jesucristo. Señor, estás clavado en la cruz. Sufres y ofreces tu dolor por nosotros. Toma mi dolor, yo te lo entrego. Quiero unirlo al tuyo. Transfórmalo en gracias para mi vida y para el mundo. Padre nuestro que estás en el cielo, santificado sea tu nombre. Venga a nosotros tu reino. Hágase tu voluntad en la tierra como en el cielo.
2: Danos hoy nuestro pan de cada día. Perdona nuestras ofensas, como también nosotros perdonamos a los que nos ofenden. No nos dejes caer en tentación y líbranos del mal. Amén.
0: Dios te salve María, llena eres de gracia. El Señor es contigo, bendita eres entre todas las mujeres, y bendito es el fruto de tu vientre, Jesús.
2: Santa María, Madre de Dios, ruega por nosotros pecadores, ahora y en la hora de nuestra muerte. Amén.
0: Dios te salve María, llena eres de gracia. El Señor es contigo, bendita eres entre todas las mujeres, y bendito es el fruto de tu vientre, Jesús.
2: Santa María, Madre de Dios, ruega por nosotros pecadores, ahora y en la hora de nuestra muerte. Amén.
0: Dios te salve María, llena eres de gracia. El Señor es contigo, bendita eres entre todas las mujeres, y bendito es el fruto de tu vientre, Jesús.
2: Santa María, Madre de Dios, ruega por nosotros pecadores, ahora y en la hora de nuestra muerte. Amén.
0: Dios te salve María, llena eres de gracia. El Señor es contigo, bendita eres entre todas las mujeres, y bendito es el fruto de tu vientre, Jesús.
2: Santa María, Madre de Dios, ruega por nosotros pecadores, ahora y en la hora de nuestra muerte. Amén.
0: Dios te salve María, llena eres de gracia. El Señor es contigo, bendita eres entre todas las mujeres, y bendito es el fruto de tu vientre, Jesús.
2: Santa María, Madre de Dios, ruega por nosotros pecadores, ahora y en la hora de nuestra muerte. Amén.
0: Dios te salve María, llena eres de gracia. El Señor es contigo, bendita eres entre todas las mujeres, y bendito es el fruto de tu vientre, Jesús.
2: Santa María, Madre de Dios, ruega por nosotros pecadores, ahora y en la hora de nuestra muerte. Amén.
0: Dios te salve María, llena eres de gracia. El Señor es contigo, bendita eres entre todas las mujeres, y bendito es el fruto de tu vientre, Jesús.
2: Santa María, Madre de Dios, ruega por nosotros pecadores, ahora y en la hora de nuestra muerte. Amén.
0: Dios te salve María, llena eres de gracia. El Señor es contigo, bendita eres entre todas las mujeres, y bendito es el fruto de tu vientre, Jesús.
2: Santa María, Madre de Dios, ruega por nosotros pecadores, ahora y en la hora de nuestra muerte. Amén.
0: Dios te salve María, llena eres de gracia. El Señor es contigo, bendita eres entre todas las mujeres, y bendito es el fruto de tu vientre, Jesús.
2: Santa María, Madre de Dios, ruega por nosotros pecadores, ahora y en la hora de nuestra muerte. Amén.
0: Dios te salve María, llena eres de gracia. El Señor es contigo, bendita eres entre todas las mujeres, y bendito es el fruto de tu vientre, Jesús.
2: Santa María, Madre de Dios, ruega por nosotros pecadores, ahora y en la hora de nuestra muerte. Amén.
0: Gloria al Padre, y al Hijo, y al Espíritu Santo,
2: como era en un principio, ahora y siempre, por los siglos de los siglos. Amén.
0: María, Madre de Gracia, Madre de Misericordia,
2: en la vida y en la muerte, ampáranos, Gran Señora.
0: Por las intenciones del Santo Padre. Padre nuestro que estás en el cielo, santificado sea tu nombre. Venga a nosotros tu reino. Hágase tu voluntad en la tierra como en el cielo.
2: Danos hoy nuestro pan de cada día. Perdona nuestras ofensas, como también nosotros perdonamos a los que nos ofenden. No nos dejes caer en tentación y líbranos del mal. Amén.
0: Dios te salve María, llena eres de gracia. El Señor es contigo, bendita eres entre todas las mujeres, y bendito es el fruto de tu vientre, Jesús.
2: Santa María, Madre de Dios, ruega por nosotros pecadores, ahora y en la hora de nuestra muerte. Amén.
0: Dios te salve María, llena eres de gracia. El Señor es contigo, bendita eres entre todas las mujeres, y bendito es el fruto de tu vientre, Jesús.
2: Santa María, Madre de Dios, ruega por nosotros pecadores, ahora y en la hora de nuestra muerte. Amén.
0: Dios te salve María, llena eres de gracia. El Señor es contigo, bendita eres entre todas las mujeres, y bendito es el fruto de tu vientre, Jesús.
2: Santa María, Madre de Dios, ruega por nosotros pecadores, ahora y en la hora de nuestra muerte. Amén.
0: Gloria al Padre, y al Hijo, y al Espíritu Santo,
2: como era en un principio, ahora y siempre, por los siglos de los siglos. Amén.
0: Señor, ten piedad.
2: Señor, ten piedad.
0: Cristo, ten piedad.
2: Cristo, ten piedad.
0: Señor, ten piedad.
2: Señor, ten piedad.
0: Cristo, óyenos.
2: Cristo, óyenos.
0: Cristo, escúchanos.
2: Cristo, escúchanos.
0: Dios Padre, Creador del mundo,
2: ten piedad de nosotros.
0: Dios Hijo, Redentor del mundo,
2: ten piedad de nosotros.
0: Dios Espíritu Santo,
2: ten piedad de nosotros.
0: Trinidad Santa, un solo Dios,
2: ten piedad de nosotros.
0: Santa María,
2: ruega por nosotros.
0: Santa Madre de Dios,
2: ruega por nosotros.
0: Santa Virgen de las Vírgenes,
2: ruega por nosotros.
0: Madre de Cristo,
2: ruega por nosotros.
0: Madre de la Divina Gracia,
2: ruega por nosotros.
0: Madre Purísima,
2: ruega por nosotros.
0: Madre Castísima,
2: ruega por nosotros.
0: Madre Intacta,
2: ruega por nosotros.
0: Madre Incorrupta,
2: ruega por nosotros.
0: Madre Inmaculada,
2: ruega por nosotros.
0: Madre Amable,
2: ruega por nosotros.
0: Madre Admirable,
2: ruega por nosotros.
0: Madre del Buen Consejo,
2: ruega por nosotros.
0: Madre del Creador,
2: ruega por nosotros.
0: Madre del Salvador,
2: ruega por nosotros.
0: Madre de la Iglesia,
2: ruega por nosotros.
0: Virgen Prudentísima,
2: ruega por nosotros.
0: Virgen digna de veneración,
2: ruega por nosotros.
0: Virgen digna de alabanza,
2: ruega por nosotros.
0: Virgen poderosa,
2: ruega por nosotros.
0: Virgen clemente,
2: ruega por nosotros.
0: Virgen fiel,
2: ruega por nosotros.
0: Espejo de justicia,
2: ruega por nosotros.
0: Trono de la sabiduría,
2: ruega por nosotros.
0: Causa de nuestra alegría,
2: ruega por nosotros.
0: Vaso espiritual,
2: ruega por nosotros.
0: Vaso honorable,
2: ruega por nosotros.
0: Vaso insigne de devoción,
2: ruega por nosotros.
0: Rosa mística,
2: ruega por nosotros.
0: Torre de David,
2: ruega por nosotros.
0: Torre de marfil,
2: ruega por nosotros.
0: Casa de oro,
2: ruega por nosotros.
0: Arca de la Alianza,
2: ruega por nosotros.
0: Puerta del cielo,
2: ruega por nosotros.
0: Estrella de la mañana,
2: ruega por nosotros.
0: Salud de los enfermos,
2: ruega por nosotros.
0: Refugio de los pecadores,
2: ruega por nosotros.
0: Consoladora de los afligidos,
2: ruega por nosotros.
0: Auxilio de los cristianos,
2: ruega por nosotros.
0: Reina de los ángeles,
2: ruega por nosotros.
0: Reina de los patriarcas,
2: ruega por nosotros.
0: Reina de los apóstoles,
2: ruega por nosotros.
0: Reina de los mártires,
2: ruega por nosotros.
0: Reina de los confesores,
2: ruega por nosotros.
0: Reina de las vírgenes,
2: ruega por nosotros.
0: Reina de todos los santos,
2: ruega por nosotros.
0: Reina concebida sin mancha original,
2: ruega por nosotros.
0: Reina elevada al cielo,
2: ruega por nosotros.
0: Reina del Santísimo Rosario,
2: ruega por nosotros.
0: Reina de la familia,
2: ruega por nosotros.
0: Reina de la paz,
2: ruega por nosotros.
0: Cordero de Dios que quitas los pecados del mundo,
1: perdónanos, Señor.
0: Cordero de Dios que quitas los pecados del mundo,
1: escúchanos, Señor.
0: Cordero de Dios que quitas los pecados del mundo,
1: perdónanos, Señor.
0: Bajo tu amparo nos acogemos, Santa Madre de Dios. No desprecies las súplicas que te dirigimos. Antes bien, líbranos de todo peligro, oh Virgen gloriosa y bendita. Ruega por nosotros, Santa Madre de Dios, para que seamos dignos de alcanzar las divinas gracias y promesas de nuestro Señor Jesucristo. Amén. Ave María Purísima,
1: sin pecado concebida.
0: En el nombre del Padre, del Hijo y del Espíritu Santo.
1: Amén.

Son los éxitos de música popular en el cantinazo de Campamento Estéreo 97.5 FM, Radio de Impacto del Norte, Radio de Impacto Regional. ¿Qué tal? Buenas noches, saludito para todos los que a esta hora están reportando sintonía, que están conectados con nosotros en el cantinazo de Campamento Estéreo 97.5 FM, Radio de Impacto del Norte. 6:10, comienza por acá a sonar los buenos éxitos, las buenas canciones. Venga por acá, Bobby y Villafuerte. La distancia. Ausente, madre mía.

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Linda tarde noche, ya a esta hora que en nuestro municipio campamento llega por acá Bobin y Villafuerte. Esa canción se llama, ya me olvido, me entiendo, se llama Pobre mi corazón.

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